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6 de la tarde ya con 6 con 3 minutos. Oiga, pues, ¿qué le parece si nos vamos con más música? Súbale a su radio. Viene Banda Tres Ríos con esta petición, esta canción que nos pidieron y se llama Un Ángel de la Noche.

7, 6 con 7, con 7 minutitos. A ver, vamos a ver. Ya tenemos aquí programada nuestra siguiente canción. Ya está. Y fíjese muy bien, es de Los Temerarios. Esto se llama Al Otro Lado del Sol. Súbale.

0: martes,
1: ¿verdad?
0: Qué padre que estamos aquí grabando los dos La Frontera.
1: No, venga, para menos.
0: Ya sé que usted se la sabe mejor que yo.
1: Y la sigo macheteando.
0: Ok. ¿Ya podemos?
1: A la hora que guste.
0: ¿Sí? ¿Seguro?
1: Listísimo.
0: Muy bien. Muchacho, ¿cómo te llamas tú?

Oiga, ya son las 6:15, 6:15. ¿Y qué le parece si nos vamos con más música, más peticiones de esta tardecita? Esto es ¿Por qué te fuiste? Esta canción que nos pidieron y es a cargo de grupo Los Indomables.

Oiga, ya son las 6:20. Nos vamos a ir con más música. Déjeme ver si tenemos por aquí otro mensajito. Dice, póngame una canción con la original banda El Limón, la del Salvador Lizárraga de parte... Ay, no, dice, ¿de qué? La de Hasta el Último Día. Ay, por favor, claro que sí, pues súbele a su radio porque nos vamos a ir con la complacencia para doña Alejandrina. Esto es este popurrí que nos pidieron del dueto Bertín y Lalo. Este popurrí se llama El Perro y el Burro. Súbele.

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0: 6:35. 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
1: Oigan, también muchísima atención, anda buscando trabajo, señora, de verdad anda buscando, pues déjeme le platico rapidito que hay una vacante laboral. Se solicita, señora, para trabajar en casa. Se busca, pues, una señora responsable, honesta, con muchas ganas de trabajar para realizar, pues, labores del hogar aquí en Huachochi. Persona interesada y comprometida con actitud de servicio, disponibilidad para trabajar. Las personas interesadas pueden comunicarse para mayores informes al 649-108-1380. Le repito, 649-108-1380. Agradecemos compartir por ahí nuestra publicación a través de nuestras redes sociales para, pues, si alguna personita por ahí está interesada, pues hable inmediatamente al 649-108-1380. Y vámonos con música, súbale por favor, súbale porque viene Jenny Rivera con este tema titulado No llega el olvido.

0: Oiga, nos quedan ya, que a ver, son las 6:46, 14 minutos prácticamente. Dice, buenas tardes, ¿me puedes poner la canción La Vaca, Lola, con los morros de la hacha? A ver, la anotamos aquí. Sí, así se llama.
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0: Oigan, ya las 6:47 y nos piden cancioncitas. Dice, ¿me puedes poner la canción, la de Te Quiero, con Cumbia Kings? Claro que sí. Dice, buenas tardes, ¿me puedes poner La Vaca Lola con Los Morros de la H? A ver, no la he escuchado, ahorita la vamos a poner. Y a ver, por acá tenemos una llamadita, ahorita me están hablando, vamos a contestar rapidito. Vamos a ver qué nos dicen. Hola, buenas tardes.
1: Hola, buenas tardes.
0: ¿Cómo está?
1: Bien, gracias a Dios. ¿Y usted?
0: Me da mucho gusto. Muy bien también. Dígame.
1: Ah, qué bueno. Gracias a Dios.
0: Así es.
1: ¿Sí me puede poner la canción de Los Guaraches con Sensontle Musical?
0: La de Los Guaraches.
1: Sí.
0: Aquí la anotamos. Vamos a apurarnos para que salga.
1: Ándele. Gracias, Viviana.
0: Igualmente. Saludos para usted. Muchas gracias por su llamadita. Oiga, pues ahí está la llamadita que nos estaban insistiendo, discúlpeme, pero estábamos por ahí ocupaditos. Dice, hola, buenas tardes, por favor, ¿me puedes poner la canción de Los Acosta? Una canción con Los Acosta también nos están pidiendo. Bastantes canciones aquí. Oiga, pues vamos avanzándole rapidito y nos vamos a ir con la banda, la original banda de Limón, esta canción que nos pidieron, Hasta el Último Día. Súbale.

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Oigan, ya nos quedan dos minutos ya para concluir. Yo creo que ya con esta canción nos despedimos. Yo creo que voy a quedar a deber ahí algunas cancioncitas. Oiga, perdóneme la vida, discúlpeme, ahora sí de verdad, ¿eh? Porque pues nos faltó algo de tiempecito. Oiga, pues me voy a despedir con los Acosta. Esto es Contra el Dragón. Muchísimas gracias, que pasen una excelente tarde. Mi nombre es Viviana Martínez. Mañana los esperamos, 6:30, noticias. Muchísimas gracias. Y no se vaya, no le apague, no le cambie, porque viene mi compañero, el profe Armando Meléndez, para seguir con los saluditos, las complacencias y lo que usted guste. Así que muchísimas gracias. Hasta mañana.

0: en donde precisamente que ahorita se me hace raro que casi no hay vendedores, porque siempre hay muchos vendedores con pins y con playeras y con cosas así de Morena y de la cuatro, y de la cuarta transformación. Pero bueno, ahorita
1: es muy temprano, a lo mejor ¿mande? Más tarde.
0: No, ahorita siempre hay, siempre hay, bueno, gente. Ahí está el World Trade Center, ahí anda Anita Palma representando a Chihuahua News. Y ahorita pues vamos a ver cómo se da el registro. Vamos a ver, ya la transmisión oficial cómo va. Nosotros continuamos con más. Gracias, Ana, y nos vamos a estar conectando. Un abrazo a la distancia. Pues ahí estamos en los registros, mi querida Betsabe.
1: Ahí está Anita. Para los que no creían que fuéramos a ir a México, pues miren nada más.
0: Da FOMO, ¿verdad?
1: Sí, da FOMO porque no está uno allá. Da FOMO. Para los que no sepan qué es FOMO, porque es una palabra de la chaviza.
0: No les expliques.
1: No les
0: que
1: explico.
0: Se queden con, que se queden.
1: No sabes qué es,
0: producer. No le expliques qué es FOMO. Así déjalos que
1: pues
0: se queden con
1: la
0: duda.
1: Pues a mí me da mucho FOMO no estar ahí.
0: A mí también me da FOMO no estar ahí. Dice, ya estamos viendo que el PRIAN va a perder el estado y están haciendo todo lo posible para no perder el hueso. ¿Será posible que pudieran haber alguna inseguridad de las urnas en el 2027? Ah, no, sí. No. A ver, va a ser una... O sea, no. Esta elección va a ser la elección más cochina, marrana y horrible que se ha vivido en la historia de México. O sea, va a ser una cosa de locos. Óscar Contreras dice, el PAN tiene capacidad para robar. Mucha, mi querido Óscar.
1: Óscar Contreras, muchas gracias, chicos, por todos sus comentarios.
0: ¿Cómo? Ah, dice Luis que la manera de que no nos pueden robar la elección es yendo a votar. Y yo me iría un poquito más allá. A eso de las 6 es cuando empiezan a recoger las casillas. Uh-huh. Ahí es cuando hay que estar también. O sea, uh-huh, yo invariablemente digo, ese día vamos a tener una cobertura impresionante aquí. Vamos a tener a muchos compañeros, vamos a tener muchos enlaces. Vamos a enlazarnos con las votaciones de la gran mayoría de los actores políticos. Nos vamos a enlazar, vamos a cubrir a las entrevistas, las ruedas de prensa que den. Todo lo que tiene que ver con la información la vamos a estar generando y sabemos que usted nos va a acompañar en las elecciones del 2027. Pero lo más importante para la gente que quiere apoyar a cualquier partido, deja tú que sea PAN o Morena, es que se queden en la, o sea, se queden en las urnas a eso de las 5:30, 6, que es cuando cierran.
1: Así es.
0: Y estar presentes en el conteo, claro, de una manera pacífica, obviamente, pero estar presentes para que no vayan a llegar votos o que no vayan a contar mal, cositas así, y los representantes de casilla.
1: Claro.
0: Y si a usted lo escogen como representante de casilla y le gusta un movimiento, pues quédese. Dice mi amigo Felipe Acosta, un fuerte abrazo a ambos, felicidades por el programa. Saludos, mi querido, saludos, Felipe. Es importante eso, o sea, quedarse ahí, quedarse, claro. Y si eres seleccionado, independientemente a qué partido apoyes, y también si no apoyas a ningún partido, pero te gusta lo que, pues ahora sí que el movimiento de enterarte cómo está la situación y demás, ve. Si no te gusta, también ve, porque es nuestra obligación como mexicanos garantizar que las elecciones sean transparentes, abiertas y legales.
1: Entonces, y si está viendo que las votaciones no son transparentes y que ahí hay mano negra en la casilla, pues que nos digan luego.
0: Reportar inmediatamente.
1: Que lo reporten, porque es muy importante. Estas elecciones, acuérdense, yo creo que son, de las más importantes que ha tenido Chihuahua, O sea, de las más importantes, y más con estos gobiernos que hemos tenido últimamente, que nada han hecho.
0: Dice
1: por Chihuahua.
0: Dice mi querida Chula, buen día, para adelante. Ay, qué bonita la Chula Josefina Barrios. Es que yo trabajé con ella tantos años. Sí. No, hombre, un amor de persona. Siempre me convidaba de su comidita.
1: Ay, sí, qué bueno. Qué bueno que nos comparte y que nos ve aquí en La Morning. Pues vámonos con un poquito...
0: ¿Cómo? A ver cómo van.
1: Vamos a ver
0: cómo
1: están.
0: Vamos a ver
1: cómo
0: está el World Trade Center ayer.
2: Acaba de llegar Cruz. Estamos esperando a papá por la temporada. llorar.
0: Okay. Están los vendedores que te decía. Bueno, ahí está toda la gente cubriendo. Para allá vamos. A ver, enséñanos un poquito de las pancartas, mi querida Ana. A ver si van a hablar así en público. No sé si para la gente que la acompañó, para que el público la gente. A ver si les enseñas un poquito de las pancartas. Dice: Moses Cruz. Oye, Ana, y el de la
3: noche.
0: Para ver. Se ve de la. Bueno, pues que todos Cruz. Si algo le sale Cruz es a las campañas. Negro, el teléfono. Ahí está, mira, el Kevin Costner mexicano. Ahí está atrás de ahí.
1: Está tomando la transmisión. Es que hay mucha
0: gente. Ahí está. Ahí está Bafidis. Bueno, vamos a ver qué dice. Vamos a ver cómo se ve la mañanera, producer, en lo que. Ah, ya se acabó. Cruz para gobernador. Aquí viene llegando nuestro editorialista favorito. En unos momentos más vamos a pasarlo para que esté con nosotros. Yo estoy viendo la transmisión oficial. Bueno, se le está atorbando a Ana. Vamos a esperarnos un ratito. Ahí está, mire, vamos a la transmisión oficial. Por favor, productor, si eres tan amable, vamos a la transmisión oficial. Ahí están
1: este
0: anunciando
1: asunto.
0: La conferencia de prensa y el registro oficial. Está Ariana Montiel y Citlali. Recuerde que hoy se registran. Ahí está Camila. Recuerden que hoy se registra Cruz Pérez Cuellar y Andrea Chávez. Y ahí está hablando precisamente Camila. A ver si podemos escuchar qué es lo que están diciendo. Bueno, ya terminó de hablar Camila, ahora va Ariadna Montiel.
1: Vamos a ver si ya.
4: Aspirantes para la coordinación estatal en defensa de la transformación y la soberanía nacional. Desde el día de ayer, que continuamos durante toda la semana y hasta el día sábado. Lo que llevamos de registro del día lunes ha sido un proceso muy exitoso, con mucho entusiasmo. Las y los aspirantes y sus equipos han venido acá a estas instalaciones del World Trade Center de la Ciudad de México a registrarse para participar en este proceso político interno de nuestro movimiento y nuestra coalición. De tal manera que vamos avanzando y el día de hoy nos va a detallar nuestra compañera Citlali Hernández, presidenta de la Comisión de Elecciones, los estados que vamos a recibir en este día y un breve corte de los registros del día de ayer.
0: Anda,
4: bienvenidos y mucho ayer. Ánimo a todas y a todos para seguir con este proceso. Gracias. Adelante, Citlali.
5: Gracias, presidenta. Buen día a todas, a todos los integrantes de los medios de comunicación. En efecto, pues informarles, vamos a arrancar esta jornada del día de hoy. Hoy vienen tres.
6: Todo este que nos corresponde, no hay que poner este desorden. No hay que poner esta. Compañeros, este no es el sitio que nos corresponde.
1: Está la diputada federal.
0: Ana, gracias.
1: ¿Quién está ahí también?
0: La diputada, ¿quién es Ángel? Ah, no, no es Ángel. Bueno, pero ya se vio que ahí está Cruz, ya arribó al lugar, ahí está, mírelo. Ahí está avisando cómo está la situación. Es que sí hay un momento en el que les permiten la entrada al contingente.
1: Ajá.
0: A la que yo no he visto es Andrea, y se supone que Andrea va inmediatamente después
1: de Cruz
0: o antes. Entonces, a ver si ahorita vemos a Andrea. Digo, sí hay una fila especial. A ver. Estar ahí es una locura. Nos ha tocado, a David le ha tocado, a ver si puedes unirte, mi David. Nomás que ahorita, bueno, ahorita te ponemos todo para que te puedas unir. Porque estar ahí ya le tocó a mi David, ya me tocó a mí. Bueno, a Ana ya la dejaron pasar porque es prensa. ¡Ay! Es Anita, Anita, ¿Qué hubo con Anita? Que ya la dejaron pasar porque es prensa. Ahí está Cruz. Mira, se subió Cruz a la barra para agradecerle a toda la gente. A ver, vamos a poner el audio para ver qué les dice. Ahí está Fabián. Toda una fiesta lo que está pasando allá en Ciudad de México. Una cosa de locos. Vamos a ver a dónde se fue Cruz, Anita. A ver a dónde se fue.
1: Acá se fue Cruz.
0: A ver a dónde se fue Cruz. Bueno, ahí está con la diputada. Bueno, ahí está ya preparando todo.
1: Ahí está entregando. Con su esposa.
0: Ok, ya entendí. Bueno, vamos a la conferencia de prensa, por favor, mi querido producer, en lo que Cruz escoge quién lo va a acompañar, porque eso es lo que está haciendo. Le está entregando gafeta a la gente que lo va a acompañar. Vamos
1: sí,
0: a ver
1: es que
0: qué
1: está
0: dice.
1: Es que hay mucha gente ahí acompañando.
0: O a ver, regrésale poquito a ver qué fue lo que dijeron en lo que está arribando. Bueno, Andrea Chávez no ha llegado al lugar todavía.
1: No.
5: Esperamos, por lo que hemos visto que han levantado la mano, es Guerrero. Pero bueno, pues arrancamos esta jornada y pues reiterando que esta es una fiesta democrática de nuestro movimiento donde estamos generando las mejores condiciones de nuestro proceso interno. Todos. Y contarles muy rápido que el día de ayer, como ustedes pudieron ver, se hicieron 20 registros aquí de manera presencial. Estamos esperando el corte de los registros a nivel virtual y quizás hacia la tarde de hoy podemos hacerles un corte de los registros entre ayer y hoy que se hicieron en línea. Y bueno, pues seguiremos informándoles en detalle. Gracias, presidenta.
4: Muy bien, pues de esta manera arrancamos, agradeciéndoles su presencia y a quienes nos siguen a través de las redes sociales también.
0: Bueno, ahí está entrando de la mano de Rubí Enríquez, Cruz Pérez Cuellar, junto con sus amigos, Fabián, su familia. Aquí le están, pues ahora sí que preguntando que cómo está la situación. Y ahí está entrando, igualmente, ahí va Columna, mira, se coló Columna. Entonces, Colunga es como, se mete en todos lados, Colunga, ¿eh? Es una cosa de locos lo de Colunga. Ahí vemos cómo Cruz Pérez Cuellar va. Ahí salúdanolo. Y ahorita Andrea también. Bueno, ahí va Cruz Pérez Cuellar entrando al recinto. Gracias a Ana Palma por esta cobertura. Ahí va saludando. Pero ahí el Maya 3. Sí, es una locura estar ahí, gente, ¿eh? Que te dejen pasar es una locura. O sea, está se vuelve. Ahorita Javi que venga también y que nos cuente. Ya le tocó ahora que fuimos al Congreso Nacional de Morena. Y estamos viendo las imágenes de Cruz Pérez Cuellar arribando al registro como coordinador.
7: Mirante a la Coordinación Estatal en Defensa de la Transformación por el Estado de Chihuahua.
0: ¿Es Andrea?
7: ¿Nos permiten sacar la
0: fotografía? Ahí está Andrea Chávez, miren.
7: Oficial, por favor.
1: Andrea con su registro ya va a pasar para la foto oficial, yo creo, de este lado.
7: Y ahora le pediríamos a nuestra aspirante si se pudiera acercar del lado de las banderas para poder tomar la fotografía oficial.
1: Okay.
0: Ahí está Andrea Chávez. Por eso no le veíamos afuera entonces. Ahorita también vamos a buscar verla con su equipo, cómo la arropa su equipo. Ahí está Andrea en estos momentos tomándose la foto oficial como aspirante.
7: Si ahora ahí le damos está. Espacio, por favor, a los medios de comunicación para que puedan tomar su fotografía.
0: Vámonos con nuestra cámara ahorita en cuanto termine eso. Bueno, pues a ver si hay palabras. Ah, bueno, ahí va. Vamos a ver. Mire, usted no nada más está viviendo el registro, está viendo el behind. Ah, bueno, ahí es donde lo están preparando. Yo creo que vamos a esperar ahí entonces, vamos a quedarnos. Ahí estaba una de las ayudantes de Andrea, que reconocemos bastante bien. Entonces, Andrea Chávez ya se ha registrado y, pues bueno, vamos a esperar. Ahí está Ana, está Lizy Guzmán también.
1: Ah, sí, ahí está la diputada. Lizy,
0: a ver si nos
1: a
0: acercas a la diputada. Para poder platicar con ella tantito. ahí está la diputada federal. Se me fue el nombre de la diputada local.
1: Válgame.
0: No, no es María Antonieta.
1: No, la diputada local, Magdalena Rentería, Magdalena perdónenme. Disculpenme, me va a matar la diputada.
0: Así es como se vive el behind de un registro de candidato a gobernador. Lo que no ha mostrado ningún medio, lo estamos mostrando.
1: Aquí estamos nosotros.
0: Ahí se están preparando. ¿Y Angelito dónde habrá quedado?
1: Es que yo creo que Angelito,
0: oye, Ana, si ves a Angelito, Maite se llama así, si ves a Angelito, nos dices, a ver si te puedes también acercar, a ver si vemos a Andrea con su equipo. Bueno, aquí estamos viendo, ya van saliendo de la sala. Mi querido Javi, estar ahí es un rollo, ¿verdad? Bueno, ya está, no se sienta mi Javi. Ahorita ya que se siente, platicamos con él. Bueno, ahí van corriendo. Ándale, Ana, se te van a ir.
8: No, pero sigue en el...
0: A ver si ves a Andrea.
8: Ahorita sería
0: complicadísimo platicar con ellos, pero sería formidable. A ver si te toca ver a Andrea para platicar con ella también.
8: Sí, aquí estamos.
1: Ahí debe de estar cerca, mira. Ahí está Andrea.
0: Vamos a ver qué dice Andrea. A ver si le podemos subir, producer.
9: Absolutamente, por eso fui la primera legisladora en separarme de mi cargo como senadora de la República, para mí no existe duda alguna de utilización de recursos públicos, de malversación, de los recursos que son del pueblo de México, de la gente, y en ese sentido seguiremos haciendo lo propio. Se hace por casa, puerta respuesta, solo necesitamos un par de botas, un par de tenis, un par de
10: sacos. Andrea Terrell.
9: A la gente que
10: viene
9: a apoyar. Decirles que estamos a punto de terminar con 100 años de plan en el estado de Chihuahua, estamos a punto de terminar con el gobierno más corrupto que hemos tenido, estamos a punto de terminar con el gobierno más alejado de la realidad que sufren los chihuahuenses todos los días. Hay hambre en la ciudad de Tomar, hay falta de transporte en Ciudad Juárez, hay falta de empleo, hay falta de bienestar para las personas con discapacidad, para los empresarios, comunidades indígenas. Queremos presentar ese relevo generacional que tanto necesita el estado de los 67 municipios, por eso los hemos recorrido una y otra vez. Y a pesar de las condiciones de tanta adversidad con la oposición, los 67 con una firme voluntad y además la condición de que eso es.
10: Andrea, sobre la ley que pretende generar un relevo impuesto para mujeres en Ciudad.
9: No es necesario. Dejamos todas las respuestas. No es necesario.
11: ¿Tiene el estado en contra prácticamente?
9: Sí. De todas formas, es avanzando porque las y los chihuahuenses están cansados.
0: Saludos,
9: que los 116 millones de pesos que el gobierno del estado administra este año en ningún lugar, en obras públicas, en carreteras, no lo ven en escuelas, no lo ven en hospitales, no lo ven en medicamentos, no lo ven en especialistas, no lo ven en programas, becas, apoyos, pensiones, y por ello vamos a ayudar, porque nos cansamos de quitarles, ahora vamos a encabezar el cambio de
11: todas las denuncias contra el partido de partido y todo esto que dicen, ¿qué te afecta en su campaña?
9: Estamos arriba en todas las encuestas, solo hay que revisarlo, se los agradezco.
10: ¿Se le puede ganar la silla de Mario?
9: No, vamos a ganar a Mario Pinita, pues vamos a arrasar en la elección. Los agradezco mucho.
10: Gracias. Bueno, pues así la compañera Andrea Chávez Trillo, que dice que no solo se le puede ganar la silla de
12: Mario. Estoy muy emocionada, estoy muy agradecida, estoy con la cosa flor de piel y en ese sentido es avante.
13: ahora ya regresamos recargados de pilas al territorio. Azucena es el inicio del cambio en el estado de Chihuahua. Hoy formalizamos esa intención de la que tanto hablamos en nuestra mesa de debate que sosteníamos todos los miércoles, todos los amigos de semana, ya contigo, en Radio Fórmula, a través de tu programa, con Azucena Oresti. El día de hoy formalizamos esa intención acá al entorno de Morena. Me parece que la disputa en este momento está al interior de nuestro partido, puesto que encabezamos absolutamente todas las encuestas en el estado de Chihuahua. El movimiento de la Cuarta Transformación habrá de triunfar, y el día de hoy estoy formalizando mi intención de encabezar ese cambio.
14: ¿Es algún riesgo de una elección donde metan las manos el lado gobernador?
13: Pues sí, no solamente metías las manos, los recursos públicos que deberían de ser de las y los chihuahuenses, todo aquello que debería estar al servicio de quienes menos tienen, de la gente más pobre, de la gente que no encuentra empleo, de la gente que no tiene transporte, de la gente que no encuentra becas, apoyos, pensiones. Y en ese sentido, pues queremos que el gobierno del estado saque las manos, pero sobre todo que permita una contienda real, igualitaria, con acceso igualitaria a medios de comunicación, a pesar de los enormes convenios publicitarios que existen allá en Chihuahua, en el estado, de carácter local, pero también que permita que nosotros nos podamos desarrollar libremente, casa por casa, puerta por puerta. No estamos pidiendo más que lo justo.
14: Y pues, condición.
13: Feliz de escucharte, Azucena, con el gusto de saludarte. Acá nos encontramos.
0: Dice acá Carla R., Andrea Chávez, gobernadora por Chihuahua. Ana Valentina, felicidades. Mi gallo es Cruz Pérez, pero pues si queda Andrea, también Andrea la apoyamos. Vamos, llega el cambio a Chihuahua. Jesús Manuel Guillén.
13: Pues hemos recibido de todos sus secretarios de gobierno del estado, de parte de ella, una actitud adversarial violenta. Lo podemos ver en todas las manifestaciones encabezado en el estado de Chihuahua. Recientemente, ustedes saben, llevamos a cabo una marcha histórica para defender la soberanía nacional, y lamentablemente la gobernadora utilizó recursos públicos, las instancias públicas como la Junta de Aguas, el servicio de casetas estatales para bloquear la llegada de manifestantes. No solamente hace eso, sino que miente todos los días, se informa, utiliza a los medios de comunicación que tiene a través de los convenios publicitarios para, pues, hablar con mentiras, hablar con desinformación, no hablar con la verdad al pueblo de Chihuahua. Y es curioso que casi finalizando su mandato vuelva a revelar que no conoce nada del pueblo de Chihuahua. Somos gente que habla de frente, gente que no nos gusta las medias tintas, no nos gustan las mentiras, y nuevamente parece que es chihuahuense la gobernadora, ¿no? Entonces, ¿qué queremos nosotros? Encabezar un cambio, encabezar la alternancia, ser completamente opuestos. Si estamos acusando y denunciando la falta de oportunidades, habremos de crearlas, porque ya nos cansamos de quitarnos en su cena. Pues mira, es alcalde de nuestro movimiento con licencia, entonces, desde luego, pues cuenta con su simpatía, pero nosotros sabemos hacer lo propio. No podemos referirnos de forma negativa a ningún compañero que aspire al mismo espacio que uno, porque eso significa que uno no brilla lo suficiente. Y en ese sentido, mi respeto, admiración y hasta cariño a quienes aspiran. ¡Claro!
0: Dice, realmente estoy orgullosa de que haya un programa que informe.
13: Pues no necesitamos reglas, sabemos quiénes lo hacemos por un compromiso ético y moral, querida Azucena. No lo necesitamos, necesitamos ser llamados a la unidad. Sobre todo si queremos encabezar ese espacio, seremos los primeros en invitar a quien no pidió, ¿verdad? Entonces seremos los más, pues, interesados en que estén todas y todos contentos.
15: Faltan unos mejorcitos, ¿no?
0: Mi querido David, ¿cómo estás? ¿A ti te tocó estar en el World Trade Center? ¿Es todo un ambiente? Sí,
15: no, para caminar la gente.
16: Es correcto, eso es lo que han anunciado, que los esfuerzos demoscópicos, el levantamiento de la intención de la gente en todos los 17 estados en donde habrá renovación de gubernatura, pues iniciará precisamente cuando termine el mundial, porque la gente en ese momento, pues la gran afición futbolera en México anda pendiente de otro asunto. Cuando eso concluya, pues iniciaremos con las intenciones políticas.
1: Es que ahí está dando la entrevista.
0: Aprovecha su cena.
16: Pronto, ellas hablaron de un par de meses, todavía no hay fechas definidas, pero mi querida Azucena, saludar.
0: Es la mediadora del debate entre Peña Nieto, Andrés.
16: Gracias.
17: Y Andrea, un saludo a las chivas, no es que la gente no tira por la ciudad, que también lo digo.
16: Arriba los mexicanos, independientes y autónomos, de verdad.
17: Compañeros, ayúdenme. Ayúdenme a regresar ya todos a la sala, por favor.
0: Misión cumplida con Andrea, y pues bueno, ya va Ana de regreso allá con
15: Cruz. Se la está rifando,
17: Ana. Vamos a pasar, ya sola.
0: Anita Palma se la rifó de
15: hasta para meterse.
0: Ni tú,
15: ni yo pudimos meterlo.
0: Logramos meternos como se metió ella.
15: ¿Cómo se salió? Debemos de mandarla a ella todo.
0: ¿Para qué vamos?
15: No, si la que le sabe, que sabe.
0: Sí, ya va a la sala de prensa porque en cualquier momento va a salir Cruz Pérez Cuellar a registrarse. Ya cubrimos a Andrés, en el momento de que veamos ahora a Cruz Pérez Cuellar. Ahí está Ana en la sala de prensa. ¿Te mandaron para allá, Ana, o ya no pudiste estar donde estaban o qué?
17: Ya nos mandaron para acá. ¿Quieren que vaya mi entrevista con Cruz? ¿O quieren que vaya con Cruz?
0: Va a atender medios hasta después. Así, igual que Andrea. Va a ser el mismo proceso que hizo Andrea, igualita.
15: Oye, debemos de recordar que son tres los que pudieron ser aspirantes a la coordinación.
0: Pero Martín no fue.
15: ¿No fue Martín Chaparro?
0: No, tiene rueda de prensa ahorita.
1: Hoy tiene rueda de prensa Martín Chaparro. Ah, pues ya, ahorita. 9:30.
15: Se registró de manera virtual. Entonces son tres los que vamos a tener como aspirantes. ¿Qué tanto dicen ahí?
7: A la Coordinación Estatal en Defensa de la Transformación y la Soberanía Nacional por el Estado de Chihuahua.
0: Producer, porfa.
1: Ahí está, mire.
0: Ahí está con Carolina firmando.
15: Mira nada más, ahí está a firmar.
7: Si nos permiten sentarse para que los medios de comunicación puedan sacar las fotografías, por favor.
0: ¿Cómo crees eso? No, creo que no.
7: Si nos dan oportunidad de tomar asiento, por favor,
0: bueno,
7: para que
0: viene un momento los fotógrafos puedan sacar. Vamos a ver cómo Ariadna,
7: las imágenes.
0: ¿Cómo Ariadna atiende a Cruz? Bueno, le doy el saludo cordial.
1: Ahí está.
0: Firmando todos los documentos y de ahí pues le pedirán que pase a.
15: Porque esto es importante, gente. Porque de estas tres personas va a salir el futuro gobernador estado de Chihuahua.
0: No hay pelea enfrente.
15: No, es esto interno. Aquí se escoge el gobernador del estado de Chihuahua.
1: Pero acuérdense,
7: y en este momento de manos de nuestra presidenta Ariadna Montiel recibe la guía para organizar las asambleas informativas en defensa de la transformación y la soberanía nacional. Y recibe también su acuse como registro de aspirante a la Coordinación Estatal en Defensa de la Transformación y la Soberanía por el Estado de Chihuahua.
0: Ay, contento el vato. Era
7: Tomamos la fotografía oficial, por favor.
1: Ahí está, va a pasar.
7: Y ahora invitamos a nuestro aspirante del lado de las banderas, por favor, para poder tomar la fotografía de este lado, por favor, aspirante, donde está la marca blanca. y mirando de frente, por favor. Permitimos que el partido saque primero la fotografía.
0: De ahí acabando.
7: Nos retiramos, por favor, compañeros, para que los medios puedan sacar sus fotografías.
0: Déjenle. Contento el vato.
7: Y ahora si la comitiva quiere acompañar al aspirante en la fotografía, por favor.
0: Ahí va la familia. Ahí van a los que les dio el gafet. ¿A poco se va a meter Colunga ahí?
15: Ah, la diputada, ¿verdad? Está. ¿Cuántos diputados hay?
0: Se metió Colunga.
1: Ese Colunga.
15: Rubí, su esposa.
1: Es como el arroz de
7: todos. Mirando
1: de
7: frente, por favor. Tomamos la fotografía desde el partido.
0: Ana Carmen Estrada. Ah, es que son consejeras.
7: Y nos retiramos, por favor, para que los medios de comunicación puedan tomar la fotografía.
15: Tienen mucho apoyo los chihuahuenses que quieren ser aspirantes.
0: Vamos con Ana a ver cómo se ve desde la tierra. Ahí está, a ras del suelo. Vamos a ver. Ana, tienes que meterte bien la atención de Cruz para escucharlos.
15: Ahí mete un codazo.
0: Mete un codazo, vete todo.
18: Le pedimos a los medios que lo
0: pongan
18: para
0: la orden mientras que llega con. Cuidado
18: ahí, que no se pasen tanto.
0: Entiende, medios, cruz, pero escuella. Ahí vamos a ir a la comitiva. Igual que seguimos la de Andrea, ahora estamos siguiendo a Cruz, que va a ser en unos momentos más va a atender a los medios de comunicación. ¡Qué emoción y qué fuego! ¡Qué fuego no estar ahí, Beto Lucero!
15: Oye, sí, me gustó ese momento.
0: Estamos escuchando.
15: Usted
19: golpea.
15: Eso, Ana, eso.
19: Yo fui un referente fundamental en la reforma de la Constitución. Y lamentablemente tenemos un desgobierno bien

0: mercado, todos los productos van a ser publicados. Miren, en Chihuahua se recogen más datos que la y sabemos la situación de la gente, que sabemos por cada territorio de Chihuahua se sienten afectados por la gobernadora. Tenemos que ir al territorio, tenemos que ir al puesto de la ciudad, y se debe hacer una vez que se muerde. Tenemos que organizar, tenemos que hacer los niveles, también nosotros, para ir construyendo la victoria de
1: ¿Cómo afectan las acusaciones de nuestro partido Morena? ¿Cómo le van a afectar al partido en Chihuahua? La gente de Estados Unidos.
2: Espera mucha guerra sucia en este encuentro de espera mucha guerra sucia.
3: El pueblo unido jamás será vencido.
4: Es lo que se está escuchando,
3: sí,
4: ¿verdad?
3: Oye, qué bonito, qué ambiente sigue de esos eventos. Porque no escuchamos muy bien al candidato, al aspirante, pero... Los gritos...
4: Ah, no, pero no
3: puede ser que...

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12: No, pero yo creo que está ahí apretado por la defensa de la
13: y luego Anita y la
14: perfecto.

entonces la comunidad, las universidades, tenemos que mantener también los 50 o más años de educación. No solo universidades, pero más universidades mantenemos a Tijuana, a ese Cordero, a Tijuana, a Tijuana, a Tijuana. Eso se tiene que terminar. Por eso es un día más solo. Ya sabemos desde la cuadra, la formación llega a la cuadra. Pero queremos hacer toda la historia de nuestro estado y vivimos la segunda de la formación de Cuernavaca, la tercera de la revolución y que por fin, con nuestra estructura que tenemos en los 67 municipios del estado, logremos que la cuarta de la formación llegue a todos los estados.

0: Correcto para sacar el pan de Chihuahua.
1: Si no, porque también hay gente en la transmisión que apoya a Andrea Chávez. Es entendible que Andrea no haya hecho todo esto porque pues ella está en su noveno mes de embarazo, entonces que ella no iba a pasar nada.
0: En la transmisión se escucha el ruido. Es que el ambiente es de fiesta ya en Ciudad de México, amigos. Mira nada más.
1: Entonces, comentábamos que esta opción también la tenía Andrea, pero pues obviamente que por su situación de su noveno mes de embarazo es completamente entendible y válido. Mira, ahí está el Cuco Ochoa rogando por una foto. Está rogando por
0: que lo pelen. Saludos, sector.
1: Rogando porque... rogando y arrimado, mira. Así, bueno. La prueba máxima de que el arrimado siempre se ve mal, mire. Vea cómo... vea lo pobrecito, espécimen humano. Y vea el ridículo que está haciendo ahí Héctor Ochoa, el mayor priista.
0: Pero volviendo al amor. Historia. Volviendo al amor, el evento de Ciudad de México, fíjate cómo los sombreros guindas están... acaparando las cámaras.
2: Se están poniendo de moda.
0: Va a poner a nivel nacional, pues como se puso.
1: Así va a andar haciendo su campaña. Como, mira, todavía no lo pelan, mira, pobrecito.
0: Como se puso la guayabera de moda.
2: Ajá.
0: Acá en Chihuahua vamos a usar el sombrero guinda.
2: Así
0: gente.
2: Es.
0: Fíjate nada más que hermoso que los chihuahuenses a nivel nacional seamos símbolo de gente de lucha. Dice, seamos por... representantes de lucha.
2: Así
1: dice
2: es.
1: Por acá, gracias así por, es. La transmisión, gracias por transmitir el discurso de la persona que va a llevar a Chihuahua en seguridad, infraestructura, educación y economía. Cruz Pérez Cuellar, gobernador 2027, 4T.
2: Pues usted ya sabe, igualmente, aunque no se fuera favorecido uno u otro candidato, Morena va a ganar las elecciones en este 2027 en Chihuahua y en la mayoría de los estados de la República que van a tener gobernaturas, 17, ¿no?
0: Sí, es Andrea.
1: 17.
0: Andrea, 17. Vamos a apoyarla con todo aquí en el estado. Así si es Cruz, lo vamos a apoyar con todo en el estado.
2: ¿No?
0: Hasta si es Chaparro, Martín Chaparro, lo vamos a apoyar con todo en el estado.
2: El chiste es que llegue la transformación a Chihuahua y que verdaderamente se vea el cambio en la así institucionalidad. Es. Eso es lo que se está pidiendo desde hace muchísimo tiempo y pues ya, fuera Maru.
0: Fuera Maru.
1: Yo creo que en ese grito se pueden unir todos, ¿verdad? Sí. En ese grito no.
0: Fuera
1: no
0: Maru.
2: Acompañar a Cruz Pérez Cuellar a registrarse.
0: Muchos diputados federales, muchos diputados de locales, alguno que otro regidor, mucha gente del movimiento apoyando al licenciado Cruz Pérez Cuellar.
1: Mira, ahí apareció. Mira.
2: Ay, sí, Angelito.
1: Sí, está vivo, Angelito.
2: Al fin pudo entrar porque míralo, no podía entrar, me dijo.
1: Ah, qué fregada, te mintió, mira lo de mi cita.
0: Andaba disfrutando, sí, disfrutando el evento.
1: Sí, pues, ¿qué dijo? ¿Por qué digo ya entré ahorita me vuelvo a
0: jalar? Oye, ¿qué se nos pasó? Éramos, mira, en serio, si hubiera estado muy padre que estuviéramos allá en Ciudad de México. Abriendo las cámaras de nuestras redes sociales para.
1: Ahí está Pedro Torres, mira.
2: ¡Ah! ¡Ay, ya se fue
1: María Antonieta! ¡Mira, está la
0: diputada!
1: Está la diputada María Antonieta.
0: En la sesión.
2: En la sesión del Congreso, Pedro Torres. Ah, María Antonieta también.
1: Ahí está Leti Ortega, ahí está Brenda Ríos.
0: Todos los personajes que reconocemos aquí en el estado de Chihuahua, gente de Morena, ahí están apoyando al licenciado Cruz Pérez Cuellar, porque fíjate nada más la cantidad de sombreros que están ahí guindas.
2: De nada más. Así las cosas, mi gente. Ahí
1: ya,
2: está.
1: Ya se perdió Anita entre el mar. A ver si alcanzas a llegar con Cruz y le prestas el audífono.
0: A ver. Oye, esa Anita me cae bien, ¿eh? Es no, buena para meterse.
2: No, hay mucha gente alrededor.
3: Gracias.
0: Ana Palma, gente, no, gracias a sus redes sociales. No se puede,
1: déjalo que se tome fotos. A ver si nos puedes pasar a Jael Argüelles, que anda por ahí. Ahí la vimos, a Jael o a Brenda. A ver si puedes encontrar a Brenda y le prestas tantito el audífono para que nos escuche. Por ahí las vi. Ahí está atrás de ti, Brenda.
0: Atrás, atrás.
1: Ahí está atrás de ti, Brenda.
0: Ya se te pasó.
1: Ahí está atrás de ti, Brenda Ríos.
2: No la veas, que hay mucha gente.
0: Demasiada la
1: ahí
0: gente.
1: Ahí la vi. Yo le alcancé a ver su pelo.
0: Para todos los que nos están viendo y van a ver esta transmisión repetida, ella es Ana Palma, gente, vayan a seguirla a sus redes sociales. Vayan a seguirla en Instagram, en Facebook.
1: Que ella se aventó un video muy bueno.
0: Ah,
1: contra los aviadores.
0: Sí lo vi, me encantó, lo reposteé ese video, sí, me encantó ese video.
1: Sí, se dejó caer.
2: Pero ¿qué tal? ¿Para qué andan de aviadores?
1: 60 mil baros sin hacer nada.
0: ¡Ah, Brenda Río!
1: ¿Puedes pasar el audífono, por favor? Estamos en vivo, diputada. A ver. Mire, vamos a ver. Diputada, ¿cómo estás? Muy buenos días. ¿Cómo estás?
4: Muy bien.
1: Ahí está.
4: Sí, los escucho muy bien, muy contenta, muy emocionada.
1: Mira, aquí estamos Betsy, Javier y un servidor. ¿Cómo es el ambiente, mi querida diputada?

0: Oye, diputada, pues están también.
1: No hay problema.
0: Ya te abrió el apetito para registrarte tú.
1: Pues sí, ¿cómo eres? No puedo decir porque ya me han denunciado como mil veces los panistas. Pero. Oye, no, muy contentos, felices.
0: Aquí está diciendo Javi Torres que abiertamente te apoya y nosotros te lo hemos dicho también. Y ahorita pues nos da mucho gusto verte que andes en el registro de este movimiento que indiscutiblemente va a sacar al PAN de Chihuahua, diputada.
1: Así es, ya se van de todo el estado, de todos los municipios, ya estuvo bueno que le estén haciendo tanto daño a Chihuahua, ya se van.
2: Diputada, vamos a tener presidenta municipal en el 2027 y se va a llamar Brenda Ríos, ¿cómo ve?
1: Así es, dicho está y hecho está, Javi.
0: Perfecto, pues ahí está la diputada. ¿Algo que quiera agregar, diputada, del ambiente y de todo lo que está viviendo ahí en México?
1: Todo un ambiente de felicidad, de gusto, de júbilo. Nos da mucho gusto que la cuarta transformación va a llegar a nuestro estado y agradecerles siempre la cobertura que hacen aquí en Chihuahua, en todos lados. Gracias por ser ese medio que sí dice las cosas como son y que le muestra a la gente de Chihuahua que no es verdad toda la mugre que nos quieren vender ahí en el estado.
0: Muchas gracias, diputada.
2: Un abrazo, Preci.
1: Gracias, abrazo.
0: Él le pichas una soda de nuestra.
1: Hombre, esta niña es una joya, ¡qué bárbaro!
3: Bye, gracias. Pues ahí escucha usted a la diputada Brenda Ríos.
0: ¿Cómo ves tú el ambiente? Cuéntanos, ándale, danos tu narrativa de color de lo
4: Estamos todos muy eufóricos. Está todo aquí muy festivo, estamos todos muy felices.
0: Oye, la gente se volvió loca cuando se puso el sombrero cruz. Saludos a Nacho también.
5: La gente se volvió
0: loca cuando se puso el sombrero cruz.
2: Saludos.
0: Ahí está la familia. Pura 4T, dice Nacho. Oye, Ana, la gente se volvió loca cuando Cruz se puso el sombrero.
4: Sí, se emocionaron. Más allá como que nos dio ese sentimiento norteño. Cuando los norteños vemos un sombrero nos enloquecemos.
0: A ver, ¿quién más te encuentras?
4: Todos tienen vaqueros, ¿eh? Todos tienen vaqueros aquí. Fue la temática del día de hoy.
0: Pareciera que es un convoy del mundial y nada, que es un convoy de Cruz Pérez Cuellar.
4: Así es.
0: También entender la situación de la senadora, digo, Cruz Cuellar, ahorita el lujo de vivir con su gente como lo vivió, de dar el discurso y demás. Entender que Andrea hizo un esfuerzo impresionante en subirse un avión con 9 meses de embarazo. La verdad es que es un riesgo muy alto y aún así ella corrió pues me imagino que obviamente checado por su doctor y demás, o su doctora, y pues bueno, no le toca a Andrea a lo mejor tanto mitote como le está tocando a Cruz, y pues Cruz va feliz porque a él sí le tocó, pero ya le tocará a Andrea su momento de hacer campaña acá en Chihuahua, obviamente arropada por su gente, arropada por la gente que la quiere y que la estima y que quiere que sea ella, y como lo hemos dicho, nosotros pues claro que nos gustaría muchísimo que sea Cruz Pérez Cuellar el coordinador, más si la coordinadora es Andrea, con todo a sacar al
2: PAN. Mira, yo creo que los chihuahuenses más que estar pensando en cuál de los dos va a ser el coordinador y que va a ser el futuro candidato, estamos pensando en ya sacar a estos corruptos vendepatrias de aquí del estado de Chihuahua. Le han hecho tanto daño aquí al estado que con un ambiente de fiesta nosotros celebramos cualquier indicio de que ya se va a llegar el momento, sí.
0: Apenas es el indicio de eso, un requisito.
2: Y ya lo estamos celebrando como si hubiera ganado México el Mundial. Pero esa es la característica, Aaron, Betsy. Es la característica de la gente de Morena.
3: Así es.
2: Somos que celebramos todo, andamos haciendo fiesta en todos lados.
0: Ahí está el puentecito donde compraste la guayabera.
2: La guayabera. Se la voy a presentar ahorita en la tarde, se la voy a enseñar, gente. La guayabera que compré en mi viaje junto con los de Chihuahua News a Ciudad de México. Me compré una guayabera con la cara de Andrés Manuel López Obrador.
0: Que decía el mejor presidente.
2: El mejor presidente de
0: México. El mejor.
2: Y me la voy a poner con gusto en un evento, ¿eh?
0: Claro.
2: Para que no se burlen de mí. Lleguen y se tomen la foto.
0: A ver si encuentras un invitado más que podamos platicar, Anita. A ver si está Jael o la diputada María Antonieta.
2: Ya está Dayana.
0: Porque ahí van con Brenda, pero a ver si encuentras a una diputada local con la que pudiéramos platicar para...
4: Estamos en la plena calle y aquí hay un desfile.
0: se escucha ahí. No, sí, no, ahí los pins están baratísimos y fregones, ¿eh? Cuando usted vaya ahí a los eventos de Ciudad de México en el World Trade Center, que digo, no están siempre los vendedores ahí.
2: Oye, o sea, está pero cuando el, Aaron, en Morena. El tráfico que se hace en Ciudad de México, que nos dio chance, nos dio oportunidad y tiempo para Aaron y a mí grabar un programa. Grabamos un programa desde el Uber.
0: Era tanto el tráfico que pudimos hacer toda una hora de transmisión, ¿verdad?
2: Sí, sí estuvo bueno el ambiente allá en Ciudad de México. Ahí se ven los sombreros guindas, la gente contenta, los rancheros norteños, todos con pancartas diciendo arriba Cruz Pérez Cuella.
0: El movimiento del sombrero guinda.
2: Ay, ay, ay.
0: El movimiento.
2: Y no estamos copiando, gente, porque en Chihuahua sí usamos sombreros.
0: Dice Irma Alicia, apoyo total a cualquiera de los dos que quede, unidad para mejorar Chihuahua. Exactamente, precisamente es lo que decía Ana en su video el día de ayer, cerraba su video diciendo eso, decía, es que al final va a llegar un momento en que solamente va a haber un proyecto y ese proyecto se va a encaminar y se va a enfocar en gobernar Chihuahua.
3: Así
0: no
3: es.
0: En otra cosa. Y ahorita se vale tener bandos, ahorita se vale decir yo quiero a Andrea, yo quiero a Cruz, pero...
2: Y es que es así, es la política. Aquí en Chihuahua, en el municipio, tenemos muchos perfiles que próximamente podrían ser candidatos a cualquier cosa.
0: Yo pensé que tú te ibas a ir a registrar.
2: No, no, no, yo me fui a registrar para el gimnasio. Porque ya está muy panzón. Fíjate, aquí en Chihuahua Capital tenemos a Brenda Ríos, tenemos a Sajid Rentería, Miguel Latorre, Marco Quesada. ¿Quién más tenemos aquí?
3: Tu amiga Marta Serrano.
2: No, no, no, Marta Serrano es aviadora. Esa va para afuera. Esa va para afuera del movimiento.
0: Ana se rió.
2: Pero
0: es tu amiga.
2: Tenemos.
0: Yo vi una foto.
2: Mira,
0: yo vi una foto.
2: Te voy a explicar lo que pasó.
0: Yo vi una foto tuya con Marta
2: Estando
0: Serrano.
2: En el ayuntamiento de Chihuahua, Marta Serrano.
0: No, yo, a mí me pusieron con IA. Yo esa foto jamás me la tomé. Fíjate. A mí me agregaron con inteligencia artificial.
2: Me dijo
0: esa
2: Marta,
0: foto.
2: Vamos a tomarnos una foto, Javi. Yo, como no le niego la foto a nadie, ajá, vamos a la foto.
0: Como buena figura que eres.
2: Y, ella misma fue la que le dijo, oigan ustedes, de Betsy, la raíz, Aarón, de
0: no,
2: Chivas.
0: No, yo no me puse.
3: A mí no
0: yo
3: me estén metiendo en sus pedos.
0: Decía, que yo esté en esa foto, decía. Por
2: bueno, pero el de la culpa de la foto soy yo, gente. Yo fui el que le dijo que sí a la foto.
0: Pero bueno. Pues vamos a despedir a Ana, ya se le está
2: trabando.
0: Muchas gracias, Ana. Muchas gracias. Gracias
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0: ¿Qué tal? ¿Qué tal, amigos? Muy buenas tardes. Los saluda su servidor y amigo, Armando Meléndez. ¡Ánimo, mi gente! ¡Ya llegué! El saludote para toda esa gente bonita que ya está en la buena sintonía, escuchando la patrona de Huachochi.
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0: Tú ya sabes que puedes comunicarte conmigo a través de un mensaje SMS, un mensaje de WhatsApp, audios y llamadas, todo, todo es al 649-101-1010. Bienvenidos todos, bienvenidas todas a este su programa favorito de Armando el Ambiente. Desde este momento y hasta las 10 de la noche, música bonita, música variada, la que a ti te guste. No te tardes mucho en mandarme tu mensaje, tu audio, tu llamada. Todo es al 649-101-1010. Y felicitamos a todos los que nacieron un 23 de junio, porque hoy es día de su cumpleaños. Muchas, muchas felicidades. También felicitamos a los que llevan por nombre Zenón, Agripina y Alicia, porque hoy están festejando su santo. Muchas, muchas felicidades. Y a los que están de pachanga por ahí en casita por algo muy especial, también los felicitamos y les deseamos muchos días de estos. Y déjenme decirles que estamos ya en el día 173 y faltan 192 días por transcurrir. Ahí la llevamos, ahí la llevamos. Ya casi llegando al medio año. Bueno, ¿y qué les parece si ya iniciamos? Damos inicio ya con este programa. Iniciamos con música del grupo Cessna. Hoy no más, hoy no más. Esto se llama Quiéreme un poquito. Súbale, súbale,

Ahí quedó la presencia del grupo Cessna con el tema Quiéreme un poquito. 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Y ya tenemos mensajitos, oiga. Por acá dice, para saludar a la raza de Cieneguitas, especialmente a mi carnal Ismael, a mi mamá Corpus, que se comuniquen al número que ya saben y que marquen. Y una rolita que caiga, ahí la que caiga, gracias. Bueno, pues ahí está el saludo ahí para la gente de Cieneguitas. Especialmente el saludo ahí para Ismael y para Corpus. Que se comuniquen ya. Hola, buenas noches, profe. Saludos para la familia Holguín González y Cruz Holguín. Les saluda Oralia y con una canción bonita de Mandingo, la de Calcetas Rosas. Y saludos para ti, gracias. Gracias a ti por estarnos acompañando esta noche. Vámonos con música. Esto que se llama Mírenla.

0: Y ahí quedó eso que se llama Mírenla, mírenla, no me digan que no es bonita. Y es el grupo Bronco, son ya las 8 de la noche con 29 minutos. El saludo ahí para toda la racita que nos está acompañando por ahí en la colonia Arboleda, ¿cómo están? Ahí por la colonia Las Tunas también los saludamos con mucho gusto. Y allá por Turuseachi, ¿cómo está esa racita? ¡Ánimo, ánimo! Y dice por acá, buenas noches, profe, ¿me podría poner una canción de modo avión del grupo Arriesgado? Claro, la buscamos y ahorita en un ratito la escuchamos. Buenas tardes, profe, ponme una canción, la del número equivocado con el grupo Mandingo. Y un saludo para ti, te estoy escuchando aquí en la mesita. Eso es todo. Saludotes ahí para toda la racita de la mesita. Especialmente para los que sí nos mandan mensajes.
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0: Continuamos, luego nos vamos con el siguiente tema.
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0: El siguiente tema es a cargo de los Alameños. Esto se llama ¿Cómo iba yo a saber?

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0: Gracias, muchas gracias. Igualmente para usted.
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0: Dice, ¿me puedes poner una canción con la Sierra Norteña? La que dice Lalito Fontes. Y un saludo para usted, dice. Vamos a ver si la encontramos. Buenas noches, ¿me podrías poner la canción Quiero Llorar y No Puedo? También la vamos a buscar para ponerla ahorita en un ratito. Buenas tardes, amigo Armando. Para mandarle un saludo para una muy hermosa muchacha de Turbachi. Ella se llama Alma Leticia. Esto es de parte de alguien que la quiere mucho, de aquí de Guadalupe y Calvo. Y si me puede complacer con la canción ¿Cómo explicártelo? Con Dinámicos Junior. Ahí, por favor, y un saludo para usted, profe. Que pase una excelente noche. Saludos y bendiciones. Bueno, pues saludotes para ti, mi buen amigo. Y saludos para esa muchacha bonita por allá en Turbachi. Continuamos. Vamos con este tema. Esto que es a cargo de Mandingo y se llama Calcetas Rosas.

Se acabó eso que se llama calcetas rosas. Faltan 17 minutos, solo 17 minutos ya para que sean las 9. Continuamos aquí armando el ambiente. Un saludote ahí para toda la racita que nos acompaña por allá en Guadalupe y Calvo, ahí en cabecera municipal y en las diferentes comunidades hasta donde está llegando la señal de la patrona de Huachochi. Dice, hola, buenas noches, una canción

0: con la fe bien puesta con Freddy Borbón. Ahí para la gente de Cerro Grande, especialmente para Daira Alicia Cruz, que hoy está cumpliendo años. Le desea a su familia que la quiere mucho. Y un saludo para ti también, gracias. Ándele pues, saludotes ahí a toda la racita que nos está acompañando ahí en Cerro Grande. Pero especialmente el saludo es para Daira Alicia Cruz, que hoy está de manteles largos, hoy está festejando su cumpleaños.
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0: Ya por fin 17. Hola, buenas noches, salúdame a, bueno, ¿a quién? Ah, ok, para Daira Alicia. Que cumplió años, que está cumpliendo años, le desea a su familia que la quiere mucho, la familia Cruz Bustillos, y póngale una canción bien chida. Y un saludo para ti, gracias. Bueno, pues bien felicitada está Daira Alicia hoy en el día de su cumpleaños. Y el último mensajito que nos ha llegado esta noche dice: hola, buenas noches. Para saludar aquí en la gloria a Edgar, Alan, Carmen, Selene, Jesús, Javier, Iván, Adán, Juan, Juana, Lucrecia, y también para mi papá y a toda la familia. Y es todo de parte de Nayeli, y me pone la canción de Los Novillos, la de Se me extravió el corazón, dice. Bueno, también la buscamos y la ponemos ahorita en un ratito. Y ahora nos vamos con otro tema que tenemos por acá. Esto es a cargo del grupo Arriesgado y se llama Modo Avión. Súbale pues.

0: Y se acabó esto que se llama modo avión con el grupo Arriesgado. Ya solamente nos quedan 12 minutos para que sean las 9 de la noche. Buen provecho para ti que ya estás cenando. Ánimo, ánimo, ¿cómo se encuentra por ahí la gente en Altavista? Un saludote para todos ustedes. También un saludo ahí a toda la gente de la Colonia Deportiva, allá por la Colonia Obrera, a toda la racita que nos acompaña por allá en la Colonia Los Montes. Ya esa gente ahí de Huichaboachi. De Huichaboachi. De Huizarochi. Ah, yo quería decir Huizarochi. Pero también a los de Huichaboachi mandamos saludos. Saludotes, saludotes. Oiga, ya es martes, ni te cases, ni te embarques, ni de la patrona te apartes.
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0: Otro mensaje, sí, sí tenemos otro mensaje.
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0: Es un audio el que tenemos por aquí.

0: buenas tardes, ¿por qué no me contestas? Y le estoy marque, marque, y usted no me contesta. El último dice que uno no le contesta ni los mensajes.
1: ¡Órale! ¡Órale! A ver, márqueme, pues, márqueme para contestarle. 11 minutos. Ay, ya me ha regañado. A ver, márqueme, pues. La estoy esperando, márqueme. Bueno, no me marcaron, ya vámonos con el otro tema que tenemos por acá. Esto se llama ¿Cómo explicártelo? Esto es con Dinámicos Juniors.

0: Se acabó esto que se llama ¿Cómo explicártelo? Ahí quedó a cargo del grupo Dinámicos Junior. 7 minutos, son 7 minutos los que nos faltan ya para que sean las 9 de la noche. Y continuamos con más de Armando el Ambiente.
1: Si uno no le contesta y que no sé qué, uno ya le llevó como 20 llamadas y no tiene nada de eso.
0: Márqueme otra vez, pues. Ándele, márqueme otra vez. Pero no está enojada, ¿verdad? No está enojada. ¿Qué tal si le contesto y me regaña más recio?
2: Este ritmo que le gusta a las muchachas.
0: Bueno. Bueno. Bueno. Bueno.
3: Bueno.
0: ¿Cómo está usted?
3: Bien, ¿usted?
0: Pues también muy bien. Qué milagro que me marca. Hola.

Seis minutos ya para que sean las 9 de la noche. Vámonos con el siguiente tema que tenemos por acá. Es a cargo del grupo Mandingo. Y eso se llama... Se llama Número Equivocado. ¿Hola?

0: Solamente 3 minutos nos faltan ya para que sean las 9 de la noche. Escuchamos al Grupo Mandingo con el tema de Número Equivocado. Y vámonos con más música. Bueno, primero vamos a checar si tenemos por acá mensajes. Dice, buenas noches, profe, para que me pongas una canción del Trono de México, la que se llama Cuando no estás, te invento. Saludos para la gente bonita de todos lados, dice. Ándele, pues, así no le erramos, ¿verdad? Bueno, saludotes a toda la gente de todos lados, pero nomás a la gente bonita, ¿eh?
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0: Buenas noches, profe. ¿Podría mandar un saludo para la familia Molina, que lo estamos escuchando acá por Parral, con la canción de Fantasías Hermosas de los Cedreños? Ah, claro, claro que sí. El saludote ahí para toda la racita que nos escucha por allá en Parral, Chihuahua. Pero especialmente el saludo esta noche ahí a la familia Molina, ahí en Parralito Llovedor, en la capital del mundo, Parral, Chihuahua. Por ahí nos andan escuchando, ¿eh? Gracias, gracias. Hola, buenas noches, profe. Quiero pedirle la canción de Grupo Laberinto. La canción se llama Me Rindo. La buscamos y si la encontramos con todo el gusto, ahorita la escuchamos, ¿eh? Continuamos con más música. Ahora viene el turno de este tema que se llama Quiero llorar y no puedo. Él es Giovanni Cadena.

0: Ahí quedó, es lo que se llama Quiero Llorar y No Puedo con Giovanni Cadena. Son ya las 9:03.
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2: Y ya son las 9 de la noche con 7 minutos, 9 con 7.

0: Este mensaje dice: hola, Cuiramá, para saludar a Elida González y también a Chepina González, que siempre escuchan La Patrona. Y un saludo para usted. Gracias, muchas gracias. Saludotes ahí para ustedes también. Buenas noches, ¿me podrías poner una canción con los Reinaldos de la Sierra? La canción Dime. Y un saludo para usted, gracias. Gracias, muchas gracias.
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0: Profe, me pone la canción de Tu Mal Amor del grupo Laberinto. Y un saludo para usted. Y ahí me pone la canción Que Ando Dolido, mi profe. No se me agüite, mi compa, no se me agüite. Profe, échele ganas. Bueno.
2: Bueno, buenas tardes.
0: Buenas tardes, noches, ¿cómo está usted?
2: Pues muy enojada porque usted no me contesta.
0: Y luego le contesto, ya no me dice nada, ¿o sí? ¿O no era usted?
2: Pues claro que sí le puedo decir.
0: ¿Y ya no hay nada que decirme o qué pasó?
2: Pues es que le marco 50 llamadas más adelante y usted ni contesta nada.
0: Híjole, bueno, pues ya estoy regañado. Ahora sí, platíqueme, ¿a quién saludamos?
2: Hay para la familia, hay de Cerro Grande. Ajá. A los de Tuceros.
0: Muy bien.
2: Y luego para mis hermanos y para mis papás. Y para mis sobrinos. Muy bien. Para mis cuñados.
0: Ajá.
2: Y es todo.
0: Y es todo. Y está bien contenta, ¿verdad? Está feliz, feliz.
2: No,
0: ¿y cuál canción le ponemos? ¿Cuál canción?
2: ¿Qué canción? Una de los Indomables.
0: De los Indomables, para bailar, la verdad.
2: Sí, ¿cómo se llama esta? ¿Por qué te fuiste?
0: La de ¿Por qué te fuiste con los Indomables?
2: Sí, por favor.
0: ¿Y desde dónde nos hablas?
2: De aquí de Huachoche, de la Piedra Agujerada.
0: De Piedra Agujerada. Ándale, pues un saludote ahí para ti y para toda tu familia, ¿eh?
2: Gracias.
0: Adiós.
2: Y para la otra, contéstame, porque si no, ya no lo vuelvo a marcar.
0: Ah, bueno, y me fijo bien en el número, ¿eh? Cuando salga ese número, rápido voy a contestar.
2: Y si no sale, pues ni contesto.
0: Ándale, pues, gracias por llamarnos.
2: Ándale, pues, hasta mañana.
0: Adiós. Híjole, y de Piedra Agujerada, ¿eh? Y por algo están las Piedras Agujeradas para allá. Continuamos, pues, continuamos con más música. Viene por acá este tema que nos lo han solicitado. Esto se llama Un Triste Corazón. Y es el grupo Brindis.

0: Y dice por acá, buenas noches, solo para saludar a mi abuelito Fausto, que está muy triste. Le puedes poner la canción de la Helenita con los Benítez, ahí para que se anime. Ándele, pues, saludotes ahí para el abuelito, que anda triste, don Fausto. No esté triste, don Fausto, échele ganas, ahorita sale la Helenita. Bueno.
1: Bueno, buenas tardes.
0: Buenas tardes, ¿cómo andamos?
1: Bien, ¿y usted?
0: Pues gracias a Dios, bien.
1: Yo pensé que no iba a ver, pensé que iba a estar el Base.
0: Ah, yo creo que pasado mañana el Base, no, el jueves y el viernes.
1: Sí, por eso no estaba al pendiente. Sí, no estaba al pendiente.
0: Órale, no, pues aquí estamos, a la orden.
1: Oiga, un saludo para el gordito que está lavando los trastes.
0: Ya era tiempo, ¿no?, que se pusiera a lavar los trastes.
1: Sí, ya era tiempo.
0: Órale, pues saludos al gordito.
1: Ándale aquí al bajío de la espalda. ¿Puedo poner una bonita canción para él?
0: Claro que sí, a ver, dime cuál.
1: La de... Con un caldo de pollo.
0: ¿Caldo de pollo?
1: Sí, con el grupo Mojado.
0: Órale, pues ahí la buscamos y la ponemos ahorita.
1: Ándale, gracias.
0: No, gracias a ti, que tengas buena noche.
1: Dale, gracias, un saludo para el bajío de las palmas.
0: Sale y vale. Bueno, pues saludotes a todos los que nos escuchan por ahí en el Bajío de Las Palmas. Gracias por estarnos acompañando en esta noche.

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1: Hola, buenas noches. Me manda un saludo de para mi mamá y mi papá que están cenando, y luego a mi abuela Reggie, y luego a mi abuelo Chino, y luego mi abuelo, y al Chivante y la Argelia.
2: Muy bien.
1: De parte de la Estrella.
2: ¡Órale, Estrellita!
1: Y me pone la canción de La Chona.
2: ¡La Chona! Órale, ahí la buscamos, buscamos a La Chona. Bueno, continuamos con más música. Y antes que se enojen más, va este tema. Ellos son Los Indomables y eso se llama ¿Por qué te fuiste?

0: Se llama ¿Por qué te fuiste? Y ahí estuvo con Los Indomables. Ya son las 9:18, 9:18. Ándele pues el saludote ahí para toda la racita que nos acompaña ahí por Piedra Agujerada. Dice, hola, buenas noches, profe. Póngame la canción, la de Señora con los Cedreños. Saludos hasta Las Arboledas, pero del Muinora, Guadalupe y Calvo. Órale, saludotes hasta allá, hasta Las Arboledas, allá por el municipio de Guadalupe y Calvo. Allá cerca del Muinora, dice. Bueno. Bueno, bueno.
1: Bueno.
0: ¿Cómo está usted?
1: Bien, ¿usted?
0: Pues guapo todavía.
1: Está bien.
0: Usted también está bien bonita, ¿no?
1: No.
0: ¿No? ¿Está fellita?
1: Sí.
0: No creo, no le creo. ¿Cómo has estado?
1: Bien, ¿usted?
0: Pues también muy bien. ¿A quién vamos a saludar?
1: Voy a saludar a mi hermana Ángela, que luego va. No, aquí estamos escuchando.
0: ¿Ahí en mero Baborigama o en dónde están?
1: Sí.
0: Órale, pues saludotes ahí para ustedes.
1: Todos los días lo escuchamos.
0: Gracias, gracias por escucharme todos los días.
1: Ande, y un saludo para usted también.
0: Ándale, pues, ¿y qué canción?
1: Una con los Cardenales de Sinaloa, la de Mi Buena Suerte.
0: La de Mi Buena Suerte, sí tienes buena suerte, ¿eh?
1: No, pero así dice la canción.
0: Ándale pues, Vicky, gusto de saludarte.
1: Ándale, un saludo para usted también. Ándale, hasta mañana.
0: Pues. Adiós.
1: Adiós.
0: Bueno, saludotes, saludotes ahí para toda la racita que nos acompaña por allá en Baborigame. Un saludo ahí para Vicky, ahí para las amigas, ahí para toda la familia. Continuamos, continuamos con más música. Viene por acá este tema, esto que se llama Cuando no estás, te invento.

0: Ahí quedó, ahí quedó. Se llama Cuando no estás, te invento, con el Trono de México. Son ya las 9:23, 9:23. Y seguimos aquí, armando el ambiente. Buenas noches, para que me pongan la canción de Triste es mi vida con los Broncos de Reynosa, porfa. Ahí para mi esposo, que le gusta mucho. Desde acá, desde Guadalupe y Calvo, lo escuchamos por Cerro Colorado. Eso es todo, saludotes ahí para toda la racita ahí en Cerro Colorado.
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0: Ahorita le buscamos la canción esa de Triste es mi vida con Broncos de Reynosa. Yo vale, Tobu y Cochino, dice por acá el otro mensaje, ¿cómo anda? Eso, qué milagro, ¿qué anda por acá el Tobu y Cochino? Hace rato que no nos mandaba mensajes. Dice, póngame una rolona de los Ciclones, tarde o temprano, así se llama. Aquí nomás para terminar el martes, dice. Órale, pues ahí la buscamos y la escuchamos ahorita en un ratito. Saludotes, Tobu y Cochino. Para pedirle una canción de Los Alegres de la Sierra. Esta vez sin mentiras, es todo de parte de Petronila y un saludo para ti. Ándele pues, saludotes ahí para Petronila. Ahora sí ya, Petronila, sin mentiras. Ya puras verdades, ¿eh?
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0: Seguimos con más música. Esto que tengo acá se llama Fantasías Hermosas.

0: Ahí quedó. Se llama Fantasías Hermosas ahí con los Cedreños. Son ahora las 9:27 y checamos si tenemos por aquí más mensajitos, a ver qué hay. Ah, tenemos un audio. A ver, entonces primero la llamada. Bueno. ¿Qué dice Pancho? ¿Cómo anda?
1: Hola. Bueno.
0: Sí, buenas noches, Pancho. ¿Cómo anda?
1: Bueno. Oiga, a ver, quiero que échenme una canción.
0: ¿Cuál canción quiere?
1: ¿Cuál será bueno, oiga?
0: Ah, pues a ver, dígame, a ver, ¿cuáles le gustan?
1: Una de Laberinto.
0: ¿Una de Laberinto?
1: Sí.
0: Ándele, pues ahí le ponemos una bonita.
1: Hola, seguro. Ay, por favor.
0: Claro que sí, Pancho. Que tenga bonita noche.
1: Igualmente, hay para los amigos de Colorado.
0: Muy bien. Ahí está el saludo.
1: Seguro, ay, por favor.
0: Bueno, claro que sí, Pancho. Bueno, pues ahí está la llamadita de Pancho desde Vallesa.
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0: Ahorita le ponemos una de Grupo Laberinto.
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0: Sí, pero vamos a escuchar primero esta canción que tenemos por acá.
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0: Esta canción se llama Dime y la cantan los Reinaldos.

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0: Solamente nos faltan ahora 26 minutos para que sean ya las 10 de la noche. Un saludote ahí para toda la racita que nos escucha por ahí en Barrio Azul. ¿Cómo andan? Bueno.
1: ¿Bueno?
0: Sí, buenas noches.
1: ¿Para mandar un saludo?
0: Sí, dime, ¿para quién?
1: Para Hilda Eunice.
0: Ajá, ¿para quién más?
1: Y para mi mamá.
0: Ándale, pues, saludos.
1: ¿Me puedo poner una canción?
0: Sí, dime, ¿cuál quieres? ¿Cuál era? ¿Cuál?
1: Ya borracho
0: con herencia de grandes.
1: Sí.
0: Ándale, pues, ahí te la ponemos ahorita, ¿eh?
1: Ok, gracias.
0: Adiós.
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0: Bueno, pues ya está en la lista, ya borrachos sí, con herencia de grandes. Y bueno, vámonos con otro mensaje por acá, a ver qué dice. Dice, buenas noches, profe, póngame una canción bonita. Es bonita y es de rancho, de los güeritos de Sinaloa, pero póngala. Y un saludo para usted, bonita noche, gracias, muchas gracias. Y vámonos con este tema que nos pidieron por allí desde el Bajío de Las Palmas.
3: Esto se oye bonito, mojado.
0: Y se llama Caldo de Pollo. Báilele, pues, báilele. ¿Cómo se baila por allí en el Bajío de Las Palmas? Muévale.

Ahí quedó el caldo de pollo con el grupo mojado y ahora nos están faltando solamente 21 minutos, 21 ya para que sean las 10 de la noche. Ahí la llevamos. Dice, mándale un saludo a Celestino Nevares y me pones una canción del grupo Libra, es todo, de parte de una amiga. Ándale pues, saludotes ahí para la amiga. Ahí le buscamos algo con el grupo Libra. Algo bonito, por supuesto. Hola, un saludo para toda la gente de Nachacachi, especialmente para Moreno Guerras. Y me pones una canción de 66. Ah, caray, una canción de 66. Está carita, ¿no?

Y por acá está otro mensaje. Dice, hola, un saludo para el personal de la federal que ya van a tener su graduación el próximo viernes para que se vayan a bailar, dice. Órale, sí, cierto, saludotes ahí para todo el personal y a los alumnos que se gradúan de ahí de la Escuela Secundaria Federal. Oiga, mañana ya en Cieneguita de Sinforosa, un saludote ahí para los alumnos, alumnas que también se gradúan ahí en la telesecundaria. Mañana es la graduación ahí. Hay que ir. Ahí nos queda bien cerquita ahí con los vecinos. Un saludote también ahí para todo el personal. ¿Y qué más tenemos? Dice, hola, ¿qué tal? Buenas noches, ¿me podrías poner la canción de La Helenita con los novillos? Ahí viene La Helenita, por ahí la pidieron para Don Fausto, que andaba medio tristón, dijeron. Bueno, ahí la buscamos, ¿eh? Digo, no, ya la tenemos, ahorita la escuchamos. Continuamos, vamos con esto de Los Cedreños, dijeron, la canción que se llama Señora. Pues aquí está esa canción para que le subas. Órale, empiécele.

Ellos son los Cedreños con el tema de señora. Y ahora nos están faltando 16 minutos, solo 16 ya para que sean las 10 de la noche. ¿Y usted ya cenó? ¿Está cenando? A usted no cena. Yo el lunes empiezo a ya no cenar. Hay que empezar dieta.

0: Oiga, nomás voy a poner una queja que ahí en el aquí abajo donde está el puente, el verde, este, no sé cómo se llama, ahí donde echan agua, está un perro muerto, uno de esos grandes, a ver si por favor lo recogen, porque pues yo pesco ahí todos los días.
1: Ahora va a pescar un perro bien grande. Bueno, pues ahí, en la mañana que están mis compañeras de noticias, ellas le pueden dar el seguimiento para eso, ¿eh? Ahí les vuelve a mandar el audio.
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1: Dice, saludos, profe, que tenga una bendecida noche. Gracias, muchas gracias.
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1: Bueno, pues continuamos, ya se me acabaron los mensajitos y solamente nos quedan ya 14 minutos, 14 para que sean las 10 de la noche. Vámonos con el siguiente tema que tenemos aquí a cargo del Grupo Laberinto. Esta canción se llama Me Rindo.

0: Ahí quedó la presencia del grupo Laberinto con el tema Me Rindo. Y ahora nos faltan 11 minutos. Estamos a punto de llegar a la recta final del programa.
1: Oiga, profe, qué mal agradecida esta muchacha. Oiga, pues si tiene un perro ahí que le agarre carnada, ya no batalla, pues. Oiga, pues por algo lo tiramos ahí para que la gente no esté ahí para pescar. Tripas, corazón y de todo. Les encantan los pescados, esto.
0: Tripas, corazón
1: uno
0: y bofe.
1: Uno que le echa la mano y ella no se quiere dejar, hombre.
0: Ándele, ya no va a batallar por la carnada. Ahí puede agarrar pedacitos de lo que le guste. ¿Eh? Tripa, corazón o bofe. Dice por acá, hola, para saludar a la gente de Yoquibo, ahí para mi mamá Lidia Ceballos Negrete, también el saludo para Jaciel Jabalera, y aquí al Stillman, a mi esposo Ramón Castro y César Iván, también para Ramón Enrique, y saludos para ti de parte de Ofe Jabalera, desde aquí del Stillman, dice, ándale pues, saludos ahí para Ofe Jabalera y a toda su familia. Hola, buenas noches, señorito Pechocho. Ah, caray. Acá reportándose de su señorita Pechocha. Para saludarlo y para pedirle una canción, la que sea, pero que sea romántica. Hay porfas de parte de la Pechocha. Saludos desde acá de Turuceachi. Excelente noche, señorito. Órale, gracias, muchas gracias. Saludos ahí para la Pechocha.
2: Oiga, pero ¿para qué no me ha puesto mi canción? Aquí la estoy escuchando en la laguna de Ochocachi.
0: Y no sale la chona. Ah, esta chona, ¿dónde se me escondió? Si ahí la tenía a la pura vista y ahora ya no la veo. No sé por dónde se me escondió la chona, ¿eh?
3: Ya me voy pa' Barranquilla, ya me voy pa' Barranquilla.
0: Déjeme y le doy una buscada. Vamos con esto. Es de Los Ciclones del Arroyo. Esto se llama Tarde o Temprano. 9 minutos para que sean ya las 10 de la noche. Ya estamos en la recta

0: Tarde o temprano, ahí con los ciclones del arroyo. Solamente nos faltan ahora 6 minutos para que sean las 10 de la noche. Buenas noches, profe. Saludos para la raza de Tonachi. El jueves es su graduación. Ahí con una canción de Sierra 27. A ver si las tiene. Saludos, profe. Excelente noche. Ándele, pues, saludotes ahí para toda la racita que nos acompaña por allá en Tonachi. El jueves, o sea, pasado mañana la graduación allá.
1: Mira, mi mujer quedó dormida.
0: Ah, no, sí, pasó mañana.
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0: Seguimos con la música bonita, luego, porque tenemos una lista larga. A ver si es esta canción la que nos solicitó por ahí Vicky, de allá de...

Ahí quedó la canción, esta vez sin mentiras, una canción solicitada por Petronila. Ahí quedó con Los Alegres de la Sierra y viene por acá este tema. Esto se llama Mi Buena Suerte, con los Cardenales de Sinaloa.

Ya son las 10 de la noche en punto. Esto quiere decir, esto significa que mi tiempo se ha terminado por el día de hoy. Yo te agradezco de todo corazón el que me hayas permitido haber entrado a tu casa. Gracias por haberme acompañado en este espacio musical de saludos y complacencias. Pero los espero aquí el día de mañana en punto de las 8 de la noche, en una noche más de miércoles de guitarra. Eso será si Dios lo permite. Tu servidor y amigo Armando Meléndez te desea que seas feliz ahora y siempre. Que tengas una excelente noche.

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más chido está bailando, mi gente. Así se disfruta la música sonorense. Seguimos con más melodías para ustedes. Que siga la fiesta y que siga el sabor.

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canciones que guardo en mi repertorio con mucho cariño, con mucho amor y con muchos recuerdos. Pero hay canciones que definitivamente han marcado mi carrera. Y esta es una de ellas. Espero que tenga un lugar también especial en sus corazones. Esta canción se llama Quiero y Necesito. ¿Cómo dice, muchachos? Por favor.

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¿Alguna vez te has preguntado qué podría cambiar en tu vida si realmente le confiaras todo a Dios? No a medias, no solo cuando las cosas son fáciles, sino totalmente. Muchas personas dicen que confían en Dios, pero por dentro siguen cargando miedo, ansiedad, presión y control. Confiamos en Dios con nuestras oraciones del domingo, pero no con nuestro futuro. Confiamos en Él con nuestra adoración, pero no con nuestras preocupaciones. Decimos que Dios está en control, pero nos quedamos despiertos toda la noche angustiados por el mañana. Y esa contradicción agota. Pero la Biblia nos muestra algo poderoso. Cuando las personas verdaderamente confiaron en Dios, sus vidas cambiaron de maneras que nunca imaginaron. Abraham confió en Dios y se convirtió en padre de naciones. David confió en Dios y venció a un gigante. Daniel confió en Dios y sobrevivió el foso de los leones. Pedro confió en Jesús y caminó sobre el agua. La confianza completa en Dios no hace la vida perfecta de un día para otro. Significa que dejas de cargar cargas que nunca debiste cargar solo. Veremos 6 cosas poderosas que suceden cuando confías completamente en Dios y por qué este tipo de fe puede transformar tu vida por completo. Quédate hasta el final, porque una de estas verdades puede ser exactamente lo que tu alma necesita hoy. Una de las primeras cosas que sucede cuando confías completamente en Dios es esta: dejas de entrar en pánico por todo. Eso no significa que los problemas desaparecen, significa que tu corazón cambia en medio del problema. Isaías 26:3 dice: "Tú guardarás en perfecta paz a aquel cuya mente está firme en ti, porque en ti confía". Piensa en eso. El mundo dice que la paz viene de tener control. Dios dice que la paz viene de confiar en Él. Por eso, dos personas pueden enfrentar exactamente la misma tormenta, pero una se derrumba mientras la otra permanece en calma. ¿Por qué? Porque una confía en las circunstancias, la otra confía en Dios. Imagina estar en un avión durante turbulencia. Todos a tu

0: 4:6-7 dice: No se angustien por nada. En toda situación, presenten sus peticiones a Dios con oración y acción de gracias. Y la paz de Dios guardará sus corazones y mentes en Cristo Jesús. Nota algo importante. Dios no siempre quita la tormenta de inmediato. A veces te da paz dentro de la tormenta. Y eso, honestamente, es un milagro en sí mismo. Ese tipo de paz no tiene sentido para el mundo. No puedes explicarla con lógica, pero quienes la han experimentado saben que es real. Es la paz que Dios da cuando decides confiar más en Él que en tus propias fuerzas.
1: Cuando confías completamente en Dios, dejas de depender únicamente de tu propio entendimiento. Y eso lo cambia todo. Proverbios 3:5-6 dice: Confía en el Señor con todo tu corazón y no te apoyes en tu propio entendimiento. Reconócelo en todos tus caminos y Él enderezará tus sendas. Mucha gente está estresada porque trata de calcular cada detalle de su vida sola. ¿Y si fallo? ¿Y si elijo mal? ¿Y si las cosas no funcionan? Pero confiar en Dios significa creer que Él puede ver lo que tú no puedes ver. Imagina conducir de noche entre niebla espesa. Solo puedes ver unos metros adelante. Pero el GPS ya conoce toda la ruta. Eso es la sabiduría de Dios. Nosotros vemos el presente. Dios ve el futuro.
2: José en la Biblia es el ejemplo perfecto. Fue traicionado por sus hermanos, vendido como esclavo, acusado falsamente y encarcelado. Por fuera, su vida parecía arruinada, pero Dios dirigía cada paso. Años después, José se convirtió en el segundo hombre más poderoso de Egipto y salvó millones de vidas. Lo que parecía un retroceso era parte del plan de Dios. Romanos 8:28 dice: Sabemos que Dios dispone todas las cosas para el bien de quienes le aman. A veces, confiar en Dios significa caminar hacia adelante sin tener todas las respuestas. Y eso es difícil. Pero la fe crece cuando sigues obedeciendo, incluso cuando no entiendes completamente el proceso. La confianza completa en Dios no requiere ver el mapa completo. Solo requiere dar el siguiente paso obediente. Eso es todo. El siguiente paso. Y luego el otro. Dios se encarga del resto.
3: El miedo es una de las armas favoritas del enemigo. El miedo mantiene a las personas paralizadas. El miedo impide obedecer a Dios. El miedo convence a la gente de quedarse cómoda en lugar de ser fiel. Pero cuando confías completamente en Dios, el miedo empieza a perder su control sobre tu vida. El Salmo 56:3 dice: Cuando siento miedo, pongo mi confianza en ti. Nota que David no dijo: Nunca siento miedo. Incluso los creyentes más fuertes experimentan el miedo. La diferencia está en a dónde corren cuando el miedo aparece. ¿Corren hacia el pánico o hacia Dios? Piensa en Pedro caminando sobre el agua en Mateo 14. Mientras mantuvo los ojos en Jesús, caminó sobre las olas. Pero en el momento en que se enfocó en el viento y la tormenta, empezó a hundirse. Eso es exactamente lo que hace el miedo. Desplaza tu enfoque del poder de Dios hacia tus problemas.
1: Muchas personas hoy se están ahogando emocionalmente porque pasan más tiempo escuchando al miedo que escuchando a Dios. Confiar en Dios no significa fingir que el peligro no existe. Significa creer que Dios es más grande que lo que enfrentas. Segunda de Timoteo 1:7 dice: Dios no nos dio un espíritu de cobardía, sino de poder, amor y dominio propio. Cuando confías en Dios, el valor empieza a reemplazar al miedo. No porque de repente te vuelvas fuerte por ti mismo, sino porque te das cuenta de que Dios está contigo. Y con Dios contigo, ¿de qué tienes que tener miedo realmente?
0: Una de las formas más agotadoras de vivir es tratar de cargar todo por ti mismo. Hay personas mentalmente cansadas, emocionalmente drenadas, espiritualmente vacías. ¿Por qué? Porque están cargando cargas que Dios nunca les pidió cargar solos. 1 Pedro 5:7 dice: Depositen en Dios toda ansiedad, porque Él cuida de ustedes. Ese versículo es profundamente personal. Dios no solo te tolera, le importas. Tu estrés le importa. Tus lágrimas le importan. Tus luchas le importan. Piensa en un niño cargando una mochila demasiado grande para él. Un padre amoroso inmediatamente ayudaría a cargar el peso. Eso es lo que Dios quiere hacer por nosotros espiritualmente.
3: pero muchas personas

0: personas se niegan a soltar porque piensan que preocuparse les da control. No es así. La preocupación solo roba la paz del hoy sin arreglar el mañana. Jesús dijo en Mateo 11:28, «Vengan a mí todos los que están cansados y agobiados, y yo les daré descanso». No más presión, no más miedo, descanso. Y a veces el mayor acto de fe es simplemente rendirle la carga a Dios y decir, «Señor, ya no puedo con esto solo». Muchos confunden soltar con rendirse. No es lo mismo. Rendirse es darse por vencido. Soltar es decirle a Dios, confío en que tú lo tienes. Es el acto más valiente que puede hacer un creyente.
1: La mayoría de las personas piensa que confiar en Dios significa evitar las dificultades. Pero en la Biblia, la confianza generalmente se fortalece a través de las dificultades. Santiago 1:2-3 dice, «Considérenlo un gran gozo cuando enfrenten pruebas de todo tipo, porque saben que la prueba de su fe produce perseverancia. La lucha que odias hoy puede estar desarrollando la fe que necesitas mañana. El oro se refina en el fuego, los músculos crecen con la resistencia y la fe crece siendo probada. Las dificultades no son señal de que Dios te abandonó, son parte del proceso de formación. Mira a Job, perdió su riqueza, sus hijos y su salud. Sin embargo, en medio de un dolor inimaginable, declaró en Job 13:15, «Aunque me mate, en él esperaré». Eso es confianza profunda.
2: A veces Dios permite las tormentas no para destruir tu fe, sino para profundizarla. Una fe que nunca ha sido probada es a menudo una fe que nunca ha crecido del todo. Y quizás esa temporada difícil en la que estás ahora no es prueba de que Dios te abandonó. Quizás es prueba de que te está formando. Lo que sientes que te está destruyendo puede ser exactamente lo que Dios está usando para construirte. La diferencia entre los que salen fortalecidos de las pruebas y los que salen amargados es una sola cosa: la confianza en que Dios sigue siendo bueno en medio de todo.
1: Cuando las personas en la Biblia confiaron completamente en Dios, los milagros siguieron. Moisés confió en Dios y el Mar Rojo se partió. Josué confió en Dios y las murallas de Jericó cayeron. La mujer con flujo de sangre confió en Jesús y fue sanada. La fe te posiciona para ser testigo del poder de Dios. Hebreos 11:6 dice, «Sin fe es imposible agradar a Dios». A veces oramos pequeño porque esperamos resultados pequeños. Pero confiar completamente en Dios cambia cómo oras, cómo piensas y cómo vives. Dejas de decir, Dios probablemente no puede, y empiezas a decir, Dios es capaz.
3: Efesios 3:20 dice, Dios puede hacer infinitamente más que todo lo que pudiéramos atrevernos a pedir o esperar. Eso no significa que Dios nos da todo lo que queremos al instante, pero sí significa que Él sigue obrando, sigue moviéndose y sigue siendo fiel. Y muchas veces, Dios hace su mayor obra cuando finalmente dejamos de depender de nosotros mismos. La ironía de la fe es esta: entre más sueltas, más recibes. Entre más te rindes, más obra Dios. No es pasividad, es posicionarte correctamente para recibir lo que solo Él puede dar. Y cuando eso sucede, ya no hay duda de que fue Él quien lo hizo.
2: Confiar completamente en Dios no es siempre fácil. A veces significa esperar cuando quieres respuestas inmediatas, obedecer cuando no entiendes, caminar por fe y no por vista. Pero cuando confías completamente en Dios, experimentas paz en el caos. Dios dirige tu camino. El miedo pierde su poder. Tus cargas se vuelven más livianas. Tu fe crece más fuerte. Y comienzas a ver a Dios moverse de maneras increíbles. La verdad es esta: Dios nunca ha fallado a quienes realmente pusieron su confianza en Él. Y no va a empezar contigo. La pregunta no es si Dios es capaz. La pregunta es, ¿estás listo para confiar en Él completamente? Confía en Dios con todo tu corazón.
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4: Existe una pregunta que puede cambiar completamente la vida de una persona. ¿Quién eres realmente? Parece una pregunta simple, pero la verdad es que mucha gente pasa toda la vida sin saber responder eso. Y cuando no sabemos quiénes somos, terminamos creyendo todo lo que el mundo dice sobre nosotros. Si fallamos, pensamos que somos fracasados. Si somos rechazados, pensamos que no tenemos valor. Si caemos en pecado, pensamos que Dios ya no nos quiere. Y así, poco a poco, nuestra identidad se va construyendo sobre el dolor, la culpa y la opinión de las personas. Eso fue exactamente lo que pasó con muchos personajes de la Biblia. Moisés, por ejemplo, pensaba que era incapaz. Cuando Dios lo llamó, él miró sus limitaciones. Gedeón se veía pequeño y débil. Pedro falló, negó a Jesús y pudo haber pensado que su historia había terminado. Pero Dios nunca los miró de la forma en que ellos se veían. Y tal vez eso es lo que está pasando contigo. Tal vez te estás viendo a través de tus errores, de tus luchas o de los dolores que llevas dentro. Pero hoy Dios quiere recordarte algo poderoso. Tu identidad no está en tu pasado. No está en tu lucha y no está en lo que dicen de ti. Tu identidad está en Cristo. Y a lo largo de este video, vas a entender verdades que pueden sanar tu alma, fortalecer tu fe y cambiar la forma en que te ves para siempre. Recuperar tu verdadera identidad en Cristo. Ese es el propósito de este video. 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Ahora vamos a entender esto juntos. Lo primero que dificulta que recuperemos nuestra identidad es seguir lo que el mundo dice, porque el mundo quiere definir quiénes somos. Desde pequeños, el mundo intenta decirnos quiénes somos. Si tienes éxito, dicen que vales. Si fallas, dicen que no sirves. Si eres fuerte, eres admirado. Si eres débil, eres descartado. Y sin darte cuenta, muchas personas empiezan a construir toda su identidad sobre eso. Crecen creyendo que necesitan probar algo todo el tiempo. Probar que son capaces. Probar que merecen amor. Probar que tienen valor. Y eso cansa. Es como alguien que pierde su trabajo y piensa, yo no soy nada. O alguien que termina una relación y piensa, nadie me va a amar. O incluso alguien que ora desde hace mucho tiempo y al no ver respuestas rápidas empieza a pensar que Dios se olvidó de él. Tal vez eso ya te pasó. Puede ser que hayas mirado tu vida y sentido que no estás donde deberías estar. Tal vez te comparaste con otras personas y pensaste que te quedaste atrás. Tal vez viste a otras personas creciendo en la fe, siendo usadas por Dios, y en el silencio de tu corazón pensaste, ¿por qué conmigo parece tan diferente? Esa es una trampa peligrosa, porque cuando tu identidad depende de cosas externas, tu paz también depende. Y el problema es que todo en este mundo cambia. Las personas cambian, las circunstancias cambian, los sentimientos cambian. Hoy te aplauden, mañana te critican. Hoy caminan a tu lado, mañana pueden abandonarte, pero Dios no cambia, Dios no te abandona. Y cuando tu identidad está en Él, ya no vives siendo llevado por lo que pasa a tu alrededor. Quien sabe quién es en Dios no se pierde en el ruido del mundo. Tal vez el enemigo ha intentado confundir tanto tu mente porque sabe la fuerza que existe cuando una persona descubre quién realmente es en Cristo. Y eso nos lleva a una verdad aún mayor. En Cristo estás completo. Lástima que muchos todavía no han descubierto eso de verdad. Muchas personas viven sintiendo que les falta algo. Falta paz, falta alegría, falta valor, falta fuerza. Y pasan toda la vida intentando llenar ese vacío. Algunos intentan llenarlo con dinero, otros con reconocimiento, otros con relaciones, otros con logros. Pero nada de eso logra tocar la parte más profunda del alma. La palabra de Dios dice en Colosenses que en Cristo estamos completos. Eso significa que aquello que tu alma más necesita ya fue entregado por Dios. Tal vez piensas, si logro esto, me voy a sentir mejor. Pero ¿cuántas veces ya lograste algo que querías mucho y aún así seguiste vacío? Porque el vacío del alma no se llena con cosas pasajeras. Solo Cristo puede llenarlo. Mira a la mujer samaritana. Ella pasó años intentando encontrar sentido en relaciones, buscando amor y aceptación, pero seguía vacía. Hasta que un día encontró a Jesús junto al pozo. Y Jesús le reveló una verdad poderosa. Quien bebe del agua de este mundo, vuelve a tener sed, pero quien bebe del agua que Él ofrece, nunca más tendrá sed. Esa es la realidad de muchos hoy. Buscan en el mundo aquello que solo Dios puede dar. Es como beber agua salada. Cuanto más bebes, más sed tienes. Pero cuando Cristo entra en la vida de alguien, algo empieza a cambiar. El corazón empieza a ser sanado. El alma empieza a descansar. El vacío empieza a perder espacio. Y entonces la persona entiende algo poderoso. No necesito correr detrás de valor, porque en Cristo ya tengo valor. Y cuando esa verdad entra en el corazón, la vida empieza a transformarse de adentro hacia afuera. Pero hay algo que todavía sigue atrapando a muchas personas. El pasado. Y aquí te digo, tu pasado no define quién eres hoy. Tal vez hiciste cosas que hasta hoy te lastiman, te avergüenzan, decisiones equivocadas, palabras que hirieron a personas que amabas, decisiones impulsivas en momentos de debilidad, adicciones. Y aunque nadie lo sepa, tú lo sabes. Y a veces, en el silencio de la noche, esos recuerdos vuelven. ¿Sabes una verdad? El enemigo usa eso para susurrar mentiras en tu corazón. Lo arruinaste todo. Dios no puede usar a alguien como tú. Nunca vas a cambiar. Pero eso es mentira. La Biblia dice que aquel que está en Cristo es nueva criatura. Lo viejo pasó. Eso significa que Dios no te ve por tu peor etapa. Mira a Pedro. Pedro caminó con Jesús, vio milagros, escuchó enseñanzas poderosas. Pero aún así, en un momento de miedo, negó a Jesús 3 veces. Imagina el dolor que sintió después de eso. Imagina la culpa. Tal vez Pedro pensó que todo había terminado. Tal vez creyó que nunca más sería usado por Dios. Pero Jesús fue tras él. Jesús no fue para condenar a Pedro. Fue para restaurarlo. Y aquel hombre que falló se convirtió en uno de los grandes pilares de la fe. Eso muestra algo poderoso. Dios no consulta tu pasado para decidir tu futuro. Y ahora quiero hacerte una pregunta, un poco sensible, diría yo. Responde aquí en los comentarios con sinceridad. ¿Qué herida, qué error de tu pasado todavía necesitas entregar en las manos de Dios? Si no quieres decir el error, no hace falta. Solo escribe, yo entrego mi pasado en las manos de Jesús. O, soy nueva criatura en Jesús. O también puede ser, mi pasado no define quién soy hoy. Escríbelo, porque muchas veces la sanidad empieza cuando tenemos el valor de reconocer el dolor. Nunca lo olvides. Tu pasado puede explicar tus heridas, pero nunca podrá definir tu identidad en Cristo. Y si el pasado no te define, tu lucha tampoco. Mucha gente está luchando en silencio, luchando contra el miedo, ansiedad, desánimo, tentación. Y por causa de eso, empiezan a decir, soy débil, nunca voy a vencer. Pero hay una diferencia entre tener una lucha y ser definido por ella. David enfrentó gigantes, Elías enfrentó miedo, Job enfrentó dolor. Todos lucharon, pero ninguna lucha definió quiénes eran delante de Dios. Y eso también vale para nosotros. Tu batalla es real, pero tu identidad es mayor. Y eso nos lleva a una de las verdades más hermosas de la Biblia. Eres hijo de Dios. Aquí sí está tu verdadera identidad. Y tal vez esta sea la verdad que más sana. Porque muchos viven como huérfanos emocionales, siempre tratando de probar su valor, siempre buscando aceptación, siempre con miedo de ser abandonados. Pero la Biblia dice que aquellos que reciben a Jesús se convierten en hijos de Dios. Hijo, eso cambia todo, porque hijo pertenece, hijo es amado, hijo es cuidado. Piensa en el hijo pródigo, se fue, falló, se perdió, pero cuando volvió, su padre corrió a abrazarlo. Ese es el corazón de Dios. Tal vez te has alejado, tal vez has caído, pero Dios sigue esperándote. Y cuando entendemos eso, empezamos a descansar. Y cuando descansamos, entendemos nuestro propósito. Muchos preguntan, ¿cuál es mi propósito? Pero antes de descubrir qué hacer, necesitas entender quién eres. Porque el propósito nace de la identidad. No sirves para ser amado. Sirves porque ya eres amado. Eso cambia todo. Tal vez hoy estás en una etapa simple de la vida, cuidando la casa, trabajando, orando en silencio, ayudando a alguien sin que nadie lo vea, y tal vez piensas que eso no tiene valor, pero sí lo tiene. Jesús enseñó que hasta un vaso de agua dado con amor tiene valor en el reino. No todo lo que parece pequeño a los ojos humanos es pequeño delante de Dios. Y eso nos lleva al cierre de esta verdad. Deja de intentar probar lo que Dios ya declaró. ¿Cuántas personas viven cansadas intentando probar algo? Probar que son buenas, que merecen amor, probar que pueden, Pero Dios nunca pidió eso. Si Él ya dijo quién eres, ¿por qué seguir cargando mentiras? No eres tu error, no eres tu dolor, no eres tu rechazo, no eres tu pasado. Si estás en Cristo, eres perdonado, eres amado, eres escogido, eres hijo, eres nueva creación. Y cuando entiendes eso, algo cambia dentro de ti. La comparación pierde fuerza, el miedo pierde fuerza, la culpa pierde fuerza, porque ahora sabes quién eres. Tal vez hoy Dios usó este mensaje para recordarte algo que habías olvidado. Tu identidad está en Él, no en el mundo, no en las personas, no en tu pasado. Si este mensaje habló contigo, cuéntanos aquí en los comentarios. Compártelo también, porque esto puede alcanzar a alguien que necesita escuchar esta verdad hoy. 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No salgas del canal. Quédate aquí con nosotros, porque Dios todavía tiene mucho que hablar a tu corazón.
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6: Hola, ¿qué tal? Excelente mañana. Muy buenos días a usted que ya nos sintoniza a través de la 91.1 y que también nos está viendo a través de Facebook, La Patrona de Huachochi Noticias. Una disculpita, que entramos un poquito tarde, pero pues teníamos unas fallitas por aquí con las cámaras. Yo soy Dani García. Le damos la bienvenida a este primer bloque de noticias.
7: Hola, ¿qué tal? Buenos días. Y pues acá de este lado, Viviana Martínez. Muchísimo gusto de estar esta mañana aquí con ustedes. Bienvenidos. Excelente mañana. Quédese con nosotros. Tenemos información, plática. Dani, hoy juega la selección mexicana a partir de las 7 de la tarde. ¿Dónde se va a reunir? ¿Con quién? ¿Qué va a hacer? ¿Qué va a preparar de botanas? No sé. Platíquenos todo, todo, todo lo que usted tiene pensado. Pase el chismecito, pase la receta, porque esta tarde, Dani, hay fútbol.
6: Para que nos inviten, por favor.
7: Así es.
6: Oye, ahora se me olvidó mi playera. Ahora no se me olvidó, no me la puse, pero bueno, ahí después me la pongo mañana.
7: Más tarde. Te la tienes que poner ahorita en la tarde.
6: Está más tarde, ¿verdad?
7: Sí, sí.
6: Ayer
7: sí.
6: Me la puse, oiga.
7: Ayer te la pusiste.
6: En la tardecita.
7: Ah, ok. No, pues hoy te la vuelves a poner.
6: ¿Otra vez? ¿Para eso está la lavadora?
7: Pues, que no.
6: ¿Contra quién juega?
7: Checoslovaquia.
6: Ay, mira, pues ahí están todos los amantes del fútbol.
7: Pues yo no soy amante, pero mire, pues las redes sociales son muy informativas, Dani. Pues tenemos que estar enterados cómo va nuestra selección.
6: Oh,
7: que
6: claro.
7: Que no siempre hay mundiales, así que bueno.
6: Oye, no, yo tampoco soy fanática del fútbol ni nada, pero pues está padre pues apoyar a México. Recuerde que yo, en mi opinión personal y no como periodista, yo no estoy muy de acuerdo con el mundial realmente, pues por cuestiones de desapariciones y demás, pero pues bueno, ya lo tenemos, ya no podemos hacer mucho.
7: Así es, oiga, así que bueno, pues vamos a iniciar con este espacio. Quédese con nosotros hasta las 9 de la mañana. Tenemos, tenemos música, no es cierto, no estoy en horario musical. Tenemos, hay mucho de qué platicar, así que nuestra línea telefónica ya disponible para todos y cada uno de ustedes. 649-101-1010, nuestra línea telefónica. También compartan nuestro en vivo en Facebook, La Patrona de Huachochi Noticias. Compártalo con la familia, con los amigos, así que con el paisano que vive en el otro lado y que anda por allá, compártalo en vivo para que también nos vean y se sientan cerca de su tierra.
6: Así es, y bueno, pues por ahí me cambias mi cámara, porfa, Vivi. Vámonos con esta mañanita, te le platico, miércoles, ombliguito de semana, por favor. Qué rico, qué delicioso está este día, de verdad que ni frío ni calor de estos días, ojalá y haya muchos más. Pero bueno, pues le platico, un 24 de junio, miércoles, felicitamos a todos los cumpleañeros, pero también les hacemos una mención muy especial a todos los santos. Y hoy les toca por ahí a Natividad de San Juan de Bautista, Santos Teodulo y Rumoldo. Órale, mire, pues ahí está, unos nombres muy bonitos. muy únicos, ¿eh? Y bueno, Natividad de San Juan Bautista. Felicidades a todos estos santos. 174 días transcurridos, nos faltan únicamente 191 días por transcurrir y vamos en la semana número 26 de este 2026. Ay, mira, 2026.
7: Pidan un deseo,
6: ¿eh? Ojalá y se les cumpla. No lo digan, no lo soplen para que se les pueda cumplir. Y nos vamos rápidamente con las efemérides. Un junio 24, en 1170, nace Domingo Guzmán, santo fundador de la Orden de Predicadores Dominicos. En 1944 fallece Lucha de Reyes, afamada jalisciense, reina de la canción ranchera mexicana. En 1948 comienza el bloqueo de Berlín durante la Guerra Fría. Y en 1991 fallece el pintor mexicano Rufino Tamayo. Oiga, pues acontecer muy importantes, muy relevantes este miércoles 24 de junio. Ya casi estamos por culminar este mesecito, un mes más para irnos ahora sí a arrancar con julio, que bueno, pues se vienen muchas cosas buenas para Huachochi, ultramaratón y demás. Y ahora sí, lo que nos gusta, el clima.
7: Así es, Dani, pues vamos a iniciar con el clima. Ayer, Dani, no nos llovió, estuvo bueno el calorcito, así que bueno, pues vamos a ver el día de hoy qué nos espera para los diferentes municipios, toda la zona serrana. De hecho, vamos a iniciar con el municipio de Guadalupe y Calvo. El día de hoy ya tenemos una temperatura de los 14 grados centígrados. Esta mañana, pues mayormente soleado, con probabilidades de lluvia a partir de las 7 de la tarde, hasta en un 20%, el viento de 3 kilómetros por hora y una humedad del 87%. La máxima estará alcanzando los 26 grados centígrados. Para Guadalupe, pues bajas probabilidades de lluvia, pero pues en la tarde hay nubosidad importante que pueden de perdida ayudar a refrescar un poquito el clima. Vamos a continuar con Valleza. Muy buenos días a toda la gente de Valleza que ya nos sintoniza a través de la frecuencia 91.1. Oiga, saludos también a toda la gente que nos escucha en Baborigame, que nos está sintonizando a través de la frecuencia 92.7. Y pues vamos a continuar con el clima de Valleza. El día de hoy tenemos una temperatura ya de los 18 grados centígrados, el cielo parcialmente soleado para el día de hoy en esta mañana, vientos de hasta 8 kilómetros por hora, una humedad del 67%. Y déjeme le platico que el día de hoy no hay probabilidades de lluvia para Valleza. La máxima estará alcanzando los 36 grados centígrados. Le comento, esto es para Valleza. Y nos vamos hasta Batopilas el día de hoy, pues con bastante calorcito. Tenemos ya una temperatura de los 21 grados centígrados, el cielo mayormente soleado para este día, para esta mañana, con nubosidad pues a partir de las 4 de la tarde y probabilidad de lluvias a las 9 de la noche. Tenemos vientos de hasta 3 kilómetros por hora y una humedad del 86%. La máxima estará alcanzando los 34 grados centígrados para el municipio de Batopilas. Nos vamos hasta Urique el día de hoy. Tenemos una temperatura ya de los 20 grados centígrados, el cielo mayormente nublado por la mañana, con probabilidades de lluvia en un 40% a las 6 de la tarde. Así que también tome sus precauciones, vientos de 2 kilómetros por hora y una humedad del 87%. La máxima estará alcanzando los 35 grados centígrados para Urique. Nos vamos hasta el municipio de Morelos. El día de hoy tenemos una temperatura de los 22 grados centígrados, el cielo parcialmente soleado para esta mañana, vientos de hasta 3 kilómetros por hora y una humedad del 83%. A las 7 de la tarde tenemos 70% de probabilidad de lluvia y la máxima que estará alcanzando los 36 grados centígrados para Morelos. Así que también tome sus debidas precauciones. Y nos vamos hasta el seccional de Baborigame el día de

a las 7 de la tarde tenemos 70% de probabilidad de lluvia y la máxima que estará alcanzando los 36 grados centígrados para Morelos. Así que también tome sus debidas precauciones. Y nos vamos hasta el seccional de Baborigame el día de

0: a las 7 de la tarde tenemos 70% de probabilidad de lluvia y la máxima que estará alcanzando los 36 grados centígrados para Morelos. Así que también tome sus debidas precauciones. Y nos vamos hasta el seccional de Baborigame. El día
1: del lugar, aplicando todos los protocolos especializados de búsqueda con el propósito de obtener información que contribuya al avance de carpetas de investigación en lo que, bueno, pues se encuentran en curso. Y lamentablemente, le vuelvo a repetir, pues tenemos una problemática triste aquí en nuestro estado de Chihuahua y, bueno, pues en todo el país, ¿verdad? Pero bueno, pues aquí en Parral se están haciendo las investigaciones correspondientes para las personas no localizadas. Pues son las 7:16 de la mañanita. ¿Te parece si nos vamos a un corte, Vivi?
0: Claro que sí, Dani, vamos a un corte, no se vayan, regresamos.
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0: Oye, bueno, pues ya regresamos. Una disculpita, ¿eh? No teníamos internet, de plano, de mal en peor, Viviana, ¿eh?
1: Oye, sí, Dani. Definitivamente, no sé, nos levantamos con el pie izquierdo. ¿Qué pasó, Dani? No sabemos.
0: Hay que sacudirnos esa mala vibra.
1: Vamos a hacer una limpia.
0: Una limpia. Ay, es que es San Juan, son los días de San Juan. Dicen que pasan algunas anomalías. Si usted es creyente, estos son los días de entre el 23 y 25. Tengo entendido que son los días más fuertes para hacerte alguna limpia, pedir algo que deseas mucho o escribirle una carta al universo o a Dios.
1: Bueno, oye, qué padre.
0: Sí, no está. Y también prenda una vela durante estos días ahí en casita.
1: Bueno, pues siga los consejos ahí de Dani.
0: Ahí está un poquito.
1: Así es, Dani. Oye, pues ya a las 7:23, Dani, vamos a continuar con la información. También oigan los mensajitos que pasó con la gente. ¿Dónde andan? Me andan quedando mal. Se me hace que ya están levantando tarde, Dani.
0: Es que están de vacaciones.
1: Ya los niños no van a la escuela, pues ya la mami aprovecha para levantarse un poquito ya más tarde. Oiga, pero no nos abandone tampoco. Acuérdese que aquí andamos.
0: Acuérdese de nosotros.
1: Así es. Oiga, pues vamos a continuar con la información. Una volcadura en la carretera Carichí deja a 3 personas lesionadas, entre ellas 2

0: Estado. Con estas acciones, pues bueno, están realizando un mejoramiento a nuestro pueblo mágico. Le digo, le platico, se volvió a ir el internet, pues tenemos por ahí fallas, pues una disculpa, de verdad que pues ya no es culpa de nosotras.
1: Así es, Dani, a ver cómo andamos. Parece ser que se está recortando, no sé. Me marca que acá sí tenemos internet.
0: Pues ahora sí, ya tenemos.
1: Ok, oiga, pues vamos a continuar con la información. Vamos con más noticias. Detienen a dos hombres armados con droga en San Francisco de Borja. También aseguraron pues un vehículo robado. Elementos de la Agencia Estatal de Investigación, en coordinación con la Secretaría de Seguridad Pública del Estatal, detuvieron a dos hombres en posesión de armas de fuego, droga, durante un operativo de prevención y disuasión del delito realizado en el municipio de San Francisco de Borja. De acuerdo con la Fiscalía del Distrito Zona Occidente, los agentes detectaron pues una camioneta Dodge Ram color gris modelo 2014 en la cabecera municipal, en el que viajaban pues dos personas. Al efectuar una revisión, localizaron una pistola calibre 9 milímetros con un cargador abastecido con 15 cartuchos útiles, además de tres cargadores abastecidos y una bolsa de plástico que contenía 95 gramos de marihuana. Los detenidos identificados con las iniciales de Saúl Rodolfo VF de 20 años y Marco Antonio VF de 23, ambos originarios de San Francisco de Borja, quienes fueron puestos a disposición de las autoridades por presuntos delitos de posesión ilegal de arma de fuego y contra la salud en una acción distinta realizada el lunes. 22 elementos de ambas corporaciones también localizaron una camioneta Chevrolet azul modelo 2019 abandonada en una brecha que comunica al municipio de Cusiguiriachi con San Francisco de Borja. Tras verificar pues los números de serie, se estableció que la unidad contaba con reporte de robo desde el 5 de octubre del 2024 en Nuevo México, Estados Unidos, por lo que fue asegurada para las investigaciones correspondientes. La Fiscalía del Distrito Zona Occidente reiteró su compromiso de trabajar de manera coordinada con las diferentes corporaciones e instituciones gubernamentales para fortalecer las acciones de investigación y el combate del delito. También, pues, de acuerdo con el artículo 13 del Código Nacional de Procedimientos Penales, pues los detenidos se presumen inocentes mientras no se declare su responsabilidad mediante una sentencia pues emitida por parte de las autoridades. Pues ahí está, Dani, esta información.
0: ¿Tienes internet?
1: Tengo internet, sí, no.
0: Ya se fue otra vez.
1: Ya se nos fue el internet otra vez, oiga, así que pues si usted ve ahí interrumpido nuestro en vivo, pues ahora sí que le pedimos de verdad una disculpa, no está en nuestras manos.
0: Oye, pues hoy es el cumpleaños, a lo que tengo entendido, de la presidenta Claudia Sheinbaum Pardo.
1: ¿Hoy es el cumpleaños de la presidenta?
0: Oye, hoy cumpleaños. Son. Ya, ahí le estamos cantando las mañanitas. Pues bueno, ahí está un poco de esta información. ¿Y qué te parece si nos vamos a un cortecito?
1: Claro que sí, vamos a un corte, no se vayan, regresamos rapidito.
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0: Estamos de vuelta en Pulso Serrano.
1: Oye, bueno, pues ya regresamos con más información, con más noticia. Son 7:38 minutitos de la mañana, Vivi, nuestra línea telefónica.
2: Claro que sí, oiga, 649-101-1010, nuestra línea telefónica disponible para todos ustedes. Mándenos el mensaje. Oiga, seguimos ahí batallando un poquito con el internet, así que ténganos paciencia.
1: Así es. Oye, pues Andrea Chávez ya oficialmente está registrada para la gobernatura de Chihuahua y, bueno, rumbo a la coordinación estatal de Morena. Andrea Chávez Treviño ya dio el primer paso. La senadora con licencia acudió el lunes al World Trade Center de la Ciudad de México para formalizarle el registro como aspirante en coordinación estatal de comités de defensa de la transformación y soberanía nacional. Y oye, pues ella dijo que por eso se deslindó de su cargo, por eso pidió licencia, para que no se le vaya a decir que con eso está haciendo campaña con los recursos del pueblo.
2: Será. Oiga, pues ya sabe que la política, pues ahora sí que no se mide para decir nada. Ojalá, pues que les vaya muy bien. Ya están ahí en la contienda lo que es a Andrea Chávez Cuellar y la otra persona que se registró por Morena, Dani, recuérdame, Martín.
1: Ay, no me acuerdo de
2: los nombres. Son tres personas, ¿eh? Así que a la otra persona, discúlpeme, ahora sí, desde la ignorancia, pues no tenía el gusto hasta ayer que lo estuve viendo en las redes sociales, pero pues ahí está, pues ya... registrados prácticamente Cruz Pérez Cuellar, Andrea Chávez y
1: Martín Chaparro Payán, y tenemos también a Luis Carlos Arrieta Lavenat.
2: Bueno, pues sí. No sabía yo del otro. Entonces son cuatro.
1: Son cuatro aspirantes. Yo sabía que eran cuatro, pero bueno, nada más me recordaba a dos, que bueno, pues son los que hemos escuchado más.
2: Sí, y yo a tres, que fue Martín, que el día de ayer pues también dio la sorpresa de que también pues estuvo ahí registrando, Dani.

0: hecho un videíto. Ahorita se lo pasamos.
1: Sí, claro.
0: A ver si ya tenemos internet.
1: A ver. Sí, parece que sí.
0: Sí, ya tenemos.
1: Como que ahí anda, como que ahí anda, ya oiga. Oiga, pues en lo que se nos restablece el en vivo también, pues vamos a continuar con la información. Falleció un joven de 23 años de edad tras ser localizado con heridas de bala. Esto en Guadalupe y Calvo, pues un joven de 23 años de edad perdió la vida mientras recibía atención médica en el municipio de Guadalupe y Calvo, luego de haber sido localizado con heridas producidas por arma de fuego en un camino vecinal. De acuerdo con la información notificada por parte de la Fiscalía, el fallecimiento ocurrió este lunes en la clínica del Instituto Mexicano del Seguro Social en dicha localidad, a donde había sido trasladado para recibir atención médica de urgencia. La víctima fue identificada como Guillermo R.A., de 23 años. Según los datos recabados durante la noche del domingo, fue encontrado lesionado sobre el camino que comunica la comunidad del Ojo Frío con la cabecera municipal. También se informó que el joven solicitó ayuda a una persona que transitaba por el lugar, quien lo trasladó al hospital. Sin embargo, pese a los esfuerzos médicos, ahora pues perdió la vida a consecuencia de las lesiones que presentaba. Personal de la unidad de servicios periciales realizó el levantamiento correspondiente y trasladó el cuerpo al servicio médico forense, donde se practicará la necropsia de ley. Las autoridades continúan con las investigaciones para esclarecer pues las circunstancias en que ocurrieron estos lamentables hechos.
0: Oye, pues lamentamos mucho la muerte de este joven, porque bueno, pues un joven muy querido por ahí por la comunidad.
1: Así es, Ani.
0: Oye, bueno, pues mándenos un mensajito, 649-10-1-10-10. Dice por acá, buenos días, muchachas, no tenemos canales libres normales. ¿Qué pasará? Gracias. Oiga, pues se sigue trabajando, ya hemos platicado de este tema, pero se sigue trabajando los... a ver, por ahí inténtale otra vez, Vivi. Los aparatos estaban muy obsoletos. No estamos al aire. Bueno, pues vamos a seguirle por acá. Dice, buenos días, hay un perro muerto debajo del puente en la entrada del mercantil, está dentro de del agua, es un husky. Bueno, pues por ahí mandamos el mensajito para que puedan ir a recoger este perrito. 7:42 minutitos de la mañanita. Oye, Viviana, pues se vienen las fiestas por ahí, que en Parral, que ay, jole, qué media de la buena no estar por allá.
1: En Parral, allá vienen las jornadas villistas,
0: Vámonos. Sí,
1: hay que ir
0: a las salas.
1: ¿A partir de cuándo, Dani?
0: Jole, no sé.
1: Del 9 al 20 y algo.
0: Ay, pues van a narrar la fiesta en grande.
1: Estás en Parral, música, va a estar, van a estar algunas agrupaciones, entre ellos Moy Bobadilla, los Malabar Cars, híjole, no recuerdo, pero va a haber buena música, buen ambiente en las jornadas villistas, aparte de todas las actividades culturales, pues, que realizan ahí en la ciudad de Parral.
0: Oye, pues hay que ir.
1: Hay que ir las cabalgatas, Dani, que estamos muy invitadas a ir a la cabalgata de aquí a Parral, pero... ¡Ay, Dios!
0: No se puede.
1: A ver, no, yo creo que no, se nos complica un poquito por el trabajo.
0: Sí, no, se nos cruza por ahí trabajito, pero créame que si pudiéramos, claro que sí iríamos, con muchísimo gusto. Oiga, y bueno, pues ahora sí. ¿Adivine qué? Los usuarios podrían recurrir a algún amparo si le suspenden sus líneas telefónicas, porque ya estamos a muy poquitos días a que se suspenda.
1: Ya registraron su línea telefónica, oiga, platíquenos.
0: ¿Tú?
1: Yo ya.
0: ¿Tú ya? ¿Y qué tal?
1: Pues...
0: ¿normal?
1: Pues no sé qué vaya a pasar. Por si sí o por si no, pues ahí está, Dani.
0: Bueno, pues...
1: Mucha gente dice, no lo voy a registrar. Ok, está bien. Pero pues no sabemos qué consecuencia vaya a traer, ¿verdad? Que si realmente sí se lleguen a cancelar las líneas.
0: Pues puede que sí, pues es que es lo que
1: porque
0: dice
1: ahorita,
0: la ley.
1: Mire, si ya se hubiera logrado algo con todos los amparos que se han hecho, las protestas, pues ya se nos hubiera avisado o ya se le hubiera avisado a la gente, ¿sabe qué? Pues se va a cancelar esto del registro de líneas.
0: No, cabe aclarar que no ha habido amparos,
1: ¿eh? No ha habido amparos ni nada. No,
0: únicamente sí, solicitudes... No, pero amparos como tal, no, ante la ley no.
1: Bueno, pues entonces, pues no ha habido un comunicado oficial que diga, ¿sabes qué? Pues se va a cancelar o se va a dar hasta más tiempo, pues en lo que se soluciona. No ha habido nada oficial, no sabemos, entonces más vale prevenir, Dani.
0: Y bueno, pues advierten que la suspensión de líneas podría vulnerar 6 derechos constitucionales. Los usuarios que decidan no registrar su línea telefónica podrían promover un juicio de amparo indirecto en caso de que sufran alguna afectación derivada del incumplimiento, informó Antonio Romero, también presidente de la Barra Sonorense de Abogados. Y de acuerdo con el especialista,

0: La demanda podría presentarse ante un juez de distrito dentro de los 15 días posteriores a la afectación, como la suspensión o restricción del servicio de línea telefónica. Señaló que la medida podría impactar diversos derechos constitucionales. Entre los derechos que, según se explicó, podrían verse vulnerados, se encuentra la privacidad y la protección de datos personales en una autodeterminación informativa, al acceso de telecomunicaciones, donde la legalidad y seguridad jurídica tienen libertad de expresión, así como la igualdad y la no discriminación. También cabe destacar que Romero indicó que personas que viven en zonas remotas podrían enfrentar dificultades para realizar el registro de líneas telefónicas a falta de acceso a internet, de señal y, bueno, pues también de conocimientos de los proveedores de servicios. Y también se señaló que la barra de sonorenses de abogados tiene conocimiento de ciudadanos interesados en el tema, incluso algunas demandas ya presentadas, por lo que recomendó buscar orientación con expertos para conocer el proceso. Pues ya, no tenemos de otra. Tenemos que registrarlas por si sí, por si no. Realmente a mí se me hace algo tan tedioso, tan, pues que no me hubiera gustado hacerlo, pero pues bueno, no le quedó a uno de otra.
1: Pues no hay más, Dani. Tenemos que registrarlas. No sé, ¿verdad? Te digo que pues no voy a hacer, no sé cuáles van a ser las consecuencias de no registrarlas, si es que se va a cumplir eso de las cancelaciones de las líneas y todo eso. Pues no sé, ¿usted qué opine? Platíquenos, mándenos el mensaje 649-101-10, si ya registró su línea, si la piensa registrar o definitivamente no la va a registrar.
0: A ver, díganos.
1: Díganos y platíquenos. Oiga, pues vamos a continuar con la información. Sigue fallando por aquí nuestro internet. Oigan, pues recuperan en Chihuahua. El día de ayer le platicábamos sobre un fraude sobre la compraventa de una camioneta. Pues le platico que ya hay buenas noticias. Recuperan ya en Chihuahua esta camioneta obtenida mediante un fraude en Cuauhtémoc. Elementos de la Fiscalía del Distrito Zona Occidente lograron recuperar la camioneta que había sido obtenida mediante un fraude cometido durante una operación de compraventa realizada en la ciudad de Cuauhtémoc. De acuerdo con la investigación, la víctima ofreció una venta, una pickup Ford 150 modelo 2014 a través de una plataforma conocida. Posteriormente fue contactada por una persona vía WhatsApp, quien manifestó su interés pues de adquirir el vehículo. Según la denuncia presentada ante el Ministerio Público, el supuesto comprador indicó que se encontraba fuera de la ciudad y que enviaría a un familiar para concretar la operación. También asimismo solicitó una cuenta bancaria para realizar el pago, el cual pues superaba los 200,000 pesos. La víctima recibió un comprobante de depósito, por lo que confirmó que el dinero ya se encontraba disponible y procedió pues a la entrega de la unidad junto con la documentación correspondiente. Sin embargo, pues al día siguiente, al acudir a la institución bancaria para retirar los recursos, se percató de que el depósito pues había sido realizado mediante un cheque sujeto a salvo buen cobro, el cual fue posteriormente rechazado, dejando sin efecto pues esta operación. Como parte de las investigaciones por el delito de fraude, agentes ministeriales ubicaron la camioneta en la ciudad de Chihuahua, donde fue asegurada y puesta a disposición del Ministerio Público para continuar con las diligencias correspondientes y gestionar su devolución al propietario. La Fiscalía del Distrito Zona Occidente reiteró el compromiso para continuar trabajando en la investigación y persecución de los delitos, así como la recuperación de bienes obtenidos de manera ilícita. Pues mire qué bueno, afortunadamente pues fue recuperada esta camioneta en Ciudad Cuauhtémoc.
0: Dice por aquí, oigan, yo no la he registrado, cobran mucho. Es que no se les debe de cobrar, no sé por qué les están cobrando aquí en Huachochi.
1: No se debe de cobrar. No, es más, no, oiga, no. Incluso usted puede realizarlo directamente, no necesita acudir a, bueno, claro que deben de estar disponibles los centros de atención al cliente para que le ayuden, pero usted lo puede realizar solo,
0: no,
1: sin pagar.
0: No, no se raspa también, oiga, ¿para qué les cobra?
1: ¿Verdad?
0: Bueno, sí, de verdad, o sea, no se debe de cobrar, por favor, por ahí hay que...
1: O pues, poner, pues, que hasta dónde, en dónde se podrá poner esta queja.
0: Pues fíjate que denuncia. Para eso sí no sé. Pero, pues sí, no se debe cobrar, mejor hágalo usted solito, es que sí es tedioso, la verdad. ¿Tú lo hiciste sola?
1: Sí, yo lo hice sola. Un poquito tedioso, pero sí lo logré.
0: ¿Cuántos minutitos te quedaste ahí?
1: No fue, a lo mejor en ratitos, porque no sé si a lo mejor se satura, Dani, no sabemos, pero yo creo que unos 10 minutos me estuve en lo que me registré.
0: Oiga, bueno, pues ya estamos en vivo de nuevo, compártalo a través de La Patrona de Huachochi Noticias, y pues sí, lo del registro de línea telefónica, pues se ha causado revuelo en los medios de comunicación, redes sociales, ciudadanía, vivían a muchas personas de acuerdo, otras no. Por ejemplo, por ahí platicaba una persona, están cobrando hasta 100 pesos, dice por acá, ¿dónde les están cobrando 100 pesos?
1: Platíquenos, díganos dónde aquí. Mira, les decimos que no le tienen por qué cobrar por este servicio.
0: Oiga, ¿cómo que
1: menos
0: le están cobrando?
1: Menos en los centros de atención de Telcel, ¿eh?
0: No, qué cosa tan indignante. Dice, buenos días, amiga, sí es cierto, a mí me están cobrando 50 pesos.
1: ¿Pero por qué?
0: Díganos en qué lugar.
1: Sí, para... díganos en qué lugar, aquí lo vamos a mencionar y decir claramente que no se les tiene que cobrar por este servicio.
0: No, sí, pues para irles a echar una visitada y pues sí decir, está igual que fíjate que todavía están cobrando un porcentaje en algunas tiendas con la tarjeta.
1: Con la tarjeta, aguas con eso, ya puede haber ahí una denuncia, puede poner la denuncia en Profeco, no se debe cobrar comisión por pago con tarjeta.
0: Oye,
1: que porque... quede bien claro ahí para todos los comerciantes, porque sí me ha tocado.
0: Me tocó el otro día ir a una tienda, no la voy a mencionar, porque pues bueno, iba a llevar unas cosas y me dice, sí, pero de comisiones tanto. No, le digo, entonces no quiero nada. Le dije, no se tiene que cobrar, muchísimas gracias. No, es que sí está permitido cobrar. No, le dije, ya no se puede permitir la comisión, el cobro.
1: Ya no.
0: Pero pues bueno, en muchos establecimientos sí lo siguen haciendo y yo por eso trato de mejor no pagar con tarjeta y aquí, en Huachochi.
1: Y menos si te cobran, pues claro que no.
0: No, oye, pues sí. O sea, por ejemplo, si le cuestan 20 pesos unas papitas y le quieren cobrar, ¿cuánto cobran de comisión?
1: Pues hay unos que cobran el 5 o la mayoría de donde cobraban comisión era el 5%.
0: 5%, pues imagínate, pues no traes nada más en la tarjeta.
1: Y que nada más traigas los 20 pesos, Dani, ¿cómo le vas a hacer?
0: No, oiga, sí puede poner ya denuncia y bueno, pues no lo hagan. Dice por acá, a mí me dijeron en cierto lugar que cobran 100 pesos, pues no, fíjese que no,
1: díganos,
0: no.
1: Díganos.
0: Oiga, no, pues qué abuso, de verdad, 100 pesos, pues todavía 30 que les cobraban antes, pero pues ahorita 100 pesos, Viviana.
1: No, pues es que se están aprovechando de que se está acercando ya la fecha que se debe tener todo registrado, y como buen mexicano, pues todos andamos a última hora haciendo ese trámite, y se aprovechan, Dani, por eso es que están cobrando, no se debe de cobrar, aguas.
0: Pues bueno, le digo, qué triste que se esté abusando de esto.
1: Así es.
0: Oye, Vivi, pues más información, más noticia esta mañanita. Pues le platico sobre esta gran noticia, pues yo creo que algo digno de platicarlo. Jóvenes de Turuachi viajan a la Ciudad de México. Viviana, qué orgullo que se vayan tan lejos.
1: De verdad que sí, oiga,
0: Y por ahí déjame, te mando la foto, Vivi, para ver si nos la puedes poner aquí al aire. Déjame, te la ando mandando por ahí a la patrona. Ya la mandé, por ahí a ver si puedes checar, si se puede. Y bueno, le platico. Estos 5 estudiantes de la escuela, ahorita se la ponemos, no se preocupe. De la Escuela Secundaria Federal 89 José Revueltas, ubicada en la comunidad de Turuachi, emprendieron un viaje en la Ciudad de México luego de haber sido seleccionados y reconocidos por la Fundación Tarahumara José A. Yaguno. Como parte de un reconocimiento, los jóvenes recibieron el viaje con todos los gastos cubiertos, durante el cual tendrán oportunidad de asistir al Estadio Azteca para presenciar el encuentro entre la selección mexicana y la República Checa. Los estudiantes beneficiados son Jaden Abdiel Luna Mares, Nair Idel Prieto Jiménez, Zahir Eliezer Holguín Arroyo y Pablo García Madrigal. Ah, también Irma Yadira Muñoz Prieto. La experiencia representó pues una oportunidad especial, quienes viajarán a la capital del país como resultado de un esfuerzo y desempeño que van a llevar además la representación de su comunidad, lo que es el municipio de Guadalupe Calvo. Híjole, pues que nos inviten, no hombre.
1: Mira qué padre, que de verdad que gusto saber de que pues personas de acá también puedan asistir a estos eventos, Dani.
0: Oye, van a estar en vivo y en directo.
1: En vivo y en directo. Ya quisiéramos muchos, Dani. Muchos.
0: De verdad que sí, De envidia de la buena.
1: Sí.
0: Envidia de la buena. ¿Te imaginas estar viviendo todo esto, Viviana, así de cerquita? Ahora sí que así, a flor de piel.
1: No me imagino, pues ahora sí que la sensación, el sentimiento, Dani, de estar presente en estos eventos de, ahora sí, de lo mejor que puede haber en el mundo. Ahora sí, si a usted le gusta, porque a muchos no les puede gustar.
0: Bueno, pues ahí está, oiga. Y bueno, pues son las 7:55 de la mañana. Dice por acá nuestro amigo Antonio García. Hola.
1: Hola. Hola. Hola.
0: ¿Cómo está?
1: Hola, buenos días. ¿Cómo amanecieron?
0: Y bueno, ¿tienes más información?
1: Así es, oiga, pues también pidiendo el apoyo ahí para que nos ayude a compartir esta pesquisa de un menor de 12 años, Julián Alejandro Rodríguez, que tiene su ficha, su pesquisa. Puede ver la pesquisa en nuestra página, La Patrona de Huachuchi Noticias. Su lugar de desaparición el día... el lugar de desaparición fue en Ciudad Cuauhtémoc desde el 22 de junio, pues no se sabe de su paradero. Él vestía al momento de la desaparición una sudadera con estampado militar en la parte de enfrente de color naranja con blanco, en la parte de atrás con mangas azul, una cachucha gris, pantalón de mezclilla color azul y tenis color naranja. Se le vio por última vez en el Álvaro Obregón, aquí en Chihuahua, el día 22 de junio, y desde ese momento se desconoce su paradero. Él es originario de Carichí, así que si usted ha visto a este menor, le comento, 12 años, Julián Alejandro Rodríguez, puede hablar directamente a los números de emergencia, al 911 o al 089 para la denuncia anónima. Así que ayúdanos también a compartir esta pesquisa y que pueda ayudar a localizar a este menor de edad.
0: Así es. Oiga, pues en más información para ahí, las cámaras, Vivi. Pues esta mañana ya nos despedimos de este primer bloque de noticias. Agradecerle muchísimo y una disculpita pues por todo el problema que hemos tenido. Por aquí ponle la 3. Por ahí andamos un poquito. ¿No funciona la 3?
1: Ahí está.
0: A ver, oiga, pues gracias por estar aquí con nosotros. Nos vamos al segundo bloque de noticias. Ya el segundo bloque de noticias, esperemos y no tenerlos con tantas fallas. Y bueno, pues gracias por seguir aquí a través de la 91.1 y La Patrona de Huachuchi Noticias. Vámonos un corte y regresamos. No se vaya.
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0: Las reglas son consistentes. Verás reparando un coche sin aburrirse ni un segundo. Mientras otros ven suciedad, piezas rotas y trabajo interminable, esa persona ve algo completamente distinto. Ve calma, ve concentración, ve un lugar donde todo tiene sentido. Y aunque desde fuera parezca simplemente un hobby, la psicología tiene una explicación mucho más profunda. Porque las personas que disfrutan reparando coches no suelen estar arreglando únicamente máquinas. Muchas veces, sin darse cuenta, también están arreglando algo dentro de sí mismas. Y cuando entiendes lo que ocurre en su mente, empiezas a ver el garaje de una forma completamente diferente. Porque no es solo un lugar donde se reparan motores, es un lugar donde algunas personas encuentran algo que el resto lleva años buscando: paz mental. La mayoría de los problemas que tenemos en la vida son ambiguos. No sabemos exactamente cómo solucionar una discusión, no sabemos cómo mejorar una relación, no sabemos si estamos tomando la decisión correcta. Vivimos rodeados de incertidumbre y nuestro cerebro no siempre lo lleva bien. Existe un rasgo psicológico conocido como necesidad de cierre cognitivo. Se refiere al deseo de obtener respuestas claras y definitivas. Las personas con una alta necesidad de cierre suelen sentirse incómodas cuando algo queda sin resolver, y el problema es que la vida está llena de situaciones sin respuestas claras. Pero un coche averiado es diferente. Un motor no arranca por una razón, un fallo eléctrico tiene una causa, una pieza defectuosa puede encontrarse, y una vez localizada puede repararse. Para ciertas personas eso resulta increíblemente reconfortante, porque durante unas horas dejan de enfrentarse a los problemas caóticos del mundo y pasan a enfrentarse a problemas que sí pueden resolver, problemas que tienen una respuesta, problemas que dependen de ellas. Por eso, muchas personas sienten una tranquilidad casi inmediata al entrar en un garaje. Las reglas son simples. Si haces algo bien, funciona. Si haces algo mal, no funciona. No hay dobles interpretaciones, no hay juegos psicológicos, no hay incertidumbre, solo causa y efecto. Y eso es algo sorprendentemente difícil de encontrar en la vida moderna. Pero hay algo aún más interesante. ¿Te ha pasado alguna vez que empiezas una actividad y de repente pierdes completamente la noción del tiempo? Miras el reloj y han pasado 3 horas que parecían 30 minutos. Eso tiene nombre, se llama estado de flujo. El psicólogo Mihaly Csikszentmihalyi descubrió que las personas experimentan este estado cuando realizan una tarea que exige toda su atención, pero que sigue estando dentro de sus capacidades. No es demasiado fácil, pero tampoco imposible. Es el punto exacto donde la mente se concentra por completo. Y reparar coches encaja perfectamente en esa descripción. Diagnosticar una avería, desmontar una pieza, seguir un problema hasta encontrar su origen. Todo ello obliga al cerebro a mantenerse presente. No puedes pensar en tus preocupaciones mientras intentas localizar un fallo mecánico complejo. Tu atención está completamente ocupada. Y cuando eso ocurre, el ruido mental desaparece. Las preocupaciones se reducen, la ansiedad pierde fuerza y durante un rato solo existe una cosa, la tarea que tienes delante. Por eso, muchas personas sienten que reparar coches les despeja la mente, porque literalmente lo hace. Su atención queda tan absorbida que el resto del mundo deja de existir durante unas horas. Pero la historia va mucho más allá de la mecánica, porque para muchas personas los coches están conectados a recuerdos muy profundos. Piensa en alguien que aprendió a reparar vehículos junto a su padre o junto a su abuelo. Cuando recuerda aquellos momentos, normalmente no habla de tornillos ni de motores. Habla de las conversaciones, de las tardes compartidas, del silencio cómodo entre dos personas trabajando juntas. Habla de sentirse útil, de sentirse capaz, de sentirse valorado. Y el cerebro guarda esas experiencias con mucha más intensidad de lo que imaginamos. Por eso el olor del aceite, el sonido de las herramientas o incluso la visión de un coche antiguo pueden despertar emociones inesperadas. No porque la persona eche de menos el coche, sino porque echa de menos lo que representaba, la conexión, la confianza, la sensación de pertenecer a algo. Y cuando una actividad se vincula a emociones tan importantes, deja de ser un simple pasatiempo, se convierte en parte de la identidad. Y eso explica algo que muchas personas encuentran difícil de entender. ¿Por qué algunos aficionados a los coches parecen tan comprometidos con esta afición? Porque ya no es solo algo que hacen, es algo que son. Y cuando una actividad forma parte de tu identidad, abandonarla se siente como perder una parte de ti mismo. Existe otro concepto psicológico llamado autoeficacia. fue desarrollado por el psicólogo Albert Bandura. Se refiere a la confianza que tenemos en nuestra capacidad para resolver problemas y producir resultados. En otras palabras, es la sensación de decir, soy capaz. Y pocas actividades fortalecen esa sensación tan rápido como reparar algo con tus propias manos. Piensa en ello, hay un objeto roto, algo no funciona. Y después de investigar, aprender, equivocarte y persistir, consigues devolverlo a la vida. El resultado es visible, es real. Puedes verlo, puedes escucharlo, puedes tocarlo. El motor vuelve a arrancar y tu cerebro recibe un mensaje muy poderoso. Puedo solucionar cosas. Cada reparación exitosa refuerza esa creencia y con el tiempo, esa confianza empieza a extenderse a otras áreas de la vida. Por eso muchas personas encuentran una enorme satisfacción en este tipo de actividades manuales. No es solo el coche, es lo que demuestra sobre ellas mismas. También existe una razón por la que algunas personas prefieren pasar una tarde entera en un garaje antes que en una reunión social. Y no necesariamente tiene que ver con ser antisociales. Muchas veces tiene que ver con cómo gestionan su energía mental. Algunas personas se recargan interactuando con otros. Otras se recargan concentrándose en actividades que disfrutan. Para estas últimas, el garaje funciona casi como una cámara de recuperación psicológica. Llegan agotadas, abrumadas, saturadas, y salen mucho más tranquilas de lo que entraron. No porque hayan escapado de sus problemas, sino porque han encontrado una forma saludable de procesarlos. Y hay otro aspecto del que casi nunca se habla, el control. La psicología lleva décadas demostrando que sentir cierto control sobre nuestro entorno es fundamental para el bienestar mental. Cuando sentimos que no podemos influir en nada, aumenta la ansiedad, aumenta el estrés y aumenta la sensación de impotencia. Pero cuando recuperamos esa sensación de control, algo dentro de nosotros se estabiliza. Y un sistema mecánico ofrece precisamente eso. Las reglas son consistentes, las piezas se comportan de forma predecible, las causas producen efectos. Para alguien que ha vivido situaciones caóticas o impredecibles, eso puede resultar sorprendentemente terapéutico, porque el coche no cambia las reglas, no actúa por emociones, no es contradictorio, simplemente responde a la realidad. Y esa honestidad mecánica puede resultar profundamente reconfortante. Quizá por eso las personas que disfrutan reparando coches han encontrado algo que mucha gente sigue buscando. Una actividad que exige toda su atención, que recompensa su esfuerzo, que fortalece su confianza y que les permite sentirse competentes. En un mundo donde tantas cosas parecen escapar a nuestro control, eso tiene un valor enorme. Porque cuando el motor finalmente arranca después de horas de trabajo, no solo se ha solucionado una avería, también aparece una sensación mucho más profunda. La sensación de seguir siendo capaz, de seguir siendo útil, de seguir teniendo algo que aportar. Y tal vez esa sea la verdadera razón por la que algunas personas disfrutan tanto reparando coches. No porque amen más a las máquinas que a las personas, sino porque durante unas horas, bajo el capó, encuentran una versión de sí mismas que el resto del día les hace olvidar. Y mientras el coche vuelve a funcionar, ellas también.
1: ¿Te ha pasado que conoces a alguien súper funcional, pero hay cosas pequeñas que no cuadran? Como si por dentro viviera en modo alerta, aunque por fuera esté en calma. Y lo más raro, a veces esa persona eres tú. No hablo de tener un mal día, hablo de hábitos silenciosos que parecen personalidad, pero muchas veces son adaptaciones de alguien que tuvo que madurar demasiado pronto. Hoy veremos 7 hábitos raros que suelen aparecer en personas que sufrieron mucho en la infancia, por violencia, abandono, humillación constante, inestabilidad, adicciones en casa o simplemente crecer con miedo. Esto no es un diagnóstico, es una brújula psicológica para entender por qué haces lo que haces y dejar de odiarte por ello. Y lo más raro, algunos de estos hábitos se ven buenos desde afuera. Por eso el hábito número 1 es el más engañoso. Casi todos lo aplauden, pero por dentro puede estar sosteniendo una herida abierta. Hábito 7. Pedir perdón por existir. Hay gente que dice perdón como si fuera respiración. Perdón por ocupar espacio. Perdón por hacer una pregunta. Perdón por tener una necesidad. A veces lo llaman educación, pero cuando es automático suele ser otra cosa. Una memoria del cuerpo que aprendió que cualquier error podía costar caro. Si de niño te castigaban por cosas pequeñas, tu sistema nervioso entiende, me conviene reducir el riesgo. Entonces pides perdón antes de que te acusen. Lo raro es que de adulto sigues haciéndolo, incluso con gente que jamás te lastimaría. Y aquí viene el giro. No es humildad, es prevención. Y si este hábito está en ti, el siguiente te va a sonar demasiado familiar. Hábito 6. Leer el ambiente como si fuera un examen. Entras a un cuarto y en segundos ya captaste el tono. ¿Quién está de malas? ¿Quién está tenso? ¿Quién está fingiendo? ¿Quién puede explotar? No porque seas muy observador, sino porque tu infancia te entrenó a detectar señales para sobrevivir. A esto se le llama hipervigilancia, una atención exagerada a microcambios de voz, gestos y silencios. En una casa estable, un niño juega. En una casa impredecible, un niño monitorea. De adulto, puede ser excelente en trabajo o relaciones por esta capacidad, pero hay un costo. Estar siempre escaneando agota. Y cuando te agota, aparece un hábito todavía más raro: querer controlarlo todo. Hábito 5. Necesidad de control en detalles tontos. Hay personas que se sienten tranquilas solo cuando todo está bajo control. Horarios, listas, orden perfecto, rituales. Desde afuera parece disciplina. Desde adentro suele ser un intento de calmar un sistema nervioso que nunca se sintió seguro. Cuando de niño no podías controlar lo importante, los gritos...
2: Oiga, bueno, pues ya regresamos después de este corte. Gracias por seguir aquí, por la paciencia. 8:15 de la mañana. ¿Cómo andas, Vivi?
3: Bien. ¿Cómo anda usted, gente? Ya se levantó, ya despertó. Síganos acompañando, Síganos acompañando en este espacio de noticias. Todavía tenemos tiempecito, Dani. Todavía tenemos de qué platicar, así que quédese con nosotros.
2: Dice, buenos días, ¿cómo amanecieron? ¿Bien? ¿Y usted?
3: Buenos días, muy bien usted.
2: Por favor, reporte los canales libres de Nueva Televisión. No es posible que se vean nada más los arreglos necesarios, por favor. Y una disculpa, nosotros también necesitamos ver las noticias y programación al canal de las estrellas. Mil gracias por su apoyo y atención. Mire, sí, sabemos que está pues la ciudadanía pues inconforme con esto, pero bueno, yo creo que también hay que entender esa parte que ya lo venimos manejando, que Viviana hace como dos meses, que pues, híjole, está bien difícil arreglar todos estos aparatos que tienen añales, Viviana, y pues que vamos a decirlo así, ya están bien viejos.
3: Oye, Dani, y yo creo que durante años no se les había dado
2: mantenimiento
3: ni en esas cosas, o sea, ¿cuántos años tendrán?
2: Hombre, ya.
3: Quisiera preguntarle nomás para tantearle más o menos cuántos años.
2: 2000 años.
3: 2000
2: años. No se crea, pero sí, vamos a tener paciencia. De verdad que pues yo creo que todos extrañamos las noticias, créame que yo también, porque pues yo soy una persona que ve mucha noticia, a pesar de que trabajo aquí, pues obviamente que antes de trabajar a mí me encanta la noticia, siempre en la televisión también. Pero bueno, pues esperemos que pronto de nuevo Viviana pues esté en los canales libres.
3: Así es, oiga, así que bueno, pues ahí sí nos están escuchando también alguien que se encargue, presidencia, de este tema, que nos diga pues algo que está pasando, pues para darle información a la gente de cómo va esta situación.
2: Así es. Oiga, dice por acá Ayala, Ali, buenos días, saludos, saluditos.
3: De mañana, buen día.
2: Y déjenme decirle, platicarle que ahorita ya se le va a hacer la entrega de estos 5 boletitos a las personas que, bueno, pues ganadoras que estuvieron por ahí comentando, Vivi, en lo de la quinceañera. Ya tenemos los nombres de las ganadoras.
3: Ya tenemos los nombres de las ganadoras. Ya. Y a ver, Dani, ¿cuándo nos vas a decir?
2: Ahorita, en unos minutitos más antes de irnos, ¿qué te parece?
3: Así es. 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
3: 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Y también, oiga, pues, mucha atención. Se solicita señora para trabajar en casa. Se busca una señora, sobre todo, que sea responsable, honesta y con muchas ganas de trabajar para realizar labores del hogar aquí en Huachochi. Que la interesada, pues, puede comunicarse al 649-108-1380. Le repito, 649-108-1380. Así que vamos, si usted tiene, pues, ahí alguna necesidad, pues aquí está una oportunidad laboral.
2: Oye, bueno, Vivi, también en más información, más noticia, pues ahora sí que también en palabras de Andrea Chávez, se sigue trabajando y que con la licencia, pues ella busca dar, ahora sí que, pues, este lema que tiene la austeridad en el partido de Morena. Pues bueno, queremos representar el relevo de generaciones. Andrea Chávez, senadora con licencia, asegura que busca encabezar el cambio político en Chihuahua, que va a acabar, dice Viviana, con 100 años del PRI.
3: Bueno, pues no sabemos, ¿verdad? Todo puede pasar, Dani.
2: Y pues dice que las encuestas, que los votos y que la gente, pues ya las tiene aseguradas. ¿Qué te parece si escuchamos un poquito más sobre esto, Viviana? Y bueno, pues de lo que se está viviendo después de que ya oficialmente, pues, asumió que ya va para la gubernatura.
3: Está asumiendo. Bueno, oiga, pues yo creo que no hay que contar los pollitos antes de que nazcan, Dani.
2: Pues sí, porque ya asumió ante la gente y ya públicamente, obviamente, que el cargo ya lo dejó porque tiene licencia, porque ya va para la gubernatura de Chihuahua. Así que, pues, vámonos. ¿Qué te parece a escuchar un poco de esto?
4: Estamos a punto de terminar con 100 años de PRIAN en el estado de Chihuahua. Estamos a punto de terminar con el gobierno más corrupto que hemos tenido en nuestra historia. Estamos a punto de terminar con el gobierno más alejado de la realidad que sufren los chihuahuenses todos los días. Queremos representar ese relevo generacional que tanto necesita nuestro estado, los 67 municipios, por eso los hemos recorrido una y otra vez, y a pesar de las condiciones de tanta adversidad con la oposición, lo seguimos haciendo con una sonrisa de frente.
2: Bueno, pues ahí un poco de las palabras de Andrea Chávez después de su registro para la gubernatura del estado de Chihuahua.
4: Con el gobierno más corrupto que hemos tenido en nuestra historia, estamos a punto de terminar con el gobierno más alejado de la realidad que sufren los chihuahuenses todos los días. Queremos representar ese relato.
3: Martín Chaparro. No sabemos, oiga, pero bueno. Usted díganos a quién estaría apoyando o ninguno de esos sus candidatos. Usted le da preferencia, pues, a otro partido, que de los otros partidos no tenemos ahí, pues, todavía la información en concreto quién sí se va a ir a la candidatura. Pues sabemos que anda por ahí Bonilla, Jauregui,
2: también.
3: Dani, ¿quién más?
2: Híjole, pues es que hay bastantes. No, ahorita le decimos más o menos por ahí quién se ya destapó oficialmente.
3: Así es. 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
2: Oiga, Vivi, mándanos otra vez el número para el trabajo que nos mencionaste ahorita.
3: Ah, ok.
2: Si lo tienes a la mano, ¿eh?
3: Sí, aquí se los paso rapidito. Es el 649.
2: Ajá.
3: Ay, ya se me fue, Daniela.
2: ¿Dónde?
3: Es el de para la señora, ¿verdad?
2: Sí, Pi.
3: Ok, aquí se los voy a pasar. Es el 649-108-1380. 649-108-1380.
2: Bueno, pues ahí está este numerito. Vivi, ¿tienes más información por allá?
3: Claro que sí, podemos irnos con más información, con más noticia en esta mañana. Condenan a 27 años de prisión a exdirector de la Fiscalía General de la República por delincuencia organizada. Un juez federal condenó a 27 años de prisión a José Oscar Valdés Ramírez, alias El Sultán, exdirector de la Unidad de Delitos Fiscales y Financieros de la Fiscalía General de la República, tras encontrarlo responsable del delito de delincuencia organizada con fines de operación con recursos de procedencia ilícita. De acuerdo con la Fiscalía, las investigaciones establecieron que cuando se desempeñaba como servidor público, presuntamente ofreció gestionar el no ejercicio de acción penal en una investigación a cambio, pues, de dinero. Por estos hechos, en el diciembre del 2020, se giró una orden de aprehensión en su contra, la cual fue complementada por elementos de la Policía Federal Ministerial. Las autoridades también informaron que uno de los cómplices, identificado como José N., recibió una sentencia de 10 años de prisión por el mismo delito. Ambos permanecen recluidos en el Centro Federal de Readaptación Social número 1 en el Altiplano, luego de haber sido detenidos en la Ciudad de México y procesados por su participación en esta red delictiva. Pues hay un funcionario más tras las rejas, Dani.
2: Oye, bueno, pues está trabajando también en contra de los funcionarios que, bueno, pues incumplan alguna norma, algo de la ley.
3: Así es, oiga, bueno, pues ahí está esta información.
2: Oiga, bueno, pues platicarle también, nos vamos con un poco de esta información donde diputada de Pueblos Originarios vota en contra de propuestas para garantizar diputaciones indígenas en Chihuahua. La legisladora de Morena rechazó una modificación que buscaba dejar explícita la obligación de postular personas indígenas en el Congreso. Durante esta discusión de la reforma electoral del Congreso del Estado, la diputada indígena por Morena, Edith Palma, votó en contra de una propuesta que pretendía establecer de manera expresa la obligación de partidos políticos de postular a una persona indígena para la diputación local. La modificación del dictamen original tenía como objetivo dejar asentada una claridad de la ley electoral, dicha obligación, con una intención de fortalecer la protección de derechos políticos de pueblos originarios y garantizar una representación efectiva en espacios donde se toman las decisiones públicas. Sin embargo, le platico que la legisladora se sumó al voto en bloque de la bancada de Morena y rechazó con moción presentada ante el Pleno y con ello la propuesta para reforzar el acceso de pueblos indígenas a cargo de la representación sin que se le dé el respaldo a la diputada de la que llegada al Congreso bajo la misma condición. La postura de Edith Palma generó cuestionamientos debido a que, de acuerdo con los señalamientos hechos durante el debate, se privilegió la disciplina partidista por encima de una medida que busca brindar mayores garantías de los pueblos originarios en todo el estado. La diputada también fue señalada recientemente a ausentarse durante una sesión clave en la que se aprobó un endeudamiento estatal, decisión que, según los críticos, tendría repercusiones en distintas regiones de Chihuahua, incluidas aquellas con presencia indígena. Así que, bueno, pues esta es la información que le tenemos hasta ahora sobre esto. Puede verla a través de la patrona de Huachochi Noticias. Mándenos mensajitos 649-101-1010. Dice por acá, buenos días, una disculpa, ustedes no me podrían dar información si van a estar repartiendo fertilizante o ya no irán a repartir a los que faltan de recoger. Desconocemos la información hasta el momento del fertilizante, pero bueno, pues vamos a preguntar para ver qué es lo que está pasando con el entrego del fertilizante. ¿Dónde lo consigue usted? Para ver si es de parte de presidente, pues por ahí le investigamos. Son 8:26 de la mañana.
3: Así es. Bueno, pues vamos a continuar con la información y pues hablando ahí un poquito, seguimos con las diputadas y todo esto de los partidos, pues también le platico que el PRI presenta una denuncia contra la alcaldesa de Guadalupe Calvo por presunto peculado. El Partido Revolucionario Institucional en Chihuahua pues presentó una denuncia penal ante la Fiscalía Especializada en Combate a la Corrupción del Estado en contra de la presidenta municipal de Guadalupe Calvo, Ana Laura González Abrego, por la probable comisión del delito de peculado y otras posibles conductas que pudieran derivarse de la investigación. De acuerdo con el PRI, la denuncia se sustenta en diversos elementos relacionados con el programa de asistencia alimentaria, Raíces que Alimentan, mediante el cual, pues presuntamente se utilizaron recursos públicos para la promoción personalizada de la alcaldesa. Entre las evidencias señaladas se encuentran publicaciones institucionales, material gráfico y cajas de despensa que incluyen la imagen, nombre y cargo de la presidenta municipal, además de la leyenda dirigido por Ana Laura González Abrego, presidenta municipal. El partido solicitó a la Fiscalía Anticorrupción realizar una investigación exhaustiva para esclarecer estos hechos y que determinar las posibles responsabilidades, así como requerir documentación relacionada con el programa, contratos, facturas y expedientes administrativos que permitan conocer el origen y la aplicación de los y la aplicación de estos recursos públicos involucrados. También el PRI pues reiteró su postura a favor de la transparencia, la rendición de cuentas y el correcto uso de los recursos públicos, al tiempo que manifestó pues su confianza en las autoridades que actuarán conforme a derecho. Pues ahí está una demanda a la presidenta de Guadalupe y Calvo. Y que vamos a estar muy al pendientes en este, lo que se resuelva en este caso, Dani.
2: Así es. Oiga, son las 8:28 de la mañanita. Gracias por seguir aquí a través de la 91.1, la patrona de Guachuchi Noticias, con información y con noticia. Oiga, por aquí nos están apoyando con los comentarios a Kareli y a Yareli Payán, pero bueno, pues no nos etiquetan a la mamá ni a las niñas. Por favor, si tienen información de ellas, pues que nos manden mensajito para ya entregarles estos dos últimos boletitos. ¿Qué te parece?
3: Claro que sí, oiga, aproveche. Miren, no cualquiera le va a regalar. ¿Es peinado y maquillaje?
2: Peinado y maquillaje.
3: Hombre, ya quisiera uno, Dani.
2: Oye, no, están carísimos.
3: Y ahora con tantos eventos, de verdad que pues van a ser de gran ayuda, así que aprovechelos.
2: De verdad que sí, así que pues bueno, si tienen información de estas personas, por favor que nos digan, ya les estoy comentando por aquí a través de la página, pero sí necesitamos su apoyo con esto de que nos comenten pues cómo comunicarnos con ellas. Los boletitos ya están aquí, únicamente ya les mandamos mensajito para que vengan y pasen a la patrona por sus boletitos, así que muchísimas gracias por todos los que han participado, gracias por Barbería Caprichos, por ponerse guapos, Viviana, pues con esta entrega de maquillajes y peinados, que vuelvo a repetirle, son caros.
3: Sí, son caros, oiga, así que pues hay que aprovechar una olledita a nuestro bolsillo, no le caería pues nada mal.
2: Así es. Mándanos mensajito, ¿qué opinas sobre la noticia, sobre la información? Sabemos que pues esta mañana hemos tenido un poquito de turbulencia, Viviana, de problema, pero bueno, pues con muchísimo gusto seguimos aquí firmes con la noticia.
3: Así es.
2: Y bueno, pues también le platico, Mesa de Seguridad destaca en atención a 3,600 mujeres en Chihuahua. Bueno, pues ¿de qué trata esto? Autoridades estatales encabezaron el día lunes una nueva sesión de Mesa Estatal de Seguridad en la que se dio seguimiento en estrategias y la procuración de justicia en toda la entidad. Durante esta reunión yo le platico que se revisaron acciones encaminadas a combatir una gran incidencia delictiva, así como los programas enfocados en atención integral a víctimas y protección de las mujeres. Sin informó también que como parte de las acciones, más de 3,600 mujeres han recibido atención psicológica y asesoría jurídica con el objetivo de brindar acompañamiento, apoyo y acceso a justicia para quienes lo requieren. Y asimismo se reiteró el gran compromiso que se tiene de mantener el trabajo coordinado para poder tener justicia a quienes lo requieren. Asimismo se reiteró que el gran compromiso de que se mantengan trabajando en coordinado en las instituciones pueden reforzar las estrategias de prevención del delito y garantizar mayor tranquilidad a familias chihuahuenses. También las autoridades señalaron que continuarán impulsando acciones conjuntas en fortalecer la seguridad y justicia de atención en sectores más vulnerables de todo el estado. Y bueno, pues esta reunión estuvo presente nuestra gobernadora María Eugenia Campos Galván con todo lo que, bueno, pues se viene trabajando para las mujeres, para el pueblo y para todos los que necesiten la justicia. Dice por acá, buenos días, y la playera de la selección, ya pasó el fanatismo, la playera de la selección, no me la traje.
3: Se está lavando para ahorita, dije.
2: Está lavando para ahorita. No, le digo, pues realmente, fuera de eso, pues cero de acuerdo con el mundial, en mi opinión personal, la verdad. Pero bueno, pues ya tengo la playera y Viviana, pues agradece mucho que me la hayan regalado, pues hay que aprovecharla.
3: Hay que, pues claro. Claro que sí, hay que aprovecharla y hay que ponernos ahorita la camiseta porque tenemos partido el día de hoy.
2: Así es. 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Así que, Viviana, cómprame un celular.
3: Pues vamos, Dani, te acompaño y te compro el celular.
2: Así es. Oye, pues dice por acá, siguen con lo de los canales, pero bueno, pues ya le dimos un poco de esta información. Así que, pues bueno, es tener mucha paciencia. Viviana, también nuestros pintores ya están a punto de culminar. Vamos a hacer por ahí la presentación.
3: Los murales, tienen que estar listos para
2: el viernes.
3: Viernes, ¿eh? Así que pues vamos a ir a la presentación de estos murales el viernes a la una de la tarde, si no me equivoco, a la una de la tarde, por ahí vamos a estar presentes. Vamos a ver qué tal quedaron. Ya llevan bastante avance, ya casi por concluirlas.
2: Oye, y mira, te voy a pasar, Viviana, aquí la foto para que tú nos estés platicando qué es lo que vamos a estar viviendo en el Pueblo México. Se la vamos a poner también aquí en pantallita, pero necesitamos que usted nos acompañe. De verdad, Viviana, se va a estar viviendo un poquito de todo. Yo estoy bien emocionada porque, Viviana, cumplimos otro añito más aquí en Huachochi y el arte lo celebramos con toda la actitud.
3: Así es, oiga, recuerde que pues se cumplen 3 años el nombramiento de Pueblo Mágico y que es un trabajo, Dani, inmenso, es mucho trabajo el que se tiene que realizar para seguir cumpliendo con todos los requisitos para seguir siendo Pueblo Mágico. No crea que es decir, ¿sabe qué? Huachochi ya es Pueblo Mágico y se queda de por vida este nombramiento. No, se tienen que cumplir muchos requisitos, se tiene que hacer mucho trabajo para seguir manteniendo este nombramiento. Y le platico pues que ya es prácticamente el tercer aniversario como Pueblo Mágico y pues que vamos a estar de celebración, vamos a tener de verdad muchas actividades para este fin de semana en conmemoración pues a este nombramiento. Vamos a estar de fiesta, vamos a estar de manteles largos, magia, raíces y encanto, Festival Cultural de Huachochi. Y le platico un poquito el programa que se va a realizar y pues hacerle la invitación a todos a celebrar la riqueza cultural, las tradiciones y el orgullo que dan identidad a nuestro Pueblo Mágico en una jornada llena de arte, historia y encanto. El día 26 de junio, le recuerdo, a la 1:00 p.m. será la develación de los murales de la convocatoria Herencia Viva. A las 3:00 p.m. tenemos la bendición en el Centro Ceremonial, en el Centro Cultural Andrés Valleza Carrión. Esto va a ser 3:30 p.m. 4:00 p.m. tendremos un festival cultural, presentaciones artísticas, música, danza y expresiones culturales en la Sierra Tarahumara. Esto también será en el Centro Cultural Andrés Valleza Carrión para que usted de verdad nos acompañe, pueda asistir y vayamos a celebrar el tercer año ya como Pueblo Mágico, Dani. Así que va a haber mucha fiesta, va a haber estos festivales culturales que no pueden faltar en nuestro municipio.
2: Pues tenemos fiesta.
3: Fiesta. Recuerde esto a partir del, el día 26 a partir de la 1:00 p.m. va a ser la develación. De ahí nos vamos al Centro Cultural a la bendición y después seguido pues tenemos el Festival Cultural, Dani.
2: Así es, así que bueno, pues vámonos a esta maravillosa fiesta. Oiga, bueno, pues Ariadna Montiel llama a Vicente Fox padre del PRIAN y máximo traidor. Sobre esto, la dirigente nacional de Morena, Ariadna Montiel Reyes, lanzó fuertes críticas contra el expresidente Vicente Fox Quesada, a quien calificó como máximo traidor y padre del PRIAN. En respuesta de los recientes señalamientos en contra de la presidenta Claudia Sheinbaum Pardo, el expresidente Andrés Manuel López Obrador, Montiel afirmó que las declaraciones de Fox representan una postura de rechazo a los cambios impulsados por la llamada Cuarta Transformación y sostuvo que el exmandatario crece en la autoridad moral de cuestionar el movimiento. Asimismo, reinterpretó que la alterancia de política del año 2000, al señalar que el gobierno de Fox no significó una ruptura de prácticas del pasado, sino que contribuyó a mantener estructuras de poder y corrupción que aseguró persisten en la oposición. Y ante esto también las declaraciones ya se sumaron a un intercambio de críticas entre figuras de Morena y actores políticos de oposición en medio del debate rumbo a la política en el país estos próximos días. Viviana, pues se vive, le volvemos a repetir, color de hormiga se está poniendo todo lo de la política. Van a ser unas elecciones demasiado fuertes y muy difíciles para la oposición y para todos.
3: Y sí, Dani, va a ser de verdad una contienda bastante polémica, más que reñida, Dani.
2: Sí, de verdad que sí, va a ser muy, muy, muy polémica, pero bueno, pues aquí está esta información.
3: Bueno, pues ahí está la información y pues continuamos con la noticia. Oiga, pues ya fue identificado un hombre que fue ejecutado en un ataque el día de ayer en Cuauhtémoc con arma de fuego registrado en la tarde de ayer martes. como saldo pues un hombre sin vida, dos personas más lesionadas en la calle Valle Escondido y del Mezquital. Personal de investigación de la Fiscalía Zona Occidente pues acudió a este lugar donde localizó pues un masculino ya sin signos vitales sobre la área de terracería. La víctima fue identificada de manera preliminar como Manuel Epstein, SR de 24 años de edad, quien presentaba pues heridas producidas por arma de fuego en la cabeza, pecho y espalda. En la escena, elementos de servicios periciales realizaron un procesamiento correspondiente y aseguraron diversos casquillos de arma calibres 223 y 7.62 por 39 milímetros. Además, fueron asegurados dos camionetas tipo pick-up y un remolque como parte de las investigaciones. De acuerdo con la información proporcionada por las autoridades, dos hombres más resultaron heridos durante este mismo hecho y fueron trasladados al hospital de la localidad para recibir atención médica. Los lesionados pues fueron identificados como Noel Adrián V, de 23 años, y Jairo Tea, de 27. La Fiscalía pues mantiene las investigaciones abiertas para esclarecer las circunstancias de este ataque armado en Ciudad Cuauhtémoc, y sigue, pues sigue ahora sí que la violencia en gran parte del estado.
2: Son 8:38 minutitos de la mañana. Oye, y precisamente hablando de violencia, nos vamos con las agresiones sexuales a menores de edad y adolescentes, Viviana, en internet a través de las redes sociales. Pues las redes sociales están al alcance de cualquier persona, lamentablemente. Más de la mitad de agresiones sexuales que sufren en línea las niñas, niños y adolescentes ocurrió a través de la red social Facebook, reveló un informe de México. El estudio presentado, bueno, detalla que 52% de menores encuestados fueron agredidos en Facebook, 45% en WhatsApp, 11% en Instagram y 4% en videojuegos. Los datos se recopilaron por medio de una encuesta nacional a 2,000 personas, entre ellas adolescentes entre 12 y 17 años de edad, así como una de sus cuidadoras. Además, el informe destacó que cada uno de los adolescentes son usuarios de internet en México y sufrió explotación o abuso sexual facilitando las tecnologías digitales y de comunicación entre el año 2023 y 2024. Estas investigaciones pues obviamente son alarmantes y forman una parte de explotación y abuso sexual que afecta a 1.6 millones de adolescentes en todo el país cada año. Y no ocurre únicamente, ya que en casi 2 o 3 casos las víctimas conocían a sus agresores, quienes fueron principalmente amistades, parejas o familiares. Este estudio detalló que 7% del sector de la población usaría internet recibiendo imágenes sexuales no deseadas. 4 de los 100 compartió imágenes.

0: que en casi 2 o 3 casos las víctimas conocían a sus agresores, quienes fueron principalmente amistades, parejas o familiares. Este estudio detalló que 7% del sector de la población usaría internet recibiendo imágenes sexuales no deseadas. 4 de los 100 compartió imágenes.
1: Pues inspirar a jóvenes, o sea, que qué mal que personas influencer o den este tipo de consejos, cómo obtener un dinero más fácil.
0: Oye, sí,
1: y se pierde el interés por el estudio, por prepararse para un futuro. Pero el día que ya no tengas el cuerpo o el físico que tienes, ¿después qué vas a hacer, Dani? Si nunca has trabajado y nunca aprendiste un oficio o no estudiaste, ¿qué
0: porque
1: vas a
0: si
1: hacer?
0: No ahorras, si no inviertes en algo, pues obviamente no vas a tener absolutamente nada. Y le digo, pues de la mayoría de estos niños, niñas y adolescentes, pues son agredidos sexualmente sin su consentimiento, porque bueno, pues imagínate que sí te mandan alguna imagen. Incluso uno, yo creo, como adulto ha recibido este tipo de imágenes en redes sociales, Viviana, y eso sí, claro, se considera como abuso sexual, ¿eh? Yo creo que a nadie le interesa, Viviana, tener fotografías íntimas de absolutamente nadie. Eso déjeme decirle que sí es abuso también por ahí en internet. Así que, pues bueno, México promete iniciativa propia. Lorena Ayala, secretaria ejecutiva del Sistema de Protección Integral de Niñas y Niños Adolescentes, adelantó que trabajan en una iniciativa para la regulación de entornos virtuales y así proteger derechos en el sector de la población. Vuelvo a repetir, los niños menores de edad no deberían de tener nada de redes sociales.
1: Bueno, pues no deberían, de
0: pero
1: verdad.
0: Pero tienen,
1: lamentablemente. No sé cómo le harán, pero las tienen.
0: No, los papás, oye, son muy amantes de dejarles por ahí el celular.
1: Son los alcahuetes.
0: Sí, de verdad que sí. Pero bueno. Oye, Vivi, ¿qué te parece si nos vamos a un corte?
1: Oiga, claro que sí, vamos a un corte, no se vaya, regresamos.
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1: Bueno, pues ya regresamos, Vivi.
2: Ya regresamos, ya 8 de la mañana con 50 minutos, Dani, pues vamos a continuar con la información, ¿qué te parece? Ya nos quedan unos cuantos minutos, así que vamos a aprovechar. Oiga, pues se sigue ahí destapando que si quién, que si dónde, que si cómo. Pues déjeme le platico que la diputada federal Lilia Aguilar pues buscará la alcaldía de Juárez, Dani, ¿sabías que de Partido del Trabajo?
1: ¡Uy, no!
2: Pues fíjate que también la legisladora del Partido del Trabajo afirmó que está preparada para encabezar el gobierno municipal y llevar a la frontera un nuevo nivel de desarrollo. La diputada federal, la líder del Partido del Trabajo, Lilia Aguilar, pues anunció su intención de contender pues por la presidencia municipal de Ciudad Juárez en el proceso electoral del 2027, una vez que se emita esta convocatoria correspondiente para la selección de candidaturas. La legisladora pues realizó el anuncio en el marco de registros de Andrea Chávez de Cruz Pérez Cuellar para los procesos internos de Morena, celebrados en el Centro de Convenciones de la Ciudad de México. Dice, me registraré para contender por la alcaldía de Ciudad Juárez, declaró la diputada Aguilar a través de un comunicado de prensa, al tiempo que señaló que buscará encabezar el gobierno de la frontera más poblada del estado. La diputada indicó que Ciudad Juárez pues ha sido una parte fundamental de su trayectoria política durante los últimos años y aseguró que cuenta con una preparación necesaria para asumir esta responsabilidad de gobernar el municipio. También pues dijo que es de su interés contender por el gobierno de Ciudad Juárez, la ciudad que desde hace 9 años me ha adoptado y a la que he representado con dignidad. Aguilar reconoció que el proceso interno podrá desarrollarse en condiciones desiguales frente a los perfiles con mayor recursos económicos e infraestructura de difusión más amplia. Sin embargo, pues afirmó que confía en el respaldo ciudadano y en su trayectoria dentro de Movimiento de Izquierda. Dijo ser una mujer de izquierda, siempre he estado en este movimiento y ayudé a fundarlo. No llegué a la cuarta T como un cuadro de ocasión, llegó a construirla. Esto sostuvo la diputada. También asimismo destacó que su experiencia legislativa y académica le permiten aspirar al cargo con la propuesta enfocada en el desarrollo de la ciudad y el aprovechamiento de su potencial económico. También pues dijo que se ha preparado toda su vida para ser cómo hacer políticas públicas, cómo hacer funcionar un presupuesto y cómo llevar a Juárez al siguiente nivel, una ciudad digna de vivir que explote a su máximo potencial económico por la frontera más importante del mundo. También la dirigente cuenta con estudios de administración pública en la Universidad de Harvard y ha ocupado diversos cargos de representación popular, a pesar de considerar que competirá frente a aspirantes con mayores recursos. Aseguró que confía pues en alcanzar la posición favorable en las encuestas que definen las candidaturas. Pues ahí está, donde ya declaró la diputada federal Lilia Aguilar que buscará la alcaldía de Ciudad Juárez para el 2027. Pues ahí está, así que bueno.
1: Oye, pues se viene con todo entonces.
2: Ahí van, poco a poco van saliendo, ahora sí, a darse a conocer pues los candidatos, para que se van a lanzar.
1: Pues bueno, a ver cómo se pone.
2: Vamos a ver qué tal se pone, va a estar bueno, va a estar bueno este asunto.
1: Qué emoción.
2: Va a estar bueno este asunto.
1: Oiga, bueno, pues ahí está esta información. Le platico también sobre una pesquisa que tenemos activa a través de la patrona de Huachuchi Noticias. Se trata de este menor, Miguel Bustillos Castillo, en Cuauhtémoc. La Fiscalía General de el Estado emitió una pesquisa para localizar a Miguel Bustillos Castillo, de 12 años de edad, quien fue reportado como desaparecido el pasado 22 de junio del año en curso, en el municipio de Cuauhtémoc. De acuerdo con la ficha de búsqueda, el menor nació el 7 de marzo del año 2014 aquí en Huachuchi, Chihuahua. Mide aproximadamente 1.40 metros, pesa 45 kilogramos. Es de tez trigueña, oscura, complexión regular, cabello negro y lacio y ojos color café oscuro. Al momento de su desaparición, vestía pantalón de mezclilla en color azul, camisa negra y chamarra azul, la autoridad informó que no cuenta con señas particulares y fue visto por última vez en la ciudad de Cuauhtémoc, desconociéndose desde entonces su paradero. Tenemos la pesquisa activa a través de la patrona de Huachochi Noticias. Por favor, si usted tiene alguna información, comuníquese al 911 o de manera anónima 089. Está apareciendo en pantalla a este menor. Ayúdenos a compartir a través de redes sociales.
2: Claro que sí. Recuerde que cualquier información que usted pueda tener es de gran ayuda para localizarlos. Marque los números de emergencia 911 089 para alguna denuncia anónima y ayúdenos a dar con el paradero de este menor de edad. Pues ahí, haciéndoles nuevamente la invitación para su apoyo y compartan la pesquisa, como comenta Dani, pues la puede ver a través de nuestra página, La Patrona de Noticias Huachochi.
1: Así es, Vivi.
2: Bueno, oiga, pues ya a las 8 de la mañana con 56 minutos, yo creo que ya nos vamos aquí rapidito con la última nota. Reta Alfredo Chávez a Pérez Cuellar y Andrea Chávez a que se sometan a exámenes de confianza. El diputado local, Alfredo Chávez, retó pues al alcalde con licencia, Cruz Pérez Cuellar, y a la senadora también con licencia, Andrea Chávez, a someterse a exámenes de confianza y demostrar que no mienten con esto de vínculos contra el crimen organizado. Asimismo, celebró la aprobación de diversas reformas de la ley electoral del estado, las cuales señaló pues buscan garantizar una mejor representación legislativa ciudadana. No obstante, lamentó que Morena se haya opuesto a la propuesta de blindaje electoral para evitar la afluencia de narcotráfico en los procesos comerciales. El coordinador del grupo parlamentario del PAN acudió a Palacio de Gobierno para analizar diversos asuntos pendientes entre el Poder Ejecutivo y el Poder Legislativo. A su llegada, habló sobre lo ocurrido durante el periodo extraordinario de sesiones celebrado en el Congreso del Estado. También Chávez Madrid calificó como ridículas las expresiones realizadas por diputados de Morena en torno a las iniciativas que fueron aprobadas por la mayoría integrada por los legisladores del PAN, PRI y Movimiento Ciudadano. Pues ahí, fíjese, está donde ahora sí están retando a Pérez Cuellar y Andrea Chávez a exámenes de confianza. El legislador panista afirmó que Morena se ha negado a respaldar medidas orientadas a impedir la inflación del crimen organizado en los procesos electorales, por lo que adelantó que el PAN continuará impulsando este tipo de propuestas. También señaló que buscará informar a la ciudadanía sobre la postura de distintos grupos parlamentarios respecto a este tema y sostuvo que el narcotráfico tiene representación política en Chihuahua a través de Cruz Pérez Cuellar y de Andrea Chávez, afirmación que realizó durante las declaraciones a medios de comunicación. Bueno, pues yo pienso en lo particular, independientemente las acusaciones al partido que se le hagan, a cualquier persona del partido que sea, Dani, que si acusas de que, Dani, tú eres narcotraficante, aquí están las pruebas.
1: Anda, no te puedo juzgar yo de algo.
2: Exactamente.
1: Viviana, tienes mi pluma. Y ella, compruébamelo.
2: Compruébamelo. O sea, debe haber pruebas, yo creo, para realizar todo este tipo de declaraciones.
1: Pues bueno, esperemos que sean las pruebas por ahí presentadas, Vivi.
2: Así es.
1: Oye, pues, ya se llegó el momento más triste. De verdad que pedirle una disculpa al aire, no estuvo en nuestras manos, muchísimas fallas. Vivi, mañana regresamos, pero sin fallas.
2: Mañana sin fallas. Oiga, esperemos. Aquí vamos a estar. No se preocupe. Así que muchísimas gracias, nos despedimos, les agradecemos que nos hayan acompañado en este espacio. De verdad, mil disculpas, mil disculpas nuevamente. Yo los espero 5 de la tarde en horario musical y también recuerde, hoy tenemos partido de la selección mexicana, así que vamos a ponernos la camiseta.
1: ¿Me vas a pichar una?
2: Claro, vámonos a comprarla.
1: Ay, no, mimi, ya me emocioné. Ya me emocioné.
2: Vámonos, pues.
1: Oiga, bueno, pues agradecerle de nuevo, como ya lo comentó nuestra compañera Vivi, gracias por estar aquí con nosotros en La Patrona de Huachochi Noticias a través de la 91.1. Recuerde que los boletitos de los maquillajes y peinados ya se encuentran por ahí mandándoles mensajito. Gracias, yo soy Dani García, regreso mañana a 6:30 con más noticia, con más información. Recuerde que el número de La Patrona para que usted haga algún reporte está 247-649-10-1-10-10. Gracias, nos vamos, nos despedimos. Para mañana. Bye, bye.
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0: Calurosos días, buena mañana, mañana de miércoles, ombligo de semana. Sí, vea, estamos a miércoles, no me equivoqué, yo dije, vamos a andar en jueves, no, bueno fuera jueves ya. Dios mío de mi vida, qué calor está haciendo, Estamos a 9 de la mañana con 14 y ya, ahorita el bocho me marcaba 32 grados me marcaba el bocho, digo. El Servicio Meteorológico Nacional nos dice por acá que tenemos 30 grados, pero el bocho, le repito, me estaba marcando... ¡Qué belleza, Dios mío de mi vida! Me estaba marcando 32. Fíjate lo que me acaba de aparecer aquí, digo, todos los días cambia, ¿verdad? Todos los días. Pero lo que sí es de que a partir del sábado toda la semana va a llover. Sábado 35% probabilidad de lluvia, domingo 45, lunes 55, martes 65, miércoles 70, jueves 65, viernes 50. ¡Qué belleza, ¡Qué belleza, belleza de patatíes! Eso sí me gusta. Y lo que más me gusta es que la temperatura va a descender. Fíjate, ahorita estamos con 38 grados como máxima. Durante la semana va a estar bajando 38, 35, 34, 29, 26, 24, 22 grados. Para el jueves se espera una máxima de 22 grados. ¡Tan loco! ¡No, hombre! Son casi 16 grados menos. ¡Hombre! Casi 16 grados, Oye, con este calor huele a puro morcón mexicano. Huelo a puro... es que anda con tu jersey de la Sele. Hoy juega la selección mexicana, sí. Hoy juega la selección en contra de República... De la Chequia, ¿verdad? República Checa. Sería, yo creo que la primera vez en la historia que México ganara los tres, si llegase a ganar. Sería la primera vez en mundiales que México gane sus tres partidos. Se habla ya de algunos posibles rivales con la selección mexicana. Contra la selección, Escocia está entre ellos. Pudiera ser Escocia. Hoy juega también, ¿verdad? Hoy juega allá en los Estados Unidos. Oye, Estados Unidos tiene 4 o 5 juegos diarios. ¿Y nosotros? 1, 2. 1, 2 nada más, ¿verdad? ¡Qué barbaridad! Oye, buen día, chavita. ¿Cómo ves esto? ¿Cierto o falso? Dice, fui a ver la película de Toy Story 5 y no había niños. Luego recordé que la primera salió hace 30 años. Resulta que los niños sí estábamos ahí, solo que ahora pagamos impuestos y nos duelen las rodillas cuando hace frío. Amén, hermano. Amén. Esta es una saga de caricaturas para nosotros, para el adulto, no para el niño. Si tú llevas al niño, no vas a ver la secuencia de lo que es Toy Story, a menos que tú ya le hayas mostrado la 1, la 2, la 3 y la 4. Ahí van a saber cómo viene ya cambiando todo el asunto de quién fue Andy se fue a la universidad, se quedó otro niño a otro, y ahora creo que es la niña a la última que le entregan los juguetes. No me acuerdo del nombre, pero sí, tienes que ver la saga para entender esta película, la 5. Chale.
1: ¿Te gustó este formato de 48 selecciones, chavita? Y ahí se anda mi Luis todavía a ver si le gustó este nuevo formato. Yo siento que le dio bastante vida al torneo. Ayer Congo se lució contra Colombia.
0: Fíjate que entraron selecciones mucho, muy, muy, selecciones que pues no habían entrado, y que son selecciones mucho muy buenas, de representando su pues cómo se su federación, vaya, allá la federación de su país, vaya, y de su sector, vaya, para que me entiendan. Entonces, ahora entró Cabo Verde, es un equipo que es una islita de menos de 500,000 de personas, chiquititita, y vino a hacer muy buen papel el portero de la selección de Cabo Verde. Mis respetos, es verdaderamente cuando dices tengo hambre de estar en un mundial. Un mundial no es cualquier cosa, No es cualquier cosa. Pero bueno. Oye, los invito para que se reporten 614-111-3185. 614-111-3185, el mensaje del WhatsApp. Para que lo hagan llegar. Te recuerdo que tenemos accesos para que te vayas al béisbol el día de hoy. Hoy, para que te vayas a disfrutar de Dorados en contra de Toros de Tijuana. Que por cierto, mi gente, ayer le pegamos a los Toros de Tijuana. A los Toros de Justin Turner. ¿Sí? ¿Vieron este batazo que se aventó mi compadre? Haz de cuenta que casi nomás puso el bat, así como que sin chiste, y puso un doblete pegado a la barda. No, no, es otra cosa, mi Justin, Mi Justin es otra cosa. Dice, buen día, Chavita, hoy es 24 de junio, día de San Juan, y en mis tiempos, este día llovía a cántaros. No, pues ahorita tenemos una temperatura de 38 con 0% de probabilidad de lluvia. ¡Qué barbaridad, eh! Oye, Chavita, juegazo de los Dorados y ganamos. Sí, mijo, se ganó. De verdad, pues bueno, se ha trabajado tanto en el picheo como en el bateo. Y nuestros Dorados ahí van. Digo, queremos que lleguen. Estamos a creo que 4 o 6 juegos de zona de clasificación. No es algo tan lejos, pero sí está difícil, digo, por el tipo de rivales que tenemos. Tenemos al rival número 1. Es el número 1 de la liga ahorita en este momento, la Liga Norte, con 39 ganados. El que le sigue es Sultanes de Monterrey con 32. Imagínate, figúrate, hijo. Entonces ya ganamos uno, eso es muy bueno. Hoy, ¿por qué no ganar el otro? Hoy, ¿por qué no? Se puede, claro que se puede. Ya se ganó ayer, ahora, ¿por qué no? Así que darle con todo. ¡Vámonos con música! Ellos son la leyenda y pesado. Se me clava, se llama esto. Buenos días, 9:20.

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temperatura 32, dice el servicio acá meteorológico, el termómetro dice calor. Ya no dice ni cuánto, nomás dice calor. Oye, está hirviendo este asunto. Oye, dice por acá, Justin Turner nos hizo pisa y corre, lo esperábamos en la salida de vestidores y se fue por el bullpen. Sí, mijo, la verdad, pues es que no lo dejaban, no lo dejaban, mijo. Él salió por acá, por enfrente, por el campo. Por la parte del campo salió caminando, acá lo vide. Pero te puedo vender una foto si quieres, mijo. Ahorita voy y me tomo una foto con él y te la puedo vender. Déjate caer, dijo. Buenos días. 9:30. Oye, te recuerdo que tenemos los boletos para que te vayas al béisbol el día de hoy, ¿eh? Hoy miércoles y mañana. Mañana jueves. Ah, no es cierto, tenemos para puro miércoles. Miércoles y jueves. Déjate caer. Ven por tus boletos. Ya para el martes, no, pues ayer fue martes. Ayer fue martes, mijo. Ya no. Estos ya no furulan, pero para miércoles y jueves, ¿cómo no? Miércoles y jueves, ¿cómo no? Preste. 614-590-9636. El teléfono aquí de cabina para que te reportes. Y bueno, recordarte que también tenemos el boleto doble. Boleto doble. Y fotografía para que te vayas a ver nada más y nada menos que a Virlán García. Mira nomás. Virlán García se presenta en la ciudad de Chihuahua. Y la patrona 94.1 te lleva. Te lleva a disfrutar de Virlán García. Ahí en el Palenque. La patrona me lleva a disfrutar de Virlán García en el Palenque. Tu nombre, apellido, colonia, teléfono y ya estás participando.

0: que reportarse. Solamente me van a decir, chavita, la patrona me lleva a disfrutar de Virlán García. La patrona me lleva a disfrutar de Virlán García este próximo sábado 27. Allá en el palenque de la feria. Allá nos vemos, reza. Tu boletín guis doble. Boleto doble. Así que déjate caer. Déjate caer. 614-590-9636. Buenas tardes. Buenos días.
1: Hola, buenos días.
0: Buenos días.
1: Para apuntarme para el boleto de Virlán García, la patrona me lleva a disfrutar de Virlán García.
0: ¿Cuál es su nombre?
1: Valeria Martínez.
0: Valeria Martínez. Espérame, vale. Valeria Martínez. Colonia.
1: Prado Sur.
2: Prado Sur.
0: Teléfono.
1: 614-374-8519.
0: ¿8519? Sí. Ok, tu clave es la 103.
1: Gracias.
0: Bye bye, suerte. Así de sencillo, ¿eh? Así de sencillo como lo acaba de hacer esta chica. Tú también te puedes comunicar al 614-590-9636. Es el número aquí de cabina. Repórtate, inscríbete en este momento. El boleto te está esperando. Si tú tienes la corazonada, sientes la corazonada, ese boleto es para ti, para que te vayas y tomes la foto con Virlán García. ¡Ah, la lona! ¡Vámonos con música! Ellos son los plebes del rancho. ¿Cómo fue? ¿Cómo fue? 9:33. ¡Buenos días!

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1: 9:54, 9:54, 6 a las 10 y la temperatura ya está en 32 grados centígrados. Qué barbaridad, Dios mío, mi vida. Nos vamos a cocer. Oye, te recuerdo que tenemos pastel de Pastelería Los Cedros, ¿eh? ¿Quieres pastelito para el día de hoy?
2: Ahorita, buenos días.
1: Buenos días.
2: Puedes poner lluvia en tus pestañas, gracias.
1: Lluvia en tus pestañas, ¿quién la canta? ¿O cómo se le hace? ¿O cómo está el asunto? Lluvia en tus pestañas. Déjame buscarla, no sé. A ver, ¿quieres? Vamos a tocar el cachito. Lluvia en tus pestañas. ¡Ah, de Virlán García!
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1: Ahí está.
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1: Ahí está.
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1: oye, es el momento para que te inscribas. 614-590-9636. Te recuerdo, es foto, boleto doble y fotografía para que te vayas a ver a Virlán García. Virlán García, este próximo sábado 27. Allá nos vemos, raza. Allá el sábado. En el palenque de la Feria Santa Rita. Va a ser espectacular. Va a ser espectacular. Buenas tardes.
4: Hola, buen día.
1: Sí, ¿con quién tenemos el gusto?
4: ¿Con Janet?
1: Sí, adelante.
4: Para los
1: ¿nombre completo?
4: Janet Aguilar.
1: ¿Colonia?
4: Campesina.
1: ¿Perdón?
4: Campesina.
1: No te escucho, ¿eh?
4: Campesina.
1: Ok, ¿teléfono?
4: 614-02-3502.
1: Ya está, tu clave es la 104.
4: Gracias.
1: Suerte, bye bye. Así de sencillo, también tú te puedes comunicar, ¿eh? Déjate caer, 614-590-9636. Es línea directa, cabina. 614-590-9636. 614-590-9636. Es el teléfono de la cabina para que te reportes. El día viernes estaremos sacando ganadores. Viernes ganadores de boletos. Y bueno, quien se lleve el boleto con todo y fotografía también. Buenas tardes.
5: Buenas noches.
1: Buenos días.
5: Buenas tardes.
1: Buenas noches.
5: Buen día.
1: Buenas.
5: Buen día. Para apuntarme para los boletos de Virlán García.
1: ¿Cómo te llamas, vato?
5: L. López.
1: L. López. Mejor conocido como
5: El Mimoso.
1: El Mimoso. El Mimoso. ¿De qué colonia, Mimoso?
5: De la Infonavit.
1: Infonavit. Teléfono
5: 657.
1: Ajá.
5: 205.
1: Sí.
5: 6475.
1: Ya está, tu clave es la 105, mijo.
5: Gracias.
1: Órale, suerte, suerte, matón. Suerte, matón. 614-590-9636.
6: Soy Arturo Domínguez.
1: ¿Arturo?
6: Punta Naranjos.
1: Oye, Arturo, lo hiciste muy bien, mijo, pero es por llamada. 590-9636, es por llamadinguis. 590-9636, pero es por llamada, mijo. Por llamada telefónica. Llamada telefónica. Buenas tardes. Buenos días.
7: Hola, hola.
1: Buenos días.
7: Buenos días.
1: ¿Con quién tenemos el gusto?
7: Con Alex.
1: ¿Alex qué?
7: Rodríguez.
1: ¿Qué onda, mi Alex?
7: Oye, para apuntarme por los boletos, hermanito.
1: Órale, échame la frase.
7: Bueno.
1: Oh, aquí estoy, mijo. Dime la frase, dime la frase. Dime la frase, Alex. No vas a colgarme, ¿eh? No vayas a colgarme. Si no te la sabes, dime y yo te digo cuál es la frase.
7: Bueno, ahí te escucho.
1: Sí, ahí me escuchas. ¿Me escuchas?
7: Sí, sí, sí.
1: Ok, échame la frase.
7: Ah, ya vale, gorro.
1: Oye, Alex, la patrona me lleva a disfrutar de Virlán García, el palenque es todo.
7: La patrona me lleva a disfrutar del palenque de Virlán García.
1: Era el palenque, ¿no? Bueno, a ver, bueno, ya es lo que tú quieras disfrutar, ¿verdad? Oye, colonia.
7: 2 de octubre.
1: 2 de octubre. 2 de octubre. Teléfono.
7: 546 1935.
1: Tu clave es la 106.
7: Gracias, hermano.
1: Órale, cuídate, mijo. Bye bye. Sí, ¿verdad? Pues para que me ponga la, o sea, lo que quiera disfrutar, ¿verdad? Lo que quiera disfrutar, mi compadre. Buenas tardes, buenos días. Bueno, bueno.
8: Hola, buenos días.
1: Buenos días, ¿con quién tenemos el gusto?
8: Con Griselda Rivera.
1: ¿Qué pasó, Griselda? ¿En qué le vamos a ayudar?
8: La patrona me lleva a disfrutar de Virlán García al Palenque.
1: Muy bien, ¿cuál es su colonia?
8: Fraccionamiento Antiguo Lienzo Charro.
1: Lienzo Charro. Ok. Teléfono
8: 614-195-4064.
1: ¿Sí? 4064. 107 su clave, Gris.
8: Muchas gracias.
1: Sale, Lenta. Suerte, suerte. Vámonos con música. Cielo, tú que estás tan alto. Díselo, díselo, cuánto me la quiero, cuánto me encanta, chiquitita, mami. Ellos son la adictiva. Ya son las 10 de la mañana.

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10.9 temperatura en este momento de 33 millones de grados centígrados. Vamos con más música. Llegan los diamantes de Ojinaga. Mami, de mí enamórate. ¡Ay! ¡Reina! Ya son las 10 de la mañana con 9. 10.9. Ellos son los diamantes de Ojinaga. De mí enamórate, mamacita. Chiquitita.

de mi enamórate Diamantes de Ojinaga. Llega un, dos, tres, cuatro norte. Esto que es el Pino Verde, que por cierto, mi gente, se van a estar presentando ahí, terminando el encuentro de nuestros dorados en contra de Tijuana el próximo jueves. Jueves, allá nos vemos, raza, en el Monumental. Conjunto 4 Norte en la explanada del Monumental. Cerrando con broche de oro esta gran serie en contra de Toros de Tijuana.

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0: ¿Todo el viernes te hablo?
1: Sí, el viernes, mijo, para darte tu pastel.
0: ¿Dónde pasa a recogerlo?
1: ¿Para dónde vives?
0: Aquí por la división.
1: Por la división. Necesito que me digas tres sucursales que te queden cercas.
0: La Nueva España.
1: ¿Qué otra?
0: Sí, ay, no sé.
1: Pregúntale a tu jefita. A ver qué sucursales te quedan cerquitas.
0: Nueva España 15.
1: Ah, esa es una. ¿Qué otra?
0: Y Rosales.
1: ¿Cuál?
0: Rosales.
1: ¿Las Rosales?
0: Sí.
1: No hay, no hay. Pregúntale a tu jefita, pregúntale a mamá, ¿qué sucursales nos quedan cerca de Pastelería Los Cedros? Necesito que le preguntes a tu mamá para que te podamos decir a cuál sucursal vas.
0: ¿Sobre? La Rosales está mejor.
1: Pues sí, pero necesito que me des tres sucursales. ¿Sobres?
0: Pregunta. ¿Cuáles?
1: Pues no sé, las que te... Puede ser el Pacheco, Centro, la Leona, el León, no sé. Que te queden cercas.
0: Hola, España.
1: Órale, pues, ya está.
0: Este precio de total el viernes.
1: El viernes me hablas, pues, Hasta que no me hables, pasas por él, No, antes no pases.
0: Bueno.
1: Órale, pues. Bye.
0: Bye.
1: Bye. Compa Jerry, qué bárbaro, mi compa Jerry, le mandamos un abrazazo. Buenos días.
2: Buenos días.
1: ¿Sí?
2: La patrona me lleva a ver a Virlán García.
1: Iván Velarde.
2: ¿Cómo supiste?
1: No, hombre, mijo, pues ya te escuché la voz. Iván Velarde, de las granjas, ¿verdad?
2: Así es.
1: A ver si me aprendí el número.
2: 190-9441.
1: Ese mero. Y perro, ya ves.
2: ¿Cómo te encanta?
1: ¿Verdad que sí? Órale, pues, mijo. Tu clave es la 108.
2: Eres brujo.
1: Brujo. Me enredé con tus besos, brujos.
2: ¿Cuál es la clave?
1: 108.
2: Gracias.
1: Órale, pues. Cole quejua. Oye, 614-590-9636. 590-9636.

0: vacíos, que ahí donde dicen que hay boletos. Mira, lo que pasa, mijo, es que hay zonas donde hay, si has visto todos los patrocinios que hay, si lo ves. Entonces, mucho es vendido, mucho es de patrocinio. Es lo que creo que puede ser. Creo que puede ser que ya estén para los patrocinadores. Entonces, ellos también tienen un boletaje. Entonces, que lo dan entre los trabajadores de cada empresa. Y es por eso. Pienso yo. Buenas tardes.
1: Buenos días.
0: Buenas noches.
1: Buenas noches.
0: ¿Qué dice?
1: Para participar.
0: ¿En qué, oiga?
1: En los boletos de Birlán.
0: ¿Eso es todo? Écheme la frase.
1: La patrona me lleva a disfrutar a Birlán García.
0: Oye, ¿y con quién se va a ir, oiga?
1: Con mi esposo.
0: ¿Con su mariao? ¿Se lo va a llevar?
1: Sí.
0: Ya está. ¿Cuál es su nombre?
1: Luz Rodríguez.
0: Luz Clarita. Ah, no, Luz Rodríguez. ¿Colonia?
1: Granjas.
0: Granjas. ¿Teléfono?
1: 614.
0: Sí.
1: 475.
0: 475.
1: 1081.
0: 1081. Ya está. Su clave es la 109, ¿ga?
1: Gracias.
0: Bye bye. Suerte. Bye bye.
1: Bye bye.
0: Échele.
2: Chavita. Muy buen día, Chavita.
0: Buen día, mijo.
2: Así pues, empezar con una bonita canción de los Marineros del Norte.
0: ¿Cuál?
2: Mi pareja ideal.
3: Ay, por favor. Un bonito día.
0: Ya está, mijo, mi pareja ideal con Marineros. Marineros dijiste, ¿verdad? Con Marineros. Vámonos, pues, pareja ideal, porque usted lo pidió, mijo. Mire nomás. Ay, ay, ay. Qué huele, qué guac, miau, miau, miau. 10:44, buenos días.

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1: Siguen llegando por acá los mensajillos, mensajillos, échale, mijo.
2: Oye, Rafita, ya te
1: dijiste. Me llamo Salvador.
2: Que iba a haber ley seca hoy, puras mentiras. Ayer que llegué al expendio con 3 cartones para llenarlo, me dice la muchacha, ah, hijo, ¿y por qué tanto? No, le digo, pues para mañana que va a haber ley seca. Y me dice, no fue ley seca, va a haber venta normal.
1: No, mijo, si hay ley seca. Ahí alrededor del estadio, en la Ciudad de México, si hay ley seca, mijo. Baila. Ay, pregunta, verás. Ley seca, es más, ahí te paso la nota, mijo. Ahí te paso la nota. Ley seca en la Ciudad de México. Debido a que, digo, y aquí también debería haber, ya ves lo que pasó ahora con los argüenderos esos que andan haciendo su esgarrete ahí en el Pancho Villa. Oye, por cierto, que las de la... Que no hubo nada de vialidad ni nada. Ellos dijeron, con permisito, nosotros vamos a seguir chambeándole por otro lado. Por otro lado, vamos a andar chambeando. No hubo vialidad, no hubo nada. Espero, como dicen por ahí, ¿verdad? Después del niño Gao, hay que tapar el pozo. Hoy, les aseguro que va a haber vialidades. Es más, van a cerrar. Yo no sé por qué presiento eso, pero ya después del niño Gao, tapado el pozo. Verás, pa' si no. Ahora sí van a andar ahí mis amigos de vialidad. Van a andar rondando, van a andar tapando, ¿verdad? De que no pueden circular por aquí. Verán. Hoy, si se concreta el resultado de México, me quitan el nombre. Mañana ya no me voy a llamar Salvador. Ya me van a decir como quieran. Si hoy no hay vialidades y van a estar con las sirenas y todo prendido ahí, los testigos y todo el asunto, verán.
3: Chavita, ¿me puedes poner la de Trapeaste Conmigo con el Grupo Mojado? Ay, por favor.
1: Trapeaste Conmigo de Grupo Mojado. De Grupo Mojado. Ya está, mijo. Con esa nos vamos a ir. Con esa nos vamos a ir. Ellas son Grupo Mojado, 11 de la mañana con 12. Temperatura 34 grados, 34 millones de grados centígrados. Verás, hoy va a estar bien custodiado el Pancho Pantera, el Pancho Villa.

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1: ¡Baila!
2: 11 lo mina con 18, 11, 18. Vamos a Veracruz, échale. Échale por aquí, mijo, échale.
3: Sí, sí, mi Chaviki. No, no, de hecho, ahorita salió el presidente Bonilla en el noticiero de este señor de Marcos Guevara, que no se va a permitir tomar. Muy claramente dijo, si quiere tomar, quédese en su casa. Ya no los van a dejar tomar así como la vez pasada, y que sí que se va a ampliar el perímetro. Pues ahora sí va a haber vigilancia, que vean tomando va para arriba.
2: ¿Qué hubo?
3: Si sea cierto.
2: ¿Qué hubo? ¿Ya ves? Sí, pues sí. Pero como dicen por ahí, después del niño ahogado, tapado el pozo. ¿Por qué antes no? ¿Por qué tenemos que hacer hasta lamentar el asunto? Tener que hacer las cosas bien. ¿Por qué? ¿Por qué?
4: Hola, Chavita, hola. Oye, ¿cuándo se va a hacer la rifa de los boletos? Eso que nos estamos apuntando para Virlán, para la foto.
2: El viernes se regalan. El viernes se van boletos con todo y fotografía. El viernesitos. Hay que estar muy pendiente, ¿eh? Oye, dice, en la Independencia y Fuentes Mares, para variar, no funciona. ¿No funcionan qué? Es un desgarriate. Y lo triste del caso es que se encuentra una patrulla estacionada y a la gente dentro de ella hablando por el celular. A ver, espérate. Aquí es cuestión de vialidad. A ver, te paraste, ya que andabas tú ahí, mijo. Te paraste, viste la unidad. ¿No le tomaste foto para saber cuál era la unidad? Es el vialidad, ¿eh? No hay que echarle culpa más a gente de arriba, ¿eh? Aquí está haciendo nada más el vato. Por ejemplo, si un vato está ahí ahorita, lo que me estás diciendo, en la Independencia y Fuentes Mares, y tú pasaste, y está la gente arriba de la unidad, y está hablando por el celular, y no está haciendo su trabajo, fácil, lo reportas, ¿eh? Oye, mira, aquí está la evidencia de que no sirve el semáforo, de que está un oficial de vialidad en tal lado, la unidad tal, y no está haciendo su chamba. Ahí sí te vas directo. Pero ¿para qué decimos ahorita que el director, que el presidente municipal, que la gobernadora? ¡No! La gobernadora anda en otros asuntos ahorita. El presidente municipal anda en otros asuntos. El director de vialidad anda en otro asunto. Pero el que sí estaba ahí era la gente de vialidad. Al que le puede decir, compa. Oye, no hay semáforos, compa. Échenos la mano, por favor. Sabemos que el calor está bravo, está fuerte, pero pues hay que darle, hay que chambear. ¿Me entiendes? Pero si es directamente con el agente de vialidad ese que tú viste ahí, o reportarlo para la otra que pase esto. Digo, si ya viste ahí al agente de vialidad, una fotito. Saco el número de unidad. Todo está bien visible ahí en las unidades. Lo sacas y ahí está. Este es. Ahí es directo con el agente de vialidad. Si el vato ya no hace su trabajo, vea, el oficial, entonces sí ya brinca uno la tranquita, ¿eh? ¿Qué onda con este oficial? Estaba ahí, estaba el semáforo apagado, había muchos vehículos congestionados y no se bajó a aligerar el tráfico. ¿Qué se puede hacer ahí? Y te aseguro que le van a dar su correctivo. Pero sí, ¿para qué nos vamos tan arriba? Que el director de vialidad, que la gobernadora, que el presidente municipal, que la presidenta de la República, ¿verdad? Imagínate ahorita que se la estemos haciendo de emoción a la presidenta de la República, porque pues ella sigue con sus mañaneras allá, pues no, ¿verdad? No. Hay que saber con quién, mijo, directo. Directo. Oye, dice, compadre, la de Leña de Pirul, de Banda Machos. Déjate caer. Ese mensaje se lo mandaron igualito a Luis y a Norma en la mañana. Puro copia y pega. Ah, ya lo habían mandado, mijo. ¿A poco sí? ¿Desde la mañana? O sea que no es ahorita. No, hombre, mijo, yo pensé que era algo fresquecito. ¿A quién lo mandaron, entonces? Oye, un saludo para Pedrito, el malo. Dile que se le extraña a su cubano en el cuarto de las balatas. Te están esperando, mijo. Te están esperando, Pedrito. Pedrito, qué gusto de verte. supe que eras el licenciado. 11 de la mañana con 23. Vámonos con música, ellos son Palominos. Dice te quiero más, más que a mi vida más. 11:23, buenos días.

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Ya a las 11 de la mañana con 40, 11:40, vámonos con más música. Llega Antología de Caricias. Allá para el tesoro, Samuel Adame. Samuel Adame, el tesoro. ¿Qué pasó, mijo? ¿Dónde andas? ¿Para dónde andas? ¿Norte, sur? Pásame la ubicación. ¿Norte, sur, este, oeste? A mi buen Samuelillo, que te bien chambeador, ¿eh? Dice que no hace calor. Dice que no hace nada de calor. ¿Va que no, mijo?

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1: 12:39. Se va el pastel. El pastel de Pastelería Los Cedros. 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El día de hoy, ¿quién se lo quiere llevar? 614-590-9636. 614-590-9636. Hoy va a ser muy rápido. Es la llamada número 5, number 5 call, para que se comuniquen ya. La llamada número 5, llamada número 5. Échele. La llamada número 5 es la que se lo va a ganar. Yo quiero el pastel de Pastelería Los Cedros. Buenas tardes.
2: Hola, hola, Chavita.
1: Hola.
2: Yo quiero el pastel de Pastelería Los Cedros.
1: ¿Cuál es su nombre?
2: Tania,
1: llamada número 1, Tania.
2: Gracias.
1: Gracias, bye bye. Número 1. A las 5 se va ahora rapidísimo. Buenas tardes.
3: Hola, ¿qué tal? Yo quiero el pastel de Pastelería Los Cedros.
1: ¿Tu nombre?
3: Mayra González,
1: llamada número 2. Gracias.
3: Gracias,
1: llamada número 2. La 2. Dos. Buenas tardes. Sí, ¿con quién tenemos el gusto?
4: Con Rosy,
1: la frase.
4: Yo quiero este pastel de la Pastelería Los Cedros.
1: Llamada número 3, Rosy, gracias.
4: Gracias a ti.
1: Gracias, llamada número 3, número 3. Faltan dos. Buenas tardes.
5: Yo quiero el pastel de Pastelería Los Cedros.
1: Buenas tardes,
5: chavita.
1: ¿Cuál es su nombre?
5: Julieta,
1: llamada número 4, Julieta.
5: Gracias,
1: chavita. Gracias, bye bye. Vámonos con la llamada número 5. Number 5 es la que se lo va a llevar, ¿eh? Se lo va a llevar esta llamada número 5. Ahí está. Buenas tardes.
6: Hola, chavita, buenas tardes, se lo puedo creer.
1: ¿Quién habla? Buenas tardes.
6: Buenas tardes, chavita. Yo quiero el pastel de Pastelería Los Cedros.
1: ¿Con quién tenemos el gusto?
6: Mayra González.

0: Oye, Mayra, ¿has enviado alguna vez WhatsApp al 614-111-3185?
1: Claro que sí.
0: Ok, necesito que me mandes tu credencial de lector. Dime tres sucursales que te queden cerca de tu casa.
1: Está la de la Nueva España.
0: ¿Nueva España? Espérame. ¿Nueva España? ¿Qué otra?
1: La de la calle 15, en la Villa Juárez.
0: ¿Villa Juárez?
1: Sí, por la 15 y casi Francisco Portillo.
0: Ah, ok, ¿qué otra?
1: Y en Camino Real.
0: Camino Real. Ok. Mándame tu credencial, por favor, y ya te van a decir en qué sucursal.
1: Dale, gracias.
0: Ok, oye, nada más tiene que ser después de las 5 de la tarde. Hoy después de las 5 de la tarde, ¿sale?
1: Perfecto, muchas gracias.
0: Órale, felicidades.
1: Bye, bye.
0: Bye, bye. Ahí está el pastelito de Pastelería Los Cedros, ¿eh? Así de sencillo. Así de sencillo, gracias a Pastelería Los Cedros. Siempre con los mejores pasteles, ¿eh? Y no necesitas ser un día especial, no.

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1: Oye, ya 12 con 55 minutos, 12 55, 5 a la 1, 5 a la 1, 5 for 1. Mi gente, yo ya me voy, yo me despido, que tengan excelente, excelente miércoles. Hoy nos vemos en el Monumental en punto de las 7 de la tarde. El segundo de la serie de nuestros Dorados enfrentando a Toros de Tijuana, de Justin Turner. Que ayer, la verdad, hubieran visto el batacillo que se aventó. Fue un batacillo así como, como que no queriendo. Y la puso en la barda, literal, la puso en la barda y se vio así como que nomás le tiró el batazo leve. No lo conectó bien, no, si lo ha conectado se va. Entonces, la verdad es que nuestros Dorados sacaron la casta, lo están haciendo muy bien, hay que apoyar a nuestros Dorados el día de hoy, ahí en el Monumental, en punto de las 7 de la tarde. Todavía nos quedan boletos para el día de hoy, venga aquí con el buen Gibran, el buen Gibran le va a dar boletillos. Déjense venir por ellos en la 1 de mayo 2405 Colonia Santa Rita. Déjense venir por los accesos para este partido muy bueno que estamos peleando la serie, ¿eh? Si se gana hoy nos quedamos con la serie. ¿Y por qué no barrer? ¿Por qué no? ¿Quién dice que no? Barrer la serie este próximo viernes sería, perdón, el jueves. Miércoles sería el segundo y el jueves sería cerrar la serie. Así que ojalá. Mi gente, ya me voy, yo me despido. Que tengan un excelente miércoles. Primeramente, mi padre Dios, nos escuchamos el día de mañana. Nos quedamos con esta canción muy buena a cargo de Grupo Lumbre Sagrada. Esto que se llama Hijo. Hijo, cuídense, bye bye. De capa al Chavita, Chavita de la Riva Junior. Hijo, te amo, hijo. 12:56.

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2: Y muy buenas tardes, tengan todos ustedes y sean todos completamente bienvenidos al noticiero vespertino de La Patrona 94.1 en esta excelente tardecita de miércoles 24 de junio del año 2026, donde efectivamente está haciendo un calor del demonio. Está bastante duro el calorcito el día de hoy. Le recuerdo que estamos en la ingle de Satán para que usted tome sus respectivas precauciones, por favor, y se mantenga hidratado y no se ponga de malas con el calor del automóvil y el calor del asfalto. Así que, por favor, pórtese bastante bien en esta tardecita. Y de parte de todo el equipo de La Patrona, le mandamos un saludo enorme a todo el público del mundo que nos está escuchando el día de hoy. Gracias por su sintonía, gracias por su preferencia. Corazoncito peñanetesco de que los queremos bastantito a todos y cada uno de ustedes. Saludos a Cabo por allá a los controles, que espero se encuentre, pues ahí va, se encuentre un poquito mejor el día de hoy. Ánimo, ánimo, espero estés bien. Y si no, pues que vaya pasando el tiempo y te vaya curando en esta tarde. Y la que ya se puso a la verde el día de hoy es Norma Granados.
3: ¿Cuál verde?
2: Ah, ¿cómo estás?
4: Muy buenas tardes, Luis, Betty, Carlos, ahí en cabina, pero sobre todo muy buenas tardes a ustedes que están conectados con nosotros. Y miércoles, ombligo de semana y juego de México. México.
2: Sí,
4: ¿ya la traen la verde? ¿Ya se la pusieron?
2: Ya que llegue.
4: Están como Luis, que no la quiere.
2: No, pues es un día importante, hay que aguantarla hasta el momento del partido para que no esté sudadita. Pero en esta tarde también se encuentra con nosotros Betty Rico. ¿Cómo estás, Betty? ¿Cómo al ánimo? Espérate.
3: No, estoy sudando por todos lados. Y cuando digo sudar, y por todos lados, es sudar.
4: Sí,
3: muy buenas tardes. Otra vez me olvidó. Volví a ver a todos con la camisa y dije,
2: no, Betty, es que pues.
3: Y la tenía ahí puesta, la lavé precisamente ayer. Y no, me la puse.
4: Mira, si gana México, mañana se vale traérsela.
3: Me recuerdan. Pero aquí estamos.
2: Se te va a olvidar. Te vamos a escribir cuando se cae todo. Oye, ganó México y luego Betty mañana. Pues ¿qué tiene que ganar a México? ¡Ah, la playera! Lo va a estar diciendo. ¡Ay, el carro está en el PRI también! No, una semana en el PRI.
3: No, todo, ya trato de, en ese sentido, de ser un poquito más cautelosa, porque imagínate que se me olvida el carro con estos calores.
4: Ojalá. Ay, y se me hace que no se te olvide, ahora sí. El calor te lo va de recordar.
3: Oh, si se me olvida, que se me olvide debajo de un árbol. Eso, por favor, Beatriz del futuro. Pero estamos con la mejor de las actitudes, como siempre, en este miércoles bastante caluroso. Y como ustedes lo dijeron, cuídense, por favor, los golpes de calor están a la orden del día. Cuiden a sus mascotas, cuiden a sus niños y a sus adultos mayores. Aquí rápidamente fue precisamente por esta situación que el viernes pasado mi señora madre tuvo ahí.
2: ¿El calor le pegó?
3: No un golpe de calor, sino provocó que se le disparara hasta 200 y que hubo la presión sobre 100 y qué tanto.
4: Híjole.
3: Entonces sí nos advirtieron los médicos que tuviéramos mucho cuidado, por favor, si tienes a tu mami, a tu abuelito, a tu papá, o si tú eres incluso como yo, hipertenso, cuídense, porque los calores están horrible y te traen el jundillo lleno con mucho calor.
2: 614 nos dice. Espérense, de este lado los saluda Luis Arrodo Loya Alvidres, con el gusto y el placer de todos los días de estar por aquí brindándoles la información. Antes de leer el mensaje, déjenme les digo, mandar saludos a San Juanito, a Krill, a Bocoy, a Urique, Ocampo, Maguarichi, Guerrero, Carichí, un saludo enorme para todos ustedes, gente de Cabi, Basaseachi, Mori, Yuruachi, gracias, un abrazo igual de afectuoso, gente de Batopilas, Valles, Albergel, Guadalupe, Calvo, Huachochi y Mojalca, gracias por estarnos sintonizando en esta tarde. Y les recuerdo que llegamos a más de 47 municipios en el estado y nos llega un mensajito que dice: buenas y calurosas tardes, equipo de bombones, no se vayan a derretir, nos están diciendo.
3: Pues mire, por respeto a la audiencia, no puedo decir, pero si hay derretimiento en algunos puntos.
2: A mí más bien me han
3: físicos.
2: Dicho, vete por la sombra, que la caca se seca con el sol.
3: Sí,
2: eso me han dicho también. Fíjate, gracias por lo de bombones, gracias. La verdad es que apreciamos bastante ese mensajito. Y eso, hoy es 24 de junio, día de San Juan. En mis tiempos, en este día, llovía mucho. Esperemos que este día nos llueva, ojalá.
4: Ay, Dios,
2: pero se ve medio complicado. Sí. Si no llueve, H2O, que lluevan goles en el partido de esta tarde.
4: Sí, estaba escuchándole ayer que viene una tormenta así muy fuerte en estos días. Creo que la próxima semana hacia México, no específicamente Chihuahua. Sí, también nos podría llegar
2: a caer. Un cuartacito, ¿no? Los remanentes.
4: Y creo que sí nos va a llevar llover toda la próxima semana. No me crea. Es pronóstico el clima, ya sabe que el clima es...
2: Pero
4: el
2: año pasado...
5: ¿Qué dice la rodilla de Betty? A ver, ¿qué dice la rodilla de Betty la siguiente semana?
3: Ah, sí. Pero, no, ahorita andan tranquilas, andan...
5: Ah, entonces no va a llover.
3: Para esta semana, espérate la siguiente.
5: Sí.
3: Pero el año pasado ya para estas fechas ya estaban cayendo fuertes chubascones en el estado, ¿qué no?
5: Y si no, lanzar un exhorto...
4: Sí, en la sierra, lluvias.
5: Sí, generalmente el 24 de junio sí les cae bastantito por allá. Y lanzar un exhorto, por favor, al exgobernador César Duarte, que necesitamos de su presencia en el Parque Metropolitano Tres Pesas, que haga su baile respectivo para que, por favor, las lluvias también le lleguen a la capital del estado. Sí, lo que sea que tiene.
4: Más, una cartita, mándenos una cartita. Que el cielo bendiga Chihuahua.
3: Pues ahí en el patio del lugar en donde están, ¿no?
5: Pero le va a caer la lluvia allá.
3: Pero puede ser un baile intencionado.
5: O sea, que lo mande para acá.
3: Ajá.
5: Lo estamos haciendo más difícil, a lo mejor no lo traemos.
4: Sí.
3: Creo que está más difícil. Siento que es más
4: que la intención es más fuerte.
5: Sí. Y hablando de gubernaturas, en el noticiero matutino les hablábamos de las personas que ya estaban registradas por parte del Movimiento de Regeneración Nacional. Pues agreguemos más individuos a estas listas particulares, porque la diputada local, Rosana Díaz Reyes, usted bien sabe quién es la diputada Rosana Díaz, se sumó oficialmente al proceso interno para definir la candidatura de la coalición de la Cuarta Transformación rumbo a la gobernatura de Chihuahua en 2027. Su registro fue respaldado por el Partido Verde Ecologista de México, cuyo dirigente estatal, Octavio Borunda, aseguró que se trata de un perfil con amplia experiencia política y cercanía con la ciudadanía. Borunda destacó que la legisladora juarense cuenta con más de 3 décadas de trayectoria en ámbitos periodísticos, sociales y políticos, además de un importante nivel de reconocimiento en Ciudad Juárez. Señaló que su incorporación fortalece la presencia del Partido Verde dentro de la alianza política y coloca como una de las figuras que serán evaluadas en las encuestas y mediciones internas. Y también el líder estatal del Partido Verde afirmó que Rosana Díaz es un perfil competitivo para encabezar la candidatura a la gobernatura, aunque también consideró que tiene posibilidades de buscar otros cargos de elección popular en el futuro, como la alcaldía de Ciudad Juárez o una diputación federal.
3: Yo creo que...
5: Una más. Son 5 ya, ¿no? 5.
4: Sí, ya van 5 de manera oficial.
3: Yo creo que de todo esto lo que le pudiera salpicar bien es una diputación federal.
4: Sí, yo también creo que...
3: Hablando de diputaciones federales, y así un pequeño paréntesis, Huicho Domínguez va también para una diputación federal.
5: Sí. ¿Huicho Domínguez, el de la tele?
3: Sí, Carlos Bonavides.
5: ¿Neta?
4: Sí, por Morena.
5: Y el hambre es canija.
4: Casualmente estaba en el PAN. Era consejero.
5: Era consejero, sí, eso sí.
3: Entonces, chéquense cómo se viene pintando la política. Sugar, te estás tardando.
5: No, pues órale, pues nosotras que estamos esperando, mejor dicho, ¿no? Órale, regístrame por el...
3: Okay.
5: Regístrame lo que sea, no pasa nada.
3: Como candidato ciudadano. Mañana voy con Jaco.
4: Ah,
3: ok. A que me haces.
5: Oye, haga el parío ahí nomás. ¿Cómo registro a este gordito? Y con eso se arma la machaca.
3: Okay.
5: Y hacemos un buen despapalle en la campaña.
3: Donde te abras y digas que no.
5: No, ¿qué tiene? No me agüito. Sí, no pasa nada. No tendría ningún problemita. A ver qué se puede hacer a la frega. El candidato ciudadano, el peloncito. Luis Arredo Leal Vieres, nomás porque estoy rapadito, ¿eh? No estoy calvito.
3: ¿Te acuerdas de la nieve de luz del día? Los monitos que tenía. Así está.
5: Ora, gacha. ¿Cuál es? ¿Eran como los de la... como el del hierro?
3: No, son unos niños que están comiendo una nieve, son como hermanitos.
5: En el logo.
3: En el logo.
5: Sí, lo he visto.
3: Así traes.
5: Se parezco kiwi. 614 nos dice: lista para apoyar a la selección. Saludos, guapos. Nos dicen por acá, ya con el jersey bien puesto por acá.
4: Oigan, la ley seca no es en el estado ni en la ciudad de Chihuahua. La ley seca es en la Ciudad de México. Recuérdenlo, ¿eh?
3: ¿Dónde?
5: A los que hablan así, con esos. ¿Qué?
4: Aunque ¿no? En los antros y bares creo que sí van a permitir la venta de alcohol.
5: Sí, pues ya estaría en gancho la venta que les dijeras
4: nada
5: que
4: más
5: no,
4: en expendios como... y
5: Es nomás para evitar que anden en la calle, vamos a decirlo, que no vean al espécimen que es el de Feño y las demás personas que se estén arrimando por allá.
4: Somos una vergüenza. Gente
5: del DF, son una vergüenza para su jefa de gobierno. Sí, pues ni modo, ¿qué les podemos estar diciendo respecto a esa temática? Otro mensajito, dice 614. Buenas tardes, hijo Jesús. Aquí tomándoles el consejo de la hidratación.
4: Vámonos.
5: No nos ha mandado la foto, supongo que nos va a mandar una foto para entender de qué se trata el mensaje.
4: No nos manda mejor una pero hidratación.
5: Yo como siempre, soy muy bien pensado, le voy a decir, sé que está tomando H2O y no está tomando otra
4: yo
5: cosa
4: creo que
5: en esta receta. Ándale, un suerito, está bien.
3: De cebada.
5: ¿Tú qué crees que esté tomando?
3: Un suero de cebada.
5: Bueno, ahora sí que los sabores, pues cada quien, ¿verdad? El que más le guste y el que mejor se le acomode.
4: Limón.
5: Y, oye, efectivamente, mira nomás. Acá nos la mandaron, ya están más que listos. No, pues lo único que nos queda decir es, buen provecho.
4: Nomás buen no vaya provecho. A la glorieta de Pancho Villa.
5: Sí, okay. Vamos a evitar los desmanes, ¿no? 614 nos dice, excelente tarde, Normita, Betty, mi buen sujeto Golden Totem documentado. Betty, ya cuando vayas a registrar a Luis y que vean la foto, es no decir no a que no es la Academia de Policía. Ya ves que anda de corte de Academia de Policía, mi Luis. Sí, está chido ese. Oye, mi Luis, en vez de la Suburban no podemos ir por una Cadillac, ayer vi una bien fregona ya por Distrito 1, lo que tú necesites, tú nomás dame el poder y no te preocupes, vamos a encontrar esa Suburban, esa Cadillac bien fregonzota.
3: Es parecida a la Suburban.
5: Sí, pero pues ya es distinto, ¿sabes cómo? Ya me voy a sentir así como que gángster italiano, un poquito más fresoncito. Oye, sí traigo corte como de cadete, no lo había pensado en este momento, pero gracias
3: por el mensaje. Ya me voy a cortar el cabello.
5: ¿También tú te vas a rapar así como yo?
3: Sí.
5: Pues que está chido porque no te peinas.
3: O sea, ya me dijo.
5: No, yo no me peino. Porque así como ando peloncito, tú sí te peinas. Yo sí me consta que sí te andas peinando.
3: No, pero el calor.
5: Pero ya la corrijas, ya no hay forma de estarla rescatando. Pero también es más información. La Sala Superior del Tribunal Electoral del Poder Judicial de la Federación confirmó por unanimidad que la denuncia presentada por Morena contra la gobernadora Maru Campos, el Partido Acción Nacional y diversos servidores públicos deberá ser atendida por el Instituto Estatal Electoral de Chihuahua y no por el Instituto Nacional Electoral. La queja se originó por la llamada Marcha por la Seguridad de Chihuahua y la Defensa de la Soberanía Nacional, en la que Morena acusó presuntas conductas como calumnia, uso indebido de recursos públicos, intervención de funcionarios y afectaciones a los principios de imparcialidad y neutralidad. Sin embargo, los magistrados determinaron que los hechos denunciados ocurrieron exclusivamente en territorio chihuahuense y están vinculados a una movilización de carácter local. El máximo tribunal electoral concluyó que la competencia no depende de quién se considera afectado, sino del alcance territorial de los hechos denunciados. Por ello, será el Instituto Estatal Electoral de Chihuahua el encargado de investigar el caso, analizar las medidas cautelares solicitadas y resolver si existieron o no infracciones a la legislación electoral. Pues ese gobernador anda ganando varios pleitecitos.
4: Sí,
5: anda casquivando los jabs y todo el rollo.
4: Tiene un angelote.
5: Sí, ya le andan cuidando bastantito porque también bueno, ese tema estaba bueno, bastante, bueno. Bastante canijo. Y también no se han sentido los de Morena, ni sean sensibles, ni que estén diciendo ese tipo de cosas, por el amor de Dios.
4: No, pues sí lo hicieron, ellos hicieron la marcha.
5: Sí, claro.
4: Y ellos, los del PAN, pues hicieron
3: qué
4: la
3: fue
4: reunión.
3: Lo más delicado que lo hicieron, o sea, todos sabemos a nivel federal. Utilizaron los medios y una institución como lo es la Presidencia de la República. Eso es delicado. Pero, y lo que les decía, en este tema tienen que tener, y como los que vienen, tienen que tener mucha congruencia, que sabemos que no, asertividad, pues tampoco, pero en el sentido de que si van a estar aventando catorrazos por aventar,
5: se pueden regresar.
3: Resultados como estos se les van a estar presentando solitos, y estamos hablando de un tribunal que fue renovado y que puede estar a modo de la federación, pero se están apegando a la ley.
5: Lo que tú quieres decir es no escupas para arriba.
3: Exacto.
5: Digo, nomás para resumirlo un poquito para toda la gente de por acá, y estoy completamente de acuerdo contigo en ese comentario.
3: Y para todos, ¿eh? También el PAN se debe de cuidar, el PRI, todos.
5: Y Movimiento Ciudadano, ¿por qué no lo dices?
3: Y Movimiento Ciudadano.
5: Gracias. Sí, ya, pues porque no tiene sentido. Y el Verde y el PT.
3: Todos los partidos. Porque como ya se adelantaron, ya se encampañaron y andan con el fervor y la sangre caliente, van a empezar a cometer tontería y media. Sí, hasta el momento.
4: Sí, pero a ver, ya se encampañaron, Morena se encampañó, y como se encampañó Morena, entonces ya no hay sanción. ¿Te Exacto. fijas?
5: Uh-huh. En efecto.
4: Porque si hubiera sido al revés, uy, no, esa resolución no hubiera procedido al revés, si la hubieran sancionado, si le hubieran dicho, si le hubieran hecho, pero como fue Morena la que empezó, no pasa nada, todo está bien, no hay sanción.
5: Todos parejos, ¿no? Todos amigos, como siempre dijo. 614 nos dicen, como dijo Reina Idey, cuando van a investigar quién financia sus acarreados para las marchas de Morena. Estoy completamente de acuerdo también con ese tipo de comentarios, pero vamos a un corte comercial que vamos a presentar al primer invitado de esta tarde.

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0: 1:19 de la tarde, mi gente. Gracias por continuar en sintonía del noticiero vespertino de La Patrona 94.1. Estamos muy contentos y muy felices de que se encuentre con nosotros en esta tarde. Y él va a estar más feliz de lo que nos va a platicar el director de mantenimiento urbano del municipio, Cristian Medellín. ¿Qué onda, Cristian? ¿Cómo andas? ¿Qué rollo?
1: ¿Qué, Luis? Pues nuevamente muchísimas gracias por abrirnos aquí el micrófono para compartir excelentes noticias con nuestro auditorio. Saludos a todos, que tengan buen provecho los que ya estén comiendo.
0: Sí, sí, los que se estén preparando también para el partidito de la tarde, pues que les esté yendo bastante, bastante bien. Que un radioescucha ya nos mandó una foto hidratándose, ¿eh? Ya se imaginará que está tomando. Ay, qué padre, pero recuerde que todo con medida y nada con exceso, así que muchísima precaución. Y andas bien contento, Cristian, ahí te viene un video en redes sociales, porque ya tenemos luminarias al 100% en la zona sur. Ahí vi que encendieron el switch y todo el rollo. Cuéntanos, por favor.
1: Sí, pues muy contentos porque este es un logro de los más trascendentes de nuestro alcalde Marco Bonilla en esta administración, de entregar al sur de Chihuahua una colonia que, como sabemos, pues es una colonia vulnerable, con muchas necesidades, que históricamente hasta había un eslogan, ¿no? Recordaban que el sur también es Chihuahua.
0: Sí, sí me acuerdo.
1: Y había un reclamo muy sentido, de manera muy natural, por supuesto que sí, de parte de los ciudadanos de la zona sur, que pues solamente en el periférico les arreglan las calles, solamente en el periférico les ponen iluminación, solamente en el periférico, etcétera. Y la visión de nuestro alcalde fue muy determinante desde el inicio de la administración en su visión de llevar la modernidad de alumbrado a la capital de Chihuahua, en primero atacar zonas vulnerables, zonas que son susceptibles a mayor inseguridad, zonas donde todavía existen algunos rezagos que se han ido trabajando, pero dar prioridad absoluta a esta parte de la ciudad que es muy relevante. Y es así que el día de ayer, nuestro alcalde Marco Bonilla tuvo el honor, el gusto, y yo de acompañarlo, de poderlo acompañar en esta bandera blanca, en este encendido simbólico que llevamos el día de ayer con muchos vecinos. Éramos más de 400 personas, casi 500 personas conglomeradas en este evento, en donde la mayoría eran vecinos residentes de la zona sur de la ciudad de Chihuahua, donde nos acompañaron para hacer esta entrega simbólica, este encendido simbólico de todo el sur de la ciudad de Chihuahua, primera parte de la ciudad con el 100% de alumbrado LED, en donde, Luis, déjame te digo una cosa. Para complementar, no se trata solamente de una instalación de infraestructura. Ah, pusieron tantos miles de focos, ¿no? No es que pusieron tantos miles de cables o de tantas horas de trabajo, sino más bien es un progreso importante para las familias chihuahuenses, ya que a partir de aquí son colonias que van a estar más seguras, van a ser colonias en que los vecinos podrán disfrutar más horas en la calle con seguridad, yendo a la tiendita, al parque, a misa de 8, o las personas que levantan muy temprano para ir a tomar la ruta del camión, tendrán rutas más seguras, mejor iluminadas, y al fin de cuentas estamos construyendo un Chihuahua más eficiente, más moderno, colocándonos en los primeros lugares nacionales de eficiencia en servicios públicos, de cercanía con la gente, sí, bueno, de percepción con seguridad, gracias a esta visión que ha impulsado nuestro alcalde Marco Bonilla desde 2022, y hoy podemos ir haciendo entrega oficial, palabra cumplida, promesa de campaña anotada, una palomita más para nuestro alcalde Marco Bonilla en la capital.
0: Qué bueno, eso me da muchísimo gusto. Y sí, es cierto, no se me la acostumbra ya con las luminarias LED cuando caminas por la calle, de que se iluminan bastante, bastante bien, caminas muy, muy a gusto, la gente está muy satisfecha, y la neta cuando se funden o le roban el cable o algo, dices, ah, Chiron, sí te cambia mucho el panorama, y qué bueno por la gente de la zona sur, que es cierto, y ha habido muchos reclamos también por aquí en La Patrona de que, no, pues nunca nos voltean a ver, nunca nos hacen obra, nunca participan junto con nosotros, y aquí está hecho el trabajo, y eso me llena de muchísimo júbilo, porque efectivamente todo el municipio es bastante, bastante amplio, no más que enfocarse en ciertas zonas. Cristian, te llega un mensajito, déjame tenerlo rápidamente, que dice, un mensaje a su invitado, dice, quiero reportar un canalito que se encuentra en el Parque El Platanito, dice, está lleno de basura, que la gente va y deposita, y un favor que nos lo limpien, por favor, nos dicen por acá, este 614 nos envía este mensajito.
1: Sí, mire, de hecho, desde el lunes de esta semana se solicitó a servicios públicos municipales que se encarga de los arroyos y canalitos de ese tipo en la ciudad, en la zona norte, ya ellos les pasamos desde el lunes esta, petición de la ciudadanía. Ya ha habido algunas de ahí. Nosotros con mucho gusto la canalizamos a la Dirección de Servicios Públicos Municipales para que el director pueda girar instrucciones y nos informan que próximamente ya estará en programación.
0: 614 nos dice, buenas tardes, felicitar a nuestro presidente Marco Bonilla, el único que ha visto por el sur, nos dice por acá este mensajito que nos acaba de llegar al 614-111-3185 y usted puede participar sin ningún problema. Y Cristian, bueno, ya 100% de luminarias a la zona sur, ¿qué sigue? ¿Qué pendientes hay todavía para la gente?
1: Claro, mira, pues sigue todavía el trabajo que quiere seguir realizando para los próximos meses. Claro que nos anotamos un avance importante, pero sigue seguir trabajando por el resto de la ciudad. Uh-huh. Como lo venimos trabajando, la siguiente meta será cumplir el 100% de alumbrado LED en la zona rural.
0: Ok. Entonces,
1: ahora estamos trabajando en esa misión. Vamos a estar trabajando durante los meses de lo que resta de junio, ya poquitos días, el mes de julio, y seguramente en los primeros días de agosto estaremos ya concluyendo esta etapa para que nuestro alcalde demos otra noticia muy relevante de ahora trabajar en la zona rural, que es otra zona muy prioritaria para el alcalde, que nos ha encargado muchísimo poderla atender. Qué suave. Y seguir trabajando en los restos de los meses de fin de año hasta fin de año y en el presupuesto asignado de 2027 terminar la ciudad en la parte norte.
0: Okay.
1: Que ya prácticamente, Luis, nos falta solamente fraccionamientos cerrados.
0: Okay.
1: Y algunos parques que están en proceso de remodelación en tema de alumbrado público, vamos a llamarlo así, dando prioridad a los que están pues más antiguos, más dañados o que uh-huh. les falte más reparación de lámparas.
0: Del más viejito al más nuevo.
1: Del más viejito al más nuevo, como lo acabas de decir, así de sencillo. Justamente era la idea que quería transmitir. Y en ese sentido estamos trabajando con el presupuesto asignado para este año, en lo que nos resta del segundo semestre, y seguiré trabajando pues con mucho dedicatoria, con muchísimo, ahora sí que injundia, fuerza, con muchísimo empeño, para que no quede ni una luz amarilla rezagada en la ciudad de Chihuahua.
0: Eso es, estoy completamente de acuerdo, y recuerde también, con toda confianza nos puede hacer su denuncia al 614-111-3185 en caso de que alguna luminaria le esté fallando. Con toda la confianza que le tenemos aquí al equipo de mantenimiento urbano, se las compartimos y la van a llegar a canalizar y a resolver en su momento. Así que si usted ahorita tiene algún problemita, inmediatamente díganlo, háganoslo saber, y aquí el director inmediatamente le pone atención a esta temática. ¿Qué más se nos pasa, director, por favor?
1: Mire, justamente a la ciudadana que nos acaba de mandar un mensaje del canalito del platanito.
0: Aquí están las fotos.
1: Pues mire, más rápido que el correcaminos, más rápido que Superman.
0: Ah, ya está limpio.
1: Si se da la vuelta al canalito, ya está atendido. Aquí le estamos enseñando fotos para el aire.
0: Súper bien.
1: Ya está atendido por nuestros compañeros de servicios públicos municipales, a los que les agradecemos muchísimo el trabajo. Y agradecer por siempre estar pendiente de ese tipo de situaciones para poderlos atender de manera inmediata.
0: No, qué bueno, y gracias también a la ciudadanía que nos recuerda, incluso si habrán hecho el reporte en su momento particular, pues gracias. Nos llegan más mensajitos, a ver qué le dicen por acá al director. Dice, oye, mi Luis, ¿no habrá manera que ponga unas lámparas ahí en el Monumental? Ya ves que parece Boca de Lobo, ahí en el estacionamiento del estadio, no creo que te refieres, porque sí, de repente está bastante, bastante oscuro. Ya no sé si les corresponde a ustedes si pueden entrar al estacionamiento del estadio Monumental, eso sí desconozco,
1: Fíjate que el Estadio Monumental pertenece al gobierno del estado.
0: Okay.
1: Les hemos, lo que sí nos hemos garantizado es que la parte exterior del Monumental que corresponde al municipio esté debidamente iluminado. Sin embargo, le voy a hacer llegar este comentario también al alcalde para que nos gire instrucciones de ver si podemos ayudar de alguna forma en eso, pero por supuesto que estamos más que interesados. Lo que sí podemos garantizar es que fuera del estadio, que es una instalación municipal, uh-huh. está con las mejores condiciones de alumbrado. Hemos reforzado muchísimo la iluminación de la zona, al igual que la zona Santa Rita, los otros uh-huh. estadios y demás. Entonces, con mucho gusto le llevamos aquí la comentario al alcalde para que nos dé instrucción al respecto.
2: Oiga, director, pero también hay que hacerle un llamado a la ciudadanía, porque pues hay que cuidarlo. No solamente es de exigirle a la autoridad, también de, en cuanto veamos una lamparita ahí parpadeando, que veamos a
0: un alguien malandrillo
2: que ande ahí queriendo cortar cables, proceder a denunciar.
1: Sí, bien importante lo que menciona Normita, porque, mira, una gran ventaja de este proyecto de alumbrado en el municipio de Chihuahua, que no lo tienen todos los municipios, es que a los ciudadanos no nos va a costar la reparación de la lámpara. Uh-huh. De tal forma que tenemos garantía por 10 años, sin cobro al municipio, y es un costo menos que se va ejerciendo cada año en beneficio de los chihuahuenses, que antes no existía. Entonces, antes se fallaba una lámpara, pues el municipio pagaba. Ahora falla una lámpara y el fabricante repara la lámpara, si es falla de la lámpara. Sin embargo, no todo es falla de la lámpara, es falla del cable que alimenta la lámpara. Y en el cable, como cualquier cable que tenemos en nuestra casa con una lámpara de mesa, pues tú sabes, tenemos el tubito, ¿no? Sí. El pedestal, el foco y el cable que se alimenta. Lo que sucede es que cuando el cable se corta de manera intencional, el foco se apaga. Uh-huh. Y en nuestros casos, que nuestros foquitos se alimentan con tres cables, si se corta uno de los tres cables, el foquito empieza a prender y apagar.
0: Ok.
1: ¿No? A diferencia de las caseras, que solamente son dos. Pero cortas uno y se apaga completamente aquí. O se apaga completamente si dañas todo, o si dañas un cable de los tres.
0: Queda intermitente.
1: Entonces, no falla la lámpara. Lo que falla es el cableado, en que hemos detectado con las cámaras, con el apoyo de seguridad pública, que es un daño intencional, con dolo, uh-huh, al alumbrado de ese sector, para dañar a los vecinos de ese sector.
0: Correcto.
1: Quieren robarles las llantas del carro, los espejos, algún negocio, un ventaneo, robarse la herramienta de las cocheras, una maceta, los perritos, vete a saber qué tantas cosas pueden robar. Entonces, nosotros agradecemos muchísimo que nos informen cuando vean que un circuito está apagado, para poderlo atender a la brevedad, porque no es una falla de la lámpara, es una falla que alguien llevó a cabo de manera con dolo, porque busca ocasionar un daño a la colonia, debido a que antes, como no estaba iluminado, uh-huh, pues era bien fácil escabullirse, ¿no? Ahora con la lámpara nueva se puede ver hasta 3 o 5 cuadras, sí, clarititito, por cualquier celular, con las cámaras de seguridad, con las cámaras de los teléfonos que tenemos ahora, y antes no se podía, pues podías pasar por abajo la ventana de una casa y no se podía distinguir. Ahora es bien fácil poderlo hacer. Entonces, los vecinos, por favor, ayúdenos a reportar y reportar gente que vean cercanos a los cables sin uniforme del municipio, porque seguramente esa gente está dañando su alumbrado y quiere dañar su patrimonio y quiere dañar los negocios de la zona.
0: Y ahora sí, antes de despedirnos, aquí le mandé un reparte a Norma que dice: buenas tardes, para reportar las luminarias en Riveras, dice calle Río Paraguay, si nos puedes mandar otras entre calles, por favor, para ubicarnos un poquito mejor y compartírselo al equipo. Aquí mándamelo ese celular y se lo compartimos. Pero director, muchísimas gracias por estar con nosotros en esta tarde, gracias por el avance del trabajo también, qué bueno, me da gusto. Sí, a darle.
1: Al contrario, gracias por el espacio, un logro más para nuestro alcalde Marco Bonilla en el proyecto de moderación de la ciudad, y seguiremos trabajando hasta que no quede ni una sola lámpara más prendida amarilla en el resto de la ciudad.
0: Ahí nos platicas de la zona rural, cuando estés más o menos terminando te veremos por aquí en este espacio, que saben que es un casa y con todo gusto lo recibimos. Pero nos vamos a un corte comercial, despedimos al director de mantenimiento urbano Cristian Medellín y regresamos.
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0: 1:34 de la tarde, mi gente. Gracias por continuar en sintonía del noticiero vespertino de La Patrona 94.1. Sígase reportando, por favor, al 614-111-3185. Repito, 614-111-3185, porque sí, efectivamente, estamos de manteles largos en esta tardecita con una charla que va a valer muchísimo la pena para que usted no se despegue. Si nos está viendo en Facebook, ya sabe quién está aquí con nosotros, pero si nos está viendo, está escuchando a través del radio, pues permítame presentar en esta tarde, pues ahora sí que a secas, a César Jauregui. ¿Cómo está? ¿Cómo anda? ¿Qué dice?
1: Muy bien, muy bien, muy contento de estar aquí con ustedes.
0: Gracias. No, gracias, gracias.
1: Siempre por se le pasa uno a gusto aquí.
0: Gracias, gracias, le agradezco mucho, mucho el comentario, y sabe que es completamente bienvenido de venir a charlar con nosotros. Pero aquí, mientras, mire, mientras yo estaba pensando en el momento de la entrevista, dije, pues, ¿cómo lo presento? ¿Qué es César Jauregui? Va a estar presente con nosotros en esta tarde. El exfiscal. Va a estar el panista de cepa, de
1: pues
0: toda la vida.
1: Presentar como el panista,
0: amigo de la gobernadora.
1: El,
0: o sea,
1: panista,
0: ¿y solo?
1: El panista de toda la vida. El amigo de la gobernadora, como quieran. Y yo simple y sencillamente creo que hoy es muy relevante poner nuestro granito de arena para lo que viene el 27.
0: Correcto.
1: Yo he señalado, en donde me dan oportunidad de hacerlo, de la importancia que tiene la elección del 27 para Chihuahua. Es quizás la elección más importante que vamos a tener en décadas por lo que está en juego. Y lo que está en juego en Chihuahua el 27 va a ser la oportunidad de ser y seguir siendo un estado donde las decisiones más importantes para la gente de Chihuahua se tomen aquí, no a 1500 kilómetros de distancia. ¿Qué ocurre con los estados que caen bajo la férula de Morena? Dejan de tener vida pública estatal.
0: Okay.
1: Y se convierten en satélites de lo que en el centro se decide políticamente. Por eso, salvo por noticias como la de Rocha Moya o cosas de eso, no se sabe nada más de lo que está ocurriendo políticamente en las entidades federativas del país. Se convierten en gobernadores sin opinión, se convierten en gobernadores que no pueden defender a sus entidades frente a políticas que dañen en específico a sus entidades federativas por parte del gobierno federal, y además, debo decirlo con toda claridad, no tienen criterio propio para nada. En la mayoría de esas entidades, los nombramientos de los principales funcionarios, hablo de fiscales, hablo de secretarios de seguridad pública, se hacen en el centro. Y se les dice, ahí te va el general fulano, ahí te va el... Entonces, yo siento que el 27 nos va, lo que he dicho yo muchas veces, la chihuahuanidad de por medio, el poder ser un estado en donde las decisiones en materia económica, en materia política, en materia de cualquier tipo, podamos seguirlas decidiendo aquí. Chihuahua, con todos sus problemas, es un estado que va muy bien. Es el principal exportador del país. Es un lugar en donde miles de personas en sus principales centros urbanos abren la cortina para ponerse a chambear en su local, en su comercio, en la prestación de servicios. Económicamente nos va muy bien. Aquí en el municipio no hay quien no lo visite y te diga, siendo foráneo, qué bonito está Chihuahua.
0: Coincido.
1: Qué bonito está Chihuahua. Es algo que nos debe de enorgullecer. Pero eso no se ha hecho por ósmosis. Muchas veces, cuando tú estás en un lugar muy bonito, piensas que eso se da en forma natural y solito. Y no es así. Chihuahua ha venido desarrollándose porque ha tenido una serie de gobiernos que de alguna forma priorizan el que la gente emprendedora tenga facilidad para hacer negocios, en que se puedan instalar negocios en nuestra ciudad o en nuestro estado, para que se generen empleos. Somos un estado en donde siempre hemos privilegiado el trabajo por sobre cualquier otra situación para poder aspirar a ser alguien en esta vida. A nosotros, nuestros mayores nos enseñaron desde chiquitos que la única forma de prosperar es poniéndole el jale, trabajando. No nos enseñaron que tenemos que alzar la manita para que nos den dinero de ningún lado para poder hacerla. Y eso es algo que está muy, muy arraigado en Chihuahua y que tampoco debemos de perder. Yo sinceramente creo que el 27 lo que tenemos que antes de entrar a cualquier proceso electoral, hablar de candidaturas, ponerle nombre y apellido a los candidatos. Lo primero que tenemos que hacer es convencer a la gente de la enorme importancia que va a tener su voto y su participación el 27. Que no piense que se está jugando cualquier cosa, porque si logramos eso, yo creo que la elección se va como mantequilla. Así lo veo yo, y ese es el propósito de estar hoy con ustedes.
0: Qué bueno que nos diga todo eso. Y ahora sí que yo le preguntaría, todo este tipo de reflexiones, esta ciudad que usted nos está brindando, ¿nacen a raíz del suceso de lo que aconteció en la Sierra Tarahumara?
1: Yo venía mencionando esto, fíjate. Había tenido yo un evento antes de esos sucesos.
0: Claro.
1: En un colegio de abogados. Uh-huh. Y recuerdo muy bien que cuando me toca intervenir, les digo que las organizaciones de la sociedad civil, como lo son los colegios y las barras de abogados, iban a tener un papel trascendental el 27. Les dije, miren, tarde que temprano, Chihuahua va a tener que defender su independencia, okay, su soberanía, su división de poderes, el Estado de Derecho, lo que nos hace chihuahuenses, los valores y los principios que nos inculcaron y que hoy tenemos que proyectarlos hacia el futuro para seguir siendo grandes y seguir siendo esa entidad que le da mucho al país. Nomás me adelanté poquito.
2: En cuanto
1: hubo la más mínima posibilidad de que el gobierno federal dijo, vamos sobre Chihuahua, lo hicieron. Y decía la propia gobernadora, ¿no? Puedes llevar con ellos una relación cordial, puedes evitar incluso emitir opiniones políticas que puedan desagradarles, tratar de llevar una relación lo más cordial posible, pero en realidad cuando no eres del grupo político al que pertenecen estos políticos del centro, porque son puros políticos del centro fundamentalmente, pues te tratan de hacer añicos en el primer momento en que pueden. Y en ese sentido, una relación así, pues no fructifica, ¿no? Es como si tú tienes una relación personal, le echas ganas, tratas de que con tu pareja las cosas estén bien, y resulta que tu pareja nada más está bien donde te centra, ¿no?
2: Claro.
1: Y donde te pone el ramalazo. Yo creo que esto es porque, si bien no somos una dictadura todavía, sí vivimos un régimen autoritario. Te doy 3-4 ejemplos. ¿Cuánto tiene la presidenta o desde que Morena ocupa el poder que ningún presidente se ha reunido con miembros de la oposición?
0: Ah, qué bueno.
1: Con ni uno. Y eso en cualquier país del mundo al que vayas, el diálogo entre gobierno y oposición es un diálogo que siempre fructifica en cosas benéficas para el país. Si bien es cierto, tú no eres parte de la mayoría que conformó una elección, pues también tienes ideas y también tienes ganas de que el país le vaya bien y también pueden incorporarse muchas de las cuestiones que tú tenías en tu programa de gobierno, incorporarse. Hoy desde el púlpito de la mañanera todos los días se dice que todos los que no son 4T son traidores a la patria. No quieran el bien del país, solo están viendo cómo se perjudica.
0: Es correcto.
1: Y eso lastima y lacera la esencia de la democracia. Una democracia parte de la base fundamental de que vamos a suponer que tú eres de un partido, tú eres de uno y yo soy de otro. La parte fundamental en una democracia es que yo puedo decir, tú estás equivocado. Tus programas de gobierno no son lo que necesita el país. Pero yo no puedo decir que eres un traidor a la patria y que buscas el mal del país.
0: Claro.

0: gobierno merece ser llamado mexicano en toda la extensión de la palabra. Eso va lacerando, lastimando el sistema democrático.
1: Y es cierto.
0: En ningún país del mundo ocurre eso. Pero aquí ya lo vimos como carta de naturalización, como que estamos muy normalizados. Yo he visto el desdén con que la presidenta de la República dice, a ver, hay un problema grave, ahí lo va a recibir gobernación. A ver si... Oiga, ¿no va a recibir a fulano? No, no voy a recibir.
2: Ahí está mi gente.
0: Ahí está mi gente que atiende. Cuando tu labor fundamental como gobernante es precisamente recibir gente que te permita tener pues el pulso de lo que está ocurriendo en el país o en tu estado.
2: Y de ellos, ¿no?, mismos como políticos, ¿no? Se decían cercanos.
0: Así es. Pero si tú piensas que todos los que no piensen como tú son enemigos de la patria, pues simple y sencillamente cometes muchos errores en el ejercicio de gobierno.
2: Lick, ¿usted traicionó a la patria?
0: Pues por favor, por el amor de Dios, pues creo que no. Para traicionar a la patria hay que estar con el narcotráfico, para traicionar a la patria hay que estar con la delincuencia, hay que dejarles a la delincuencia todo el terreno posible para que puedan hacer lo que su voluntad les dé. Y en muchos sentidos el grave problema que tenemos de inseguridad en el país ha sido de que los gobiernos no han sido capaces de enfrentar a la delincuencia de la manera más eficaz posible. Pero eso va a ser muy complicado cuando el gobierno federal tenga una idea y los gobiernos de las entidades federativas tengan otra. Yo ando en la calle, la gente me saluda con afecto, la gente dice échele ganas, porque saben perfectamente de qué está uno hecho, ¿no? Tú, como funcionario público, en una ciudad como Chihuahua no puedes engañar a nadie. Todos nos conocemos, es un mundo muy pequeño. Yo les decía, ¿a poco no saben qué funcionario contestaba el teléfono, qué funcionario contestaba los WhatsApps, qué funcionarios atienden, cómo te portas cuando atiendes, si resuelves o no? Una trayectoria de vida no la fabricas en un momento. Y todos nos conocemos, es decir, resulta muy difícil que puedas engañar a la gente. Todos los políticos tenemos virtudes y defectos. Yo seguramente tendré muchos defectos, inclusive a lo mejor más defectos que virtudes. Pero las pocas virtudes que tengo las trato de potencializar. Y una de que sí tengo es que yo sí recibo gente, yo sí atiendo, yo sí trato de que ese problema que trae la gente, que el mayor problema del mundo, si saben cuál es, ¿verdad? Pues el de nosotros. Ese es el mayor problema del mundo, el que estás cargando. Y que tú vas y buscas que el funcionario te ayude a resolverlo, te dé luz, te oriente, te diga cómo le hacemos. Yo creo que eso lo he hecho siempre en los cargos que he ocupado. Y hoy siento que más allá de cargos, o siento que la participación en primera instancia tiene que ser para alertar a los chihuahuenses sobre lo que está en juego y sobre lo que se va a decidir en Chihuahua el 27. Ahorita hay mucho ruido y hay precandidaturas por todos lados, y hoy o ayer Morena lanzó dos candidatos a precandidatos a gobernador, y va a haber mucho ruido y se van a hacer pedazos seguramente. Es ruido. Todavía falta mucho para definirse muchas cosas. Lo que yo sí creo también, y esto hay que decirlo con toda claridad, las oposiciones, el PAN, tiene que apostar a procesos de unidad. Porque lo que vamos a enfrentar el 27, ni de chiste vamos a poder enfrentarlo si andamos con dimes y diretes o andamos privilegiando proyectos personales por sobre el interés general, que es poder enfrentar de la mejor manera posible el reto electoral del 27. Entonces yo en eso no tengan absolutamente ninguna duda, voy a privilegiar ese proceso de unidad, voy a tratar de construir, no solo al interior del PAN, sino con todos los chihuahuenses que tengan la conciencia de la importancia independientemente de su forma de pensar, porque vamos a tener muchas coincidencias con gente que no piensa como el PAN necesariamente, pero que tienen una serie de valores comunes que nos une. Voy a tratar de construir la alianza política más

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0: 1:51 de la tarde, mi gente, y gracias por continuar en sintonía del Noticiero Vespertino, La Patrona 94.1. Recuerdo que nos estamos escuchando en más de 47 municipios en esta tarde, y en 6:49 precisamente nos escribe, que dice: buena tarde, ¿cuál nos va bien? Hagamos trabajo de campo para ver la realidad, menos escritorio y más territorio. Toda la vida se ha dado dinero, solo que por 30 años los de la oposición nos dedicamos a saquear al país y al Estado. Ahí están los saqueos de Duarte, el Paña estuvo 2 años y no cambió nada. ¿De qué nos quejamos? Dice: consulten las encuestas de Polymarket de Estados Unidos, vean cómo estamos en las encuestas, cómo se deben de juntar todos y todos juntos traicionamos al pueblo. La negociación acabó con la oposición, hay que ser autocríticos, perdón. ¿A poco Trump llamó a Biden? ¿Qué ocurrencias? Dice que cada quien haga y cumpla con su proyecto, dice 3 veces, por favor y gracias, nos dice este 649. Otro mensajito y hoy me lo contesta rápido, 614, dice: hola, ¿qué tal? Buenas tardes, yo solamente un comentario entre si dichos o no, el señor merece de mi parte un respeto por haber tomado la decisión de dejar la fiscalía cuando se vino aquel suceso en la sierra con los agentes. Eso habla mucho de su integridad y de dar la cara por un proyecto. ¿Quiere decir algo los mensajes antes de cualquier cosa?
1: No.
0: Adelante.
1: Sí.
0: Yo precisamente hablando del tema de lo acontecido, le voy a ser muy sincero, licenciado, una de las cualidades que a mí más me gusta ver de las personas que se dedican a la política es el manejo de las crisis, ¿no? Ver cómo reaccionan las personas ante situaciones adversas, y eso se va a presentar, yo creo que más seguido de lo que nos gustaría en el sector público. Y en el momento que aconteció lo del mes de abril, dije, bueno, vamos a ver cómo responde, vamos a ver cómo resuelve. Para mi punto de vista, me parece que hizo lo correcto. Mi opinión es indiferente a lo que yo le pudiera decir en que usted tomó esa decisión de la renuncia de la fiscalía. Yo le quiero preguntar nada más, ¿qué pasó por su mente? ¿Cómo se calmó? ¿Cómo trabajó?
2: Yo creo que fundamentalmente por mi mente cruzó que las cosas iban a aclarar.
0: Okay.
2: Pero que había que tomar decisiones que permitiesen despresurizar políticamente el asunto. Porque el asunto adquirió una dimensión política prácticamente
0: enorme
2: desde el momento en que la presidenta lo estaba mencionando. Entonces dije yo, pues que no haya dudas, salgo de la fiscalía. Fue algo que inclusive se platicó. Era lo conveniente, era lo razonable, claro, era lo razonable. Y después de eso han ido esclareciéndose muchas cosas dentro de la propia fiscalía. A mí me parece adecuado y que se pongan las cosas exactamente en su dimensión. Lo que sí queda claro es que lo que hicieron estos muchachos fue ir a desactivar uno de los narcolaboratorios más importantes de que se tenga registro. Solamente había ahí 2 toneladas de metanfetaminas, etcétera, que yo creo que fue un golpe al narcotráfico muy importante. Eso es el fondo del asunto. ¿Cuál fue la pretensión del objetivo que se generaron ellos con a lo mejor la irregularidad de haber llevado algunos elementos extranjeros a eso? No hay que olvidar que ese era el objetivo. No se pusieron de acuerdo para ir a poner una bomba, no se pusieron de acuerdo con policías extranjeros para ir a hacer un daño. La traición a la patria es cuando tú buscas hacerle daño al país. Y fundamentalmente aquí no se hace ningún daño al país, sino al contrario. Pero lo más importante de todo es que sí nos contrastó con lo que estaba ocurriendo en el resto del país. Mientras aquí la acusación versaba sobre eso, sobre que habías dado un golpe al narcotráfico con una ayuda que no debía haber existido, en otras entidades federativas venían acusaciones de parte del gobierno de los Estados Unidos sobre la participación prácticamente de todo un gobierno en colisión con el narcotráfico. El contraste era brutal. No había forma de comparar esas dos cosas, ni de querer darles la misma dimensión como políticamente algunos pretendieron. No, algunos pretendieron. Jamás le dio la gente ni esa dimensión, ni nada por el estilo. Yo lo que creo es que en este tipo de asuntos tú tienes que ver hacia adelante. Hoy Chihuahua, por ejemplo, a mí me dio mucho gusto, era algo que se venía sosteniendo. Tuvo otro mes la cifra más baja de homicidios en 10 años, creo, o en 15 años. Eso se venía sosteniendo. Hay cuestiones en seguridad pública que se están haciendo muy bien y en la propia fiscalía. Y yo con eso me quedo. Yo he puesto mi granito de arena para que las condiciones de seguridad mejoren en el Estado, y yo creo que hay que ver para adelante, tener muy en claro que se necesita la coordinación con el gobierno federal en materia de seguridad. Claro. Te va mejor cuando te coordinas con el ejército, con la Guardia Nacional. Y yo soy también un absoluto convencido de que si hay un tema que nunca debes politizar es el de la seguridad pública. A lo mejor hay muchos temas en donde podemos mostrar nuestras diferencias, ser enfáticos en las diferencias y ver de qué manera podemos llegar a conclusiones que nos permitan mejorar las cosas desde la disidencia, pero yo creo que en materia de seguridad te tienes que poner de acuerdo porque está en juego la vida, la integridad, el patrimonio de la gente a la que gobiernas. Y esa siempre fue una directriz que la gobernadora le dio a quienes estábamos encargados de cualquier cargo que tuviera que ver con el mejoramiento de la seguridad pública.
1: Lic, como fiscal, ¿se equivocó? ¿Tuvo un error como fiscal?
2: Yo dije en mi renuncia que asumía la responsabilidad de no haber vigilado ese operativo. Y lo dije desde la renuncia, porque a mí nunca me ha gustado rehuir ningún tipo de responsabilidad, pero evidentemente esa responsabilidad no es una responsabilidad administrativa o penal. Se trata simple y sencillamente de que no debió haber acontecido así, pero el fin y lo que hicieron esos agentes, yo lo aplaudo, porque fueron y desactivaron un gran narcolaboratorio que creo que hoy nos tiene en mejores condiciones de seguridad y hay menos veneno en la calle que el que había antes.
1: ¿No tiene miedo a que el partido que está ahorita en el poder a nivel federal tome represalias contra usted?
2: Miedo no. Miedo no.
0: ¿Precaución?
2: El miedo te paraliza, el miedo te convierte en un o en alguien muy fácil presa de amenazas y ese tipo de cosas. Yo creo sinceramente que he dado la cara. Cuando me citó la Fiscalía General de la República en Ciudad Juárez, ahí acudí. Era un pandemonio aquello, recuerdo. Nunca había visto tantos periodistas juntos gritando y era un relajo, peleando. Me traían de un lado para otro, se pelearon y todo. Fui en calidad de testigo, informé lo que yo tenía de conocimiento de eso y hasta ahí. Yo sinceramente creo que en estas cosas lo peor que te puede pasar es tener miedo. Estas no son épocas de miedo. Yo lo decía en ese discurso que te mencioné que le había dado a ese colegio de abogados. Estos son tiempos de asumir responsabilidades, de estar muy consciente de que tienes que tener la capacidad de decirle a la gente, cuidado, está en juego esto, cuidémoslo, seamos inteligentes a la hora de votar. Y esto va más allá de partidos políticos, ¿eh? Porque yo esa locución la hacía en el Colegio de Abogados. Les decía, quizás ustedes tienen la labor más importante, incluso que los partidos políticos, en la defensa de lo que tenemos que conservar en Chihuahua. Les dije, las organizaciones de la sociedad civil son los órganos que le permiten a una sociedad tener vitalidad, no es el gobierno. Chihuahua ha dado muestras y ejemplos de lo que su sociedad ha logrado fuera de los gobiernos e incluso contra los gobiernos. Este fue el estado que dio el campanazo en 1986 para democratizar la vida del país. Y ese fraude que se cometió en 86 fue el antecedente para que en México no se volvieran a cometer fraudes electorales así. Dimos una defensa en los 80, 90 sobre los derechos humanos con organismos como COSIDAC. Enfrentamos a los gobiernos como sociedad frente a los abusos que se estaban cometiendo por diversas corporaciones policíacas e hicimos que en el estado los derechos humanos se respetaran como nunca en el país. Chihuahua ha sido punta de lanza, pues, en muchas de las cosas que han resultado benéficas para el país. Es más, no se entiende el triunfo del 18 sin lo que pasó el 86, ¿no? Hasta todos le deben a Chihuahua, no al PAN, a Chihuahua, haber dado un ejemplo de valor cívico, de lucha, porque simple y sencillamente los votos contaran y valieran. Todo eso hace que Chihuahua tenga un lugar muy especial en el escenario político nacional. Pues por eso el interés. Por eso las ganas desde el centro de apoderarse de Chihuahua. Okay. Y en ese sentido...
0: Es un trofeazo.
2: Es un trofeazo. No tanto por la población. Chihuahua no pinta en términos poblacionales.
0: No.
2: Somos que... Aquí caben 20 Veracruces en el número de población. Pero como Chihuahua no hay dos. No solo somos el estado grande. Hemos sido un estado muy importante para el desarrollo de la vida política del país. Aquí se refugió la República en el desierto. Aquí se iniciaron los movimientos de la Revolución Mexicana. Aquí tuvimos durante muchos años una lucha permanente y constante por lograr la instauración de un régimen democrático. Aquí nació el fundador de un partido político que desde el 39 estuvo insistiendo con toda la humildad del mundo, el de que la democracia era el mejor camino para el país. Y nosotros comenzamos desde el 39 y aquí nació el fundador de ese partido. Y aquí nació Luis Héctor Álvarez, que dio un ejemplo de valor cívico en la campaña presidencial del 58 y empezó a sembrar, etcétera. Somos, pues, te repito, una entidad federativa sumamente importante para el país, no solo en el aspecto económico que ya te mencioné, no solo en el desarrollo de nuestra agricultura en la zona centro, no solo porque tenemos una ganadería invidiable para el país, hoy sujeta a la problemática de las políticas erróneas del gobierno federal que permitieron el ingreso por hacer negocios a algunos de ganado contaminado con el gusano ese maligno, ¿no? Pero bueno, Chihuahua va a salir adelante de eso y más, pero va a ser muy importante que el 27 estemos muy conscientes de lo que está en juego.
0: Licenciado, hay un comentario que hace la dirigente nacional del Movimiento de Regeneración Nacional, Ariadna Montiel, que menciona que Chihuahua ya es de Morena, y le voy a ser muy sincero, a mí es un comentario con el que yo no simpatizo mucho, porque me pica un poquito el orgullo chihuahuense, decir, ¿quién te preguntó y quién te dijo
2: Chihuahua,
0: que ya es, no?
2: Chihuahua, yo le contestaría, no, así de sencillo, Chihuahua no es de nadie. Chihuahua es de los chihuahuenses. Los partidos políticos somos meros instrumentos a través de los cuales los ciudadanos pueden tener acceso al ejercicio del poder público. Los ciudadanos son los más importantes, más que nosotros, más que Morena, más que cualquier partido político. Los partidos políticos, como su nombre lo indica, somos una parte de la sociedad, no la totalidad. Entonces, pensar que un partido político es dueño, o decir Chihuahua es mío, me parece no solo soberbio, sino total y absolutamente perdido en el espacio de lo importante en la valoración de lo que es importante en política. Pero también refleja cómo piensan. Ellos piensan que cuando ganan un estado, cuando gobiernan en un estado, es de ellos. Eso implica un sentimiento muy patrimonialista del ejercicio gubernamental. Es mío. Y cuando tú sientes que algo es tuyo, pues haces chilero y huerta. Y haces con el gobierno muchas cosas que no debieran hacerse. Y caes en escenarios de corrupción muy frecuentemente porque pues es tuyo. Es de tu propiedad. Tienes endosado esa entidad porque tienes en una elección a la mayoría de los electores. Chihuahua ha dado muestras también muy claras de cómo se rechaza el autoritarismo recientemente. ¿Cómo les fue con el agua el 19, el 20?
0: No, muy bien.
2: Cuando se les hizo muy fácil decir, aquí vamos a respetar acuerdos que hicimos en México y vamos a... No, señor, pues si no había agua ni para poder garantizar los ciclos de riego necesarios para que hubiera ciclo agrícola en toda la zona centro-sur. Y estos ya querían llevarse el agua y la gente tuvo una reacción no solo digna, sino que entendió que era el momento de defender la soberanía y lo que es la chihuahuanidad a la que me estoy refiriendo. Y una cerrazón y un centralismo. Yo recuerdo cómo a ellos se les hacía algo exótico. No lo entienden. Ellos no entienden ese tipo de luchas. Se les hacía... Yo vi varias veces al presidente, en aquel entonces, Andrés Manuel López Obrador, decir a los cuatro, es grilla. son asuntos ahí, luego a señalar a dos, tres políticos, estos son los que tienen el relajo, porque tienen sus intereses, y en Chihuahua no pasa nada. Y vamos a hacer lo que tengamos que hacer, pero pues claro que la gente se indignaba, claro que eso enardeció más el ánimo de los que estaban ahí defendiendo las presas para que no le abrieran, para mandárselos a los Estados Unidos. Y también acreditó que desde ese momento el gobierno federal ya tuvo una idea de lo que era meterse con Chihuahua. Yo no sé, pero estoy seguro que eso no hubiera pasado en otras entidades del país, ¿eh?
0: Sí, bueno,
2: no crean que está, no crean que está tan fácil. Y además, en Chihuahua somos gente que sabe distinguir cuando hay un abuso, venga de donde venga. No era una cuestión en contra de un partido político, porque esas cosas no funcionan. No se hubiera podido generar un movimiento como el que se generó con el asunto del agua si la gente hubiera visto politiquería, partidos políticos o intereses personales en el conflicto. La gente no está tonta. Estaba defendiendo el de que Chihuahua pudiese decidir sobre sus recursos hidráulicos, pero también estaba definiendo que la decisión era de Chihuahua, no del centro. Porque allá, pues, en un escritorio a 1500 kilómetros de distancia, las cosas se ven muy diferentes.
1: Donde sí llueve.
2: ¿Eh?
1: Donde sí llueve.
2: Se ven muy diferentes, se ven muy diferentes.
0: Alcalde, digo, bueno, perdón, se me resbaló,
1: licenciado,
0: se me fue el rollo, perdón, se me chispoteó. ¿Qué opina actualmente del PAN estatal?
2: Yo creo que el PAN estatal está en un momento muy importante. Yo conozco a su dirigente es una persona, Daniela Álvarez, entregada al partido desde hace muchos años, con un estilo muy particular de hacer política, es muy claridosa. Dice las cosas como las siente, lo cual la hacen una política sumamente auténtica. Con Daniela tú sabes qué es lo que está pensando inmediatamente, y eso es algo que siempre se valora. Y yo siento que ella, donde esté, nos va a conducir bien. Órale. Y va a lograr que el PAN tenga los mejores resultados posibles el 27.
1: ¿Y cómo está su relación con el panismo, con los panistas? ¿Ya se reunió con ellos? ¿Ya ha platicado?
2: Mi relación es muy buena con todos. Fíjate que yo no he tenido broncas con nadie. De pelearme, de decir, estos son mis enemigos, jamás. Puedo criticar y puedo ser duro inclusive en la crítica. Pero yo tengo amigos, obviamente la mayoría en el PAN, pero tengo amigos en el PRI, tengo amigos en Morena. Hubo mucha gente de Morena que me escribió, no lo podían hacer público, pero que me decía que me deseaban la mejor de las suertes frente a los acontecimientos que se estaban desarrollando a raíz de lo que aconteció en Morelos. Obviamente lo hacían a título personal y entiendo perfectamente eso, pero César Jáuregui nunca ha visto la política como una prolongación de la guerra. Algunos dicen la política es solo la forma civilizada de llevar una guerra. No me gusta ese tipo de política, ni nunca la he practicado. Yo creo que en la política puede ser muy firme, pero debes de tener la capacidad de lo que te decía yo al principio. A ver, yo puedo decir que los de Morena están equivocados hasta la médula en lo que están planteando para el país, pero yo conozco mucha gente de Morena que está tratando de hacer lo mejor por el país, honestamente. Para mí están equivocados en el método, en lo que han, pero yo no puedo acusarlos a ellos de quererle hacer daño al país, menos a las bases. Y lo mismo ocurre en el PRI y en el PAN y en muchos otros partidos. Buenos hay en todos lados y malos hay en todos lados. Eso es lo que a mí me ha enseñado la práctica de la política durante muchos años. Figúrate, yo tengo 43 años en el PAN. Eso es, yo creo que más de la edad que ustedes tienen.
0: Sí.
2: Y ustedes a lo mejor no eran ni siquiera un mal pensamiento de sus papás.
0: No.
2: Y yo ya andaba en el PAN.
0: Sí, no, muy lejos.
2: Y yo ya andaba viendo cómo le hacía dentro de mi partido para poder ser útil y ver de qué manera podíamos instaurar un régimen democrático en el país. Yo recuerdo, por ejemplo, el 86. Yo tenía 18 años. 20, creo. Y fue brutal, o sea, porque fue un fraude así, a las 10 de la mañana ya no había representantes generales porque todos estábamos en los cuarteles, por parte del ejército. Sí, sí, pues decían, ¿para qué queremos testigos de lo que va a acontecer? Y para mí fue muy frustrante. Yo pensé en ese momento, pues, ¿cómo le podemos hacer? Porque cuando tienen la voluntad popular y, pues, simple y sencillamente se roban la elección y se fregó, ¿no? No me di cuenta, porque en ese momento, pues, no te das cuenta, de que estábamos sembrando una semilla poderosísima. El costo de Chihuahua 86 fue que al régimen se le cayó la careta a nivel internacional. Y cuando México comenzó a hablar de democracia en la OEA, y pues todos los demás países se volteaban a ver y decían, no.
0: Espérate.
2: No.
1: De manera.
2: Pues no chingues. O sea, sí. Por favor. O sea, tú eres el menos acreditado. Y eso fue abriendo camino. Eso fue haciendo que el régimen se diese cuenta de que ya era insostenible hacer ese tipo de defraudaciones. Y tuvo sus frutos. 3 años después, el régimen tuvo que reconocer la primera gobernatura de un partido de oposición en más de 70 años con el triunfo de Rufo en Baja California en el 89. Y a partir de ahí se fue gestando la posibilidad democrática de la alternancia en el poder en las gubernaturas, hasta concluir el 2000 con la alternancia en el poder, que yo pensé que eso no lo iba a vivir jamás, ¿eh? Yo sí llegué a pensar, no, te lo juro, sí, sí, el régimen era muy duro. Yo sí me imaginé que alguna vez íbamos a lograr la alternancia en algunas gubernaturas, etcétera. El pensar en la alternancia en la época que a mí me tocó vivir de la presidencia de la República era un sueño. De veras, era un régimen impenetrable, complicado, difícil, autoritario, con una virtud que hoy no se tiene. No era un régimen ideológico.
0: Okay.
2: Era un régimen que se ajustaba a la realidad. Tenía gobierno de centro derecha y de centro izquierda, le garigoleaba, pero no tenía una idea fija de que únicamente esta doctrina es lo que hace terrible un gobierno. Cuando un gobierno se mete a esa rigidez ideológica que dice aquí lo que no esté dentro de esto no sirve, son malos, son malditos. Lo que no esté dentro de mi ortodoxia en el manejo de la economía, en el manejo, siempre provoca que los países acaben mal. Y yo a muchos de mis amigos de Morena les digo, por el amor de Dios, ¿qué régimen de izquierda dogmática ha terminado bien en el mundo y ha hecho que un país prospere? Por el amor de Dios, les digo, ¿cuáles son los ejemplos que nos pueden dar para decir que están imitando ese modelo? Porque simple y sencillamente en el mundo ha probado su eficacia. Ayer en Colombia, el domingo, perdón, ya se libraron de Petro y de la forma en que estaba manejando el país. En el Perú, en Bolivia, en Chile, en Argentina. Faltan México y Brasil, los dos grandes, más grande Brasil que México en número de población. Pero yo creo que para allá vamos, son péndulos, pero no va a ser sencillo, no va a ser fácil, porque si hay alguien que se aferra al poder y que después, que se aprovecha de la democracia para acceder, pero que después es sumamente complicado retirarlo, son los gobiernos de la izquierda radical que llegan a instaurarse.
1: Le voy a hacer una pregunta que prácticamente ya me la contestó, pero es una pregunta que está en el aire, en Radio Pasillo, literalmente, decían que muy probablemente si no le daban la candidatura a usted para la alcaldía de Chihuahua, se iría con Morena.
2: No, un hombre, imagínate. A ver, yo no consigo mi vida fuera del PAN. Yo tengo 43 años militando aquí y también debo de decirle a la gente, el PAN ha tomado en estos 43 años que yo tengo muchas decisiones en las que no estoy de acuerdo. Pero los partidos, como a la iglesia, no solo hay que disfrutarlos cuando nos va bien, también hay que sufrirlos. Pero hay un propósito fundamental. Y yo creo que mi permanencia en un partido político durante 43 años no ha estado fundado o basado en las oportunidades que me dé o no de ser candidato o funcionario. Yo nunca entré a la política pensando, digo, cuando yo entré al PAN, lo más absurdo e ingenuo era pensar, yo nunca lo pensé, que algún día íbamos a tener acceso al poder. Digo, 86 fue así como te cortaron, te dijeron, dije yo, pues ¿cómo va? ¿Cómo vamos a...? Y la verdad, quienes entramos al PAN en esas épocas, no nos hicimos a la idea de que en el PAN tu futuro era el acceso al poder y a las posiciones. De hecho, había que hacer talacha, porque de alguna forma nos habían enseñado de que teníamos primero que sembrar para que otros vinieran a cosechar después.
0: Okay.
2: Yo no entré cuando las cosas estaban fáciles. Yo entré cuando ser del partido te traía consecuencias políticas negativas para tu vida personal. Entré cuando había persecución, cuando pues te ponían la pata y lo que pudieran ponerte para que te tropezaras. Después las cosas, como ya te platiqué, fueron cambiando, fueron evolucionando. El régimen se dio cuenta que ya era insostenible, el régimen de partido único, y entendió que tenía que desfogar a través de la democracia electoral las inquietudes que estaban surgiendo en todo el país. Entonces, el poder no ha sido nunca consustancial a quienes ingresamos al PAN en aquella época. Sí te he ido enseñando a valorar. Yo creo que por eso los que estamos viejos en el PAN le echamos tantas ganas a la función pública. Y hacemos todo lo posible porque siempre entendimos cómo costó la alternancia en el poder y cómo había que valorar cuando tenías la oportunidad que te daba la gente de ser gobierno municipal o estatal o donde estuvieras. Sentías una enorme responsabilidad de ser el mejor de los funcionarios posibles porque eras la cara frente a la gente de lo que el partido era. Entonces yo siempre entendí esa responsabilidad en el... A todo mundo le veía siempre cara de que al estarme pidiendo algo, al estarme gestionando algo, estaba también valorando cómo era el PAN en el gobierno. Ese era un peso que nunca me quité. Siempre pensé, dije, como yo trate a la gente, como yo le resuelva a la gente, como yo trate de que sus problemas sean menos, como yo mejore con decisiones mías en el ejercicio de un cargo público su vida, es como van a valorar a mi partido. Entonces, con esa responsabilidad que siempre me eché a cuestas, traté de ser siempre el mejor de los funcionarios posible.
1: ¿Y así sería en su alcaldía?
2: Yo no puedo... A ver, a mí los cargos no me cambiaron. La neta, tú puedes preguntar cómo fui como secretario del ayuntamiento, como secretario general de gobierno, como fiscal. Yo nunca cambié. Un cargo no me cambiaba porque siempre estuve consciente de que el cargo no me hacía nada. Ni un ser más importante, ni nada. Alguien me decía, ¿cómo se le hace? Pues todos los días te rasuras, cuando menos yo. Y te ves al espejo. Y ves al mismo tipo que has visto durante toda tu vida. Y tú tienes una conciencia clara de que el cargo no te hace más importante o menos importante.
1: Y no es para toda la vida tampoco.
2: Exactamente.
1: Ya por último, ¿cómo está la relación con la gobernadora? Porque la escuchamos a nivel nacional decir que no habían tenido oportunidad de dialogar después de su renuncia.
2: Yo creo que bien, yo de mi parte no tengo más que agradecimiento para con ella. ella me dio la oportunidad de estar en cargos públicos muy importantes, y yo las alianzas que tengo las conservo con independencia de que podamos encontrarnos en algún criterio o no. Hoy, parte esencial, desde mi punto de vista, de la labor política que tenemos que hacer quienes estamos bajo la responsabilidad de que el 27 salga bien, es darle nuestro total y absoluto respaldo, porque se está fajando por defender los intereses de Chihuahua, y se está fajando muy duro. Entonces no resulta válido estar ahorita echando tierra, ¿no?, frente a algo que desde mi punto de vista la gobernadora está haciendo muy bien.
0: Antes de despedirlo, licenciado, ¿alianza con el PRI? ¿Alianza con el PRI?
2: Con todos los que resulten literalmente posible. ¿Pero por qué? Porque esta tiene que ser una alianza que trascienda, desde mi punto de vista, muchas cosas. No solo con el PRI, es con quien pueda haber la oportunidad de tener la misma preocupación sobre lo que pueda acontecer en Chihuahua a partir del 27. Tienes que formar la alianza más amplia posible. Va a haber posibilidad incluso de hacer alianza con gente de izquierda que toda su vida ha sido democrática. También hay izquierda democrática. Uh-huh. Y también hay izquierda que ve con recelo la conducción del país hacia el autoritarismo. Entonces, en ese sentido, total y absolutamente convencido de que la generación de la alianza más amplia posible nos conduce de mejor manera a lograr el objetivo del 27. Muchas gracias por haberme invitado. Estoy no, siempre a sus órdenes.
0: Al contrario, gracias a usted por el tiempo.
2: Estamos péndulos.
0: Gracias, gracias. Ya escuchó usted de aquí al licenciado César Jauregui Moreno. Sí, de México
2: el
0: partido.
2: 2-1 gana México. Hoy el partido sí pierde cierto interés. Ya estamos clasificados en primer lugar. Pero digamos que es como el partido que jugamos con el equipo más sólido, ¿no? Del grupo. Creo que los otros dos no tienen la calidad de la República Checa. Clasificarse en Europa ya es complicadito.
0: Sí, es decir, sí, todos los equipos. Lo más competitivo de la UEFA.
2: Exactamente. Pero yo creo que les metemos un 2-1 con suma facilidad.
0: Histórico, 9
2: puntos.
0: No
2: sé cómo ande la República Checa y qué resultado necesite para pasar o no.
0: Tiene que ganar. Tiene que ganar y México necesita de Corea.
2: No va a pasar.
0: No va a suceder. Pero muchísimas gracias al licenciado César Jauregui Moreno por haber estado con nosotros.
2: Muchas gracias.
0: Al contrario.
2: Siempre atento a lo que ustedes digan.
0: Vamos a un corte comercial y regresamos. Nos regalan una foto.
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0: Pues 2:26 de la tarde, mi gente, nosotros que casi despidiéndonos de este espacio informativo, que la verdad es que estuvo muy interesante la entrevista con el licenciado César Jauregui Moreno, que agradecemos muchísimo el tiempo que nos brindó esta tarde. Aquí leí sus mensajes, no los leí en voz alta para aprovechar un poquito más el tiempo, pero más o menos de lo que opinaba, pues se puso bastante interesante. 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También gracias a la gente que se estuvo comunicando a través de redes sociales, la verdad es que fue una entrevista bastante enriquecedora para que usted se quede pensando antes del partido muchísimas cosas de lo que acontece en el municipio y en el estado de Chihuahua. Gracias, Cabo, por allá en los controles, que te mejores todavía. Norma, por favor.
1: 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Nos vemos mañana, 8 de la mañana, con el Triunfo de México.
0: Chao, chao.
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Nunca en la vida he hecho, ni pensaba hacerlo. A lo mejor me animo, a lo mejor no, pero ahorita.

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3: ¿Recuerdas la última vez que te reíste tanto que te dolió la panza?
4: ¿O esa tarde en que comiste con toda tu familia y sin saber por qué sentiste que todo estaba bien en el mundo?
3: Eso que sentiste tiene nombre, tiene ciencia. Y aunque parezca increíble, se puede medir. Hoy hablamos de la felicidad. La Organización Mundial de la Salud dice que la felicidad no es solo una emoción bonita. Es un estado que causa bienestar, que alarga la vida y que nos protege frente al estrés, la depresión y los golpes duros que trae la existencia. La felicidad involucra emociones positivas que nos ayudan a mantener relaciones sociales y laborales más sanas. No es que los felices no tengan problemas, es que cuentan con herramientas emocionales para enfrentarlos sin quebrarse. Según el Informe Mundial de la Felicidad 2025, impulsado por la ONU y la Universidad de Oxford, México entró por primera vez al top 10 de los países más felices del planeta, en el lugar número 10 entre 147 naciones. Sí, lo escuchaste bien. El país que inventara el taco, la fiesta de 15 años y el no te preocupes, todo se arregla, resultó ser de los más felices del mundo.
4: Y no es casualidad.
3: Ese informe mide cosas como el ingreso,

0: la salud, el apoyo social, la libertad, la generosidad y qué tan libre de corrupción se siente la gente. Pero los investigadores descubrieron algo que a los mexicanos no suena familiar.
1: Y por acá están saliendo las tostadas, están los chiles, no pueden faltar los chiles porque si no... ¿Qué tenemos ahí, jóvenes?
0: Compartir la mesa con otros es uno de los factores que más felicidad genera. Comer acompañado, tener a alguien de confianza para los momentos difíciles, saber que no estás solo, eso que en México hacemos casi sin pensarlo, resulta ser oro puro para el bienestar. Ahora, la ciencia también se ha transformado. Durante décadas, la psicología se enfocó casi exclusivamente en estudiar lo que nos hace sufrir: las enfermedades mentales, la ansiedad, la tristeza profunda. Pero a finales del siglo XX surgió un nuevo enfoque llamado psicología positiva, que le dio la vuelta a la moneda y se atrevió a preguntar: ¿qué nos hace fuertes? ¿Qué nos hace convivir mejor? ¿Y qué experiencias nos llenan de sentido? Estos estudios también buscan identificar los obstáculos que nos impiden sentirnos bien y cómo superarlos para vivir en armonía. Y en México ya tenemos quien estudie esto de cerca. Desde 2018, la UNAM cuenta con un laboratorio de la felicidad, ubicado en el Centro Regional de Investigaciones Multidisciplinarias en Cuernavaca. Ahí se investiga cómo construir bienestar en escuelas, familias y comunidades. Trabajan con terapia del reencuentro, talleres de manejo de emociones y algo tan sencillo como revolucionario: promover el buen trato entre las personas. Cada persona construye su felicidad de manera distinta. Sí, pero la ciencia ya nos confirmó un secreto que las abuelas de este país siempre supieron. La felicidad no está en tenerlo todo, sino en compartir lo que se tiene. Así que hoy, antes de dormir, manda ese mensaje, haz esa llamada, comparte esa cena. Porque ser feliz, más que un golpe de suerte, es un acto que se cultiva todos los días con los demás. Con información de Una Mirada a la Ciencia, publicación de la Dirección General de Divulgación de la Ciencia de la UNAM. Les saluda Mónica Genis.
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1: ¿Qué tal, mis amigos? 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
1: Todos ustedes, Jos Favela.
2: Muchas gracias, Natalia, por esta invitación.

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Hola, ¿qué tal? Excelente tarde, mi gente bonita. ¿Cómo están todos ustedes en esta tarde? Sukis de ombliguito de semana, oiga. Ombliguito de semana, oiga, y estamos de fiesta. Ya trae puesta la hora. No iba a decir la puesta la del Puebla, pero no, oiga, no es la del Puebla. Ya trae puesta la de México. Hoy partido 7 de la tarde en México contra República Checa, así que vámonos a ver el fútbol ahorita terminando este programa. Ya por ahí vemos, bueno, he estado yo ahí viendo en algunos en vivos donde ya empieza la afluencia, empieza la fiesta en el estadio Azteca. Usted platíqueme dónde va a ver el partido, se va a juntar con sus amigos, que se va a ir por ahí a algún lado, que se va a ir para el otro lado. Dígame qué va a hacer y dígame con quién va a estar, con la familia, tal vez con los amiguitos, no sé. Platíqueme y envíeme su mensaje 649-101-1010. Así es, oiga, así que bueno, pues vamos a iniciar con este su programa, este programa de música, de saludos, de complacencias, quédese conmigo.

0: Así es, oiga, así que la mejor es la suerte para nuestra selección mexicana el día de hoy. Ojalá, ojalá. Y pues mire, vamos a pedirle, vamos a echarle muchas ganas, vamos a echarle muchas porras, las mejores de las vibras para que hoy también pues nos dé un buen partido y sobre todo una victoria más en este Mundial 2026. El mexicano es un chingón. Oiga, yo lo invito para que se comunique conmigo, 649-101-1010, nuestra línea telefónica ya lista para todos y cada uno de ustedes. Ya sabe que yo estoy lista, disponible para que se comunique conmigo. Le repito, 649-101-1010. Oiga, y tenemos llamada, ¿eh? A ver, vamos a contestar y vamos a ver qué nos dicen. Permítame, ahí la va, ahí va, ahí va. Hola, hola, buenas tardes.
1: Hola, buenas tardes.
0: ¿Cómo está?
1: Bien, ¿y usted? ¿Bien?
0: Muy bien, mire, pues aquí andamos iniciando.
1: Hay que empezar con todo.
0: Con todo, oiga. ¿Usted sí ve el fútbol o no es muy fanática?
1: ¿Cómo?
0: ¿Usted sí ve el fútbol o no es muy fanática?
1: Pues casi no lo entiendo, pero sí se me hace muy bonito ver.
0: Oiga, yo creo que mientras usted es como yo, no soy muy fanática también de andar en el fútbol y todo eso, pero ya el Mundial y lo que juegue México, pues ya es otra cosa, ¿verdad?
1: Bueno, oiga, pues le da uno mucho gusto.
0: Sí, tenemos que apoyar a los mexicanos.
1: Sí, hay que apoyar a México.
0: Así es. Oiga, y va a saludar, va a pedir cancioncita, dígame.
1: Pues voy a mandarle un saludo porque son muchos los parientitos y amiguitos que se han graduado estos días.
0: A ver.
1: Y pues que sigan adelante a Jairito Holguín, a Renata Holguín y ya a Samantita Ruiz y a Naomi, pues muchos amiguitos y parientitos y para mañana a Yamilet, que se gradúa de la primaria, mi amiguita, mi vecinita, y un saludo para todos los estudiantitos chiquitos y grandes.
0: Muy bien,
1: que pues sigan por el buen camino, el bonito camino del estudio.
0: Así será, ¿verdad que sí?
1: La amiguita Elodia.
0: Muy bien, seguramente la están adelante. Escuchando. Así será.
1: Ándele, pues.
0: Oiga, ¿y les vamos a dedicar una canción o qué?
1: Para usted.
0: Muchas gracias, también un saludote.
1: Hasta luego.
0: Hasta luego, bonita tarde. Cuídese mucho.
1: Ándele.

Oiga, pues vamos a iniciar con la buena música. Suban, le manden su mensaje 649-101-1010. Esto es su majestad, mi banda, el mexicano de Casimiro. ¡Vámonos!

0: Oiga, ya son las 5:41, 5:41 y ya tenemos mensajes, nuestros primeros mensajes, los primeros mensajes de esta tarde. Dice, futboleros no somos, pero vamos a apoyar a la selección mexicana, nos comiéndonos unas deliciosas tripitas. Oiga, híjole, viera, todavía no como y luego estoy mandándome foto de las tripitas que van a hacer. De verdad que nomás me está antojando. Me va a dar más hambre, oiga. Me va a dar más hambre. Oiga, pero como todo buen mexicano, que cualquier pretexto es para festejo, para reunirnos y que para hacer comida. Porque somos bien buenos para comer, que las tripitas, los tacos, que hamburguesas, que todo, todo, todo, todo, que un montado, que el... No, hombre, viera, en serio, que yo lo que he visto es que buscamos cualquier pretexto para juntarnos a comer en familia, a festejar, o con los amigos, o lo que sea, ¿verdad? ¿Sí o no? Tampoco le digo, no soy muy fanática hacia el fútbol, no. Pero pues está el mundial y hay que apoyar a nuestra selección mexicana. Así que como él, que mire, anda ya preparando allí las tripitas, usted también platíqueme qué anda haciendo. Dice, buenas tardes, para que me pongas una canción con Ariel Camacho, la de Besos y Cerezas. A ver, la anotamos, Besos y Cerezas. De Ariel Camacho. Listo, anotado. Dice, aviso importante. ¿Quién será el encargado de los canales aquí en Huachochi para que ponga el canal 5 para ver el mundial? Hoy juega México y no lo puede ver ya que no tengo cable, ni Sky, ni internet. Me gustaría que lo pusieran. Oiga, sí, a ver, pues un llamado. Ahí, personal de presidencia, ¿quién se encarga de los canales? Platíquenos por qué nos están viendo. Desde ayer nos están reportando, que nos están viendo los canales, así que si alguien de presidencia nos está escuchando, échale un grito ahí al encargado de los canales, que no sean gachos, ahí va y póngale un alambrito, no sea la antena, algo, para que puedan ver todos de manera libre el partido de fútbol ahorita a partir de las 7, así que porfas, aquí ya es una súplica lo que están haciendo la gente, la ciudadanía, para poder, pues, como le digo, ver, disfrutar de este partido. Así que pues ahí está el llamado, ahí está el aviso ya dicho y hecho. Dice, ¿qué tal, Vivi? Me saluda a Isamara, que la escucha en Álvaro Obregón, una canción, la de Güera Coqueta. Güera Coqueta. A ver, Güera Coqueta. Ah, con los fugitivos. Listo, anotado y apuntado también. Dice, hola, buenas tardes, para pedir una canción con Fuerza Régida. La noche perfecta para dedicársela a una señorita guapa de Aguasarca, de parte de un admirador secreto. Dígale que está bien chula y que conteste mis mensajes. A ver, ¿quién será? ¿Quién será esa muchacha chula? La muchacha chula de Aguasarca que tiene ya admiradores y no le contesta los mensajes. Dice, que le extraño mucho, gracias, saludos para usted. Y tenemos llamada, A ver, vamos a contestar, vamos a ver. Ay, ¿qué pasó? A ver, ¿por qué no puedo contestar? No me cuelgue. Aquí estoy batallando un poquito con el teléfono, Vea, no quiere, ahí está, a ver. Ahora sí, hola, buenas tardes.
1: Buenas tardes,
0: ¿quién habla?
1: Una amiga.
0: Amiga, ¿cómo estás? A ver, platícame, ¿vas a mandar mensajes? ¿Vas a pedir una canción o qué?
1: Voy a pedir una canción y voy a mandar un saludo.
0: A ver, ¿a quién vas a saludar?
1: Para mandar un saludo para mi papá, para mi mamá, para mis hermanos, y para mis tíos, abuelos, sobrinos, cuñados y cuñadas.
0: ¿Dónde nos escuchan, amiga? A ver.
1: ¿Aquí familia? En Huachoche. ¿Aquí en Huachoche?
0: ¿Colonia?
1: La Piedra Agujerada.
0: La Piedra Agujerada. ¿Y tú te llamas nomás amiga o qué?
1: No, me llamo...
0: Porque si no, ¿cómo? Mira, tú me estás diciendo, me saludas a mi papá, a mi mamá, a mis primos, a mis hijos. Pero pues, ¿quién va? Todos, yo creo que todos somos tíos y tenemos sobrinos. ¿Cómo la vamos a adivinar?
1: Eso sí.
0: O familia, dime cómo se apellida tu familia.
1: García Ángel.
0: García. Ajá. Ah, bueno, mira, pues a lo mejor ahí ya te van a identificar ahora sí. Oye, ¿qué canciones vas a dedicar?
1: Una con los... Pepín y Lalo.
0: Una canción con Bertín y Lalo.
1: Sí.
0: Bueno, ahorita te vamos a escoger una bonita, ¿sale?
1: ¿Cómo se llama el volcán Paracutín?
0: Ok, Paracutín. Paracutín, listo, ya está anotado, ¿eh?
1: Gracias.
0: No, de nada, saludos para ti, gracias por hablarnos allá.

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1: Oigan, ya nos quedan 13 minutitos para las 6 de la tarde. ¿Y qué le parece si nos vamos con música complacencia de esta tarde? Viene estos micrófonos, súbale a Ariel Camacho. Besos, besos y cerezas. Vámonos.

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0: Sale pues, ahí quedamos por ahí con esta buena canción.
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Oiga, un minuto nos queda ya para las 6 de la tarde. Y oiga, pues vamos a continuar, tenemos más mensajes, ya tenemos lista nuestra siguiente complacencia, ¿eh? Así que pónganse listos y dice, hola, buenas tardes, guapa. Y ese milagro dice que hoy sí vino Vivi a la música. No. Perdón, oiga, mire, ya anda haciendo que me ahogue. No, tengo toda la semana viniendo ya. Lunes, martes, miércoles. Por ahí pedí unos días la semana pasada, desde el jueves, pero. No, oiga, no, pues. No. Se me hace que no me escuchó toda la semana. Se me hace que eso fue lo que pasó, que no prendió su radio. Y se ponga una mala rola con los Tigres del Norte, carta abierta, un solo para ti también. Atentamente, el solterito de la colonia campesina, solterito, saludos y gracias por extrañarme. Dice Vivianita, ¿podrás poner la canción de Perlas Negras? Es como pop, pero no sé quién la canta. Pero está bonita, dice. Ay, así es como usted, gracias. Dice, está bonita la canción, qué broma, claro. Usted, linda tarde. Linda tarde, futbolero. Ándale, claro que sí. A ver, ahorita buscamos algo así. Algo así como lo está pidiendo, ¿eh? A ver, vámonos acá si tenemos WhatsApp. Dice, Vivi, compláceme con la canción Sé que te amo con los Temerarios. Anda romanticona. Vámonos pues con nuestra siguiente canción. Viene Güera Coqueta. Es de esta canción que nos pidieron. Es de los Fugitivos. Súbale.